0: directamente desde la ciudad de La Furia. Él es el Pibe Cuéllar.
1: Así como lo hizo Inglaterra con la mítica canción de los Beatles, porque obviamente si alguien tenía que salir en la selección inglesa cuando presentaran a los jugadores para el Mundial, tenían que ser los Beatles, ¿no? El cuarteto de Liverpool, que sería quienes utilizarían la música de esta legendaria banda de rock que fue utilizada, ¿no? Para presentar a los jugadores. Ya lo hizo también Brasil, ya lo hizo Alemania, ya lo hizo prácticamente todo el mundo, y todo el mundo estábamos esperando a ver qué iba a hacer la selección mexicana de fútbol. Y bueno, el día de ayer se lanzó un video muy emotivo que platicábamos justo al principio del programa, en donde Roberto Gómez Bolaños, el difunto Chespirito, presentó uno a uno, con un discurso muy emotivo, acerca de quiénes son los mexicanos, quiénes somos los mexicanos, cómo nos comportamos ante las adversidades, cómo nos comportamos ante el mundo, y de esta manera, pues bueno, se presentaron los 26 jugadores que van a representar. Somos, según este video, 180 millones de mexicanos. Si tú haces un conteo completo, y según el conteo del INEGI, de el 2023, perdón, son 137 millones de personas, ¿ok? Tú podrías decir, oye, ¿de dónde salieron los otros 50? Bueno, porque están contando los mexicoamericanos que viven en los Estados Unidos, que son 50 millones de mexicanos aproximadamente, y los están contando como si fueran parte, porque son parte, ¿no?, de este país. Entonces, por lo tanto, al final del video aparecían 180 millones de mexicanos, de los cuales, de esos 180, 26 viví. Nos van a representar en esta justa mundialista, de los cuales, de esos 26, juegan 11 en cada partido y hay cambios, y de los cuales te voy a mencionar los nombres que, bueno, creo que ya muchos los hemos escuchado, pero te los voy a mencionar. Ya esta es la lista oficial de la selección mexicana de fútbol para el Mundial 2026. En la portería, Raúl Rangel de las Chivas, Guillermo Ochoa, que juega en la Liga de Chipre, Carlos Acevedo. Y ahí se acaban los porteros. Lo platicábamos, será el primer mundial, será el primer portero en la historia en jugar 6 mundiales, Guillermo Ochoa, a sus 39 años. De ahí en la defensa, César Montes, Edson Álvarez, Israel Reyes, Jesús Gallardo, el indiscutible Jesús Gallardo, Johan Vázquez, el mejor jugador en contra de Australia, perdón, este fin de semana, Jorge Sánchez y Mateo Chávez. En la media cancha, que yo creo que durante mucho tiempo hemos tenido selecciones que han tenido muy buena defensa, ¿no? Hablamos de Rafael Márquez, por ejemplo, uno de los defensores más importantes del mundo, Rafael Márquez, y es mexicano y ahora es miembro del cuerpo técnico. Durante mucho tiempo tuvimos una defensa muy sólida en la selección mexicana de fútbol. Era algo muy confiable tener a Rafael Márquez en la central. Pero ahora yo creo que el medio campo es la fortaleza de la selección mexicana de fútbol, con nada más y nada menos que el mejor mediocampista que creo yo que tiene la selección mexicana de fútbol, que se llama Eric Lira. A partir de ahí, Orbelín Pineda, Álvaro Fidalgo, que por cierto, Álvaro Fidalgo, como viene de estar jugando en el extranjero, el mismo Javier Aguirre ha reportado que no se puede adaptar a la altura todavía de la Ciudad de México, No se puede adaptar a la altura de la Ciudad de México y ya quedan 10 días únicamente. Ahora, imagínate, hoy iban llegando la selección de Sudáfrica, que va a ser la selección que se va a enfrentar a México en el primer partido, en el partido inaugural. Estás hablando, mi querida Vivi, que vas a jugar como si no tuvieras un pulmón. Literalmente, todas las selecciones que no sean México van a jugar casi como si no tuvieran un pulmón cuando juegan en la Ciudad de México. ¿Por qué? Porque la Ciudad de México tiene una altura muy grande, en contraste con el nivel del mar, por lo tanto la presión atmosférica es distinta y les cuesta más trabajo respirar. Entonces, muy probablemente esto va a ser una merma muy importante, que por cierto, si México llega a pasar a la siguiente ronda, podría enfrentarse a Inglaterra, y ahí, después de tantos partidos, puede ser factor el tema de la altura, y en una de esas, México no juega el quinto mundial, juega el sexto, En una de esas, pero bueno, vamos a ver. Entonces, en el medio campo, Eric Lira, Orbelín Pineda, Álvaro Fidalgo, Brian Gutiérrez, Luis Romo, Obed Vargas, Gilberto Mora, que viene de una lesión y que no se le ha visto brillar como prometía, y Luis Chávez, que se me hace un acierto por completo en la selección mexicana de fútbol, un jugadorazo que juega en la Liga de Rusia y que además metió un golazo en el Mundial pasado en Qatar, casi nos da el pase. Bueno, una figura impresionante lo de Luis Chávez. Ahora, atacantes. Roberto Alvarado, este yo considero que es un error de Javier Aguirre. Yo considero, pero igual, Vivi, ¿no? Entre mi opinión y una pizza, pues la pizza sí la pediste. Mi opinión no. Pero yo creo que el Piojo Alvarado no tendría que estar haciendo en la selección mexicana de fútbol. Yo creo. Ahora, César Huerta, tampoco. El Chino Huerta no ha jugado en su equipo, no ha jugado prácticamente nada en el torneo. O por lo menos lo que estuvo del torneo en su equipo no lo jugó. Ahora, Alexis Vega no es ni la mitad de lo que juega en Toluca. También creo que por ahí pues vamos a ver un Alexis Vega un poquito disminuido. Julián Quiñones, un acierto por completo para la delantera de la selección porque es campeón de goleo en su equipo allá en Medio Oriente. Y el Memote Martínez, una sorpresa de Pumas, el único jugador de Pumas que va al Mundial. Una sorpresa, lo están llamando obviamente por su físico, lo están llamando obviamente por la altura, lo están llamando obviamente por esos destellos de pronto de lucidez que puede llegar a dar en la delantera, pero la verdad es que Guillermo Martínez no es una figura que yo creo que a todos nos sorprendió, ¿no? Incluso a los fanáticos de Pumas nos sorprendió que hayan llamado al Memote Martínez. De ahí Armando González, la hormiga, un jugador que creo que va a ser su mundial de prueba. Hay jugadores que son llamada de petate, mi querida Vivi. Hay jugadores que simplemente son un destello y se van a apagar muy pronto. Y vamos a ver qué le sucede a la hormiga. Porque Armando González se va a enfrentar a los mejores porteros del mundo, a los mejores defensas del mundo, a los mejores jugadores del mundo en el escenario más grande del mundo para el fútbol. Y la presión psicológica, la presión anímica, la presión sobre los hombros de un adolescente o de un joven tan inmaduro en la vida, pues de pronto puede llegar a jugar en contra. Pero bueno, ya veremos, ojalá que la boca se me haga chicharrón, mi querida Vini, y que se vuelva campeón de goleo de la selección mexicana de fútbol. Y de ahí, Santiago Jiménez, un chaquito que no ha jugado tampoco en el Milan, un Milan que lo ha mantenido pues al margen, porque no ha jugado prácticamente los últimos 10 partidos, se ha mantenido entrenado con el Milan, sí, pero eso no, pues no hace tanta diferencia, porque no ha destacado en su equipo, y bueno, el mejor jugador que tiene la selección mexicana de fútbol, hoy por hoy, hombre por hombre, libra por libra, y zapato por zapato, mi querida Vivi, es nada más y nada menos que Raúl Alonso Jiménez, el mejor jugador que tiene la selección mexicana de fútbol, el más experimentado, un 9 natural, un 9 que va a pues jugar su siguiente mundial de una manera más madura, más consciente. Yo creo que este puede ser un buen mundial para Raúl Jiménez, así que vamos a ver qué tal le va. Pero esta es la lista oficial de los 26 jugadores, obviamente a cargo de Javier Aguirre en conjunto con Rafael Márquez. Y la selección mexicana de fútbol por fin ha publicado la lista oficial, ya no hay cambios, ya no se te puede lesionar nadie. Por ahí hay una ventana de tiempo en donde podrían hacer algún cambio en caso de que haya algo extraoficial, pero de entrada, pues de una vez hay que advertirlo, en 10 días no les puede dar ni una gripa, mira. ¿No? O sea, ahorita seguramente se van a ir al hotel de concentración y van a meter chicas de la vida galán. Ya sabes, ¿no? Cosas como de Cuauhtémoc Blanco y esa generación que te acuerdas, Germán Villa y todos ellos que metían alcohol y hacían esas cosas, ¿no? ¿Te acuerdas? Pero bueno, esta selección mexicana de fútbol probablemente va a estar muy observada, será una selección muy observada a lo largo de mucho tiempo. ¿Por qué? Porque el mundial se está llevando a cabo en nuestro país. Entonces, bueno, 10 partidos. Tampoco es complicado, pero bueno. Ahí está la información. La Ciudad de México no está lista para recibir el mundial. El Estadio Azteca no está listo para iniciar el mundial. Y los mexicanos no nos sentimos. ¿Tú ya sientes el espíritu mundialista, mi querida Vivi? Yo tampoco, ¿eh? La verdad es que yo tampoco, pero bueno, ya veremos el día de la inauguración, próximo jueves, a las 11 de la mañana, con un show increíble, grandísimos artistas estarán en varias sedes, y tendremos el partido inaugural entre México y la selección de Sudáfrica. Un partido que ya se vivió en el Mundial del 2010, en donde quedaron 1-1, y gol de Shabalala y gol de Rafael Márquez. Ahora vamos a ver qué tal le va a México, porque en aquel entonces, déjame platicarte, Vivi, que en aquel entonces hicieron brujería fuera del estadio allá en Sudáfrica, en Johannesburgo. Lo que no saben Es que aquí tenemos a los brujos de Catemaco, Vini. Así que déjense caer con sus brujerías, que aquí gallinas negras, mi querida Vivi, una limpia con gallina negra. No le vamos a hacer a Javier Aguirre. Pero bueno, ahí está la lista de los invitados a este mundial. También tengo que hacer esta noticia, tengo que decirlo. Es muy triste para mí, lo tengo que decir, mi querida Vivi. No fue convocado. Hicimos un gran esfuerzo de este torneo, pero bueno. Ya será para el siguiente mundial, ¿no? 6:25 en todas partes. Ponte.

De vuelta a través de Exa FM. Y el día de hoy te traigo una pregunta que quiero que la respondas con honestidad. Quiero que la respondas. Tú también, Vivi. También Osvaldo. También Osvaldo quiero que la responda con honestidad. Osvaldo, Vivi, Fer. Que por cierto, Fer. Es que es cumpleaños de Fer, de nuestra querida Fer, aquí miembro del equipo de Digital. Que si ustedes siguen las redes sociales de Exa FM, todo lo que suben a través de las redes sociales de Exa FM, no lo hace ella, pero bueno, sí lo hace. Y acaba de cumplir años, así que felicidades, Fer. Y quiero que respondan esta pregunta. Si ustedes fueran infieles, ¿su mamá los delataría o los cubriría? Si tú fueras infiel, a ver, tú que me estás escuchando, en este momento que vas ahorita subiéndote al coche, o que estás ahorita en la ruta, o que vas a bordo de un taxi de aplicación, o que vas en este momento que estás en tu negocio, o en el lugar en donde tú te encuentres, contesta. Si tú fueras infiel, te estoy hablando. Si tú fueras infiel y tu mamá se entera, ¿te echaría de cabeza o te protegería? Yo conozco historias, Vivi, donde las suegras solapan, ¿eh? Ay, no, es que cómo voy a... No, mi hijo, es que es mi hijo. Bueno, hay mamás que incluso hasta solapan que sus hijos anden cometiendo crímenes también, ¿no? Y que no les dice nada, pero bueno. Ahora, si tú fueras infiel, ¿qué pasaría con tu mamá? Imagínate que se da cuenta tu mamá de que andas de infiel, Vivi. Ah, ¿qué estás haciendo, Ian Cuellar? Ian Alberto Cuellar Oriac. No, yo no me llamo Ian Alberto, bebé. ¿Quién es esta? Oye, mi mamá diría, ¿quién es esta churpia? ¿No? Entonces, yo te pregunto, ¿tu mamá solaparía una infidelidad tuya o te delataría? Porque el día de hoy te voy a contar una historia donde vamos a poner en tela de juicio lo que hace una mamá por su hijo. Así que no te muevas, pero contéstame, contéstame. 777-300-0957, 777-300-0957. Yo conozco familias, Vivi, que solaparon infidelidades. Yo conozco familias, dice Vivi, tú. ¿Yo qué, güey? ¿Yo qué? No, yo conozco familias que durante años solaparon infidelidades. Del papá o de la mamá o del hijo de... Y han solapado... No, es que es mi hijo. Está experimentando. Señora, su hijo tiene 43. Ya no está experimentando. Está más cerca del descanso eterno que de la experimentación. Perdónenme. Platícame a través del 777-300-0957 si tu mamá te solaparía o te agarraría de la... A mí, yo estoy seguro, Vivi, que me agarraría de las greñas de mi mamá y me llevaría de las greñas a decir la verdad. Pero bueno, platícamelo a través del 777-300-0957 y en todas partes. 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
1: Ya estamos de vuelta a través de la frecuencia naranja. Y el día de hoy te voy a contar una historia de Querido Ian. En esta tarde nublada en la ciudad de Cuernavaca, que también, bueno, tenemos reportes, mi querida Vivi, de que ya va a comenzar la época del niño, ¿no? Aparentemente hay un fenómeno que se le conoce como el niño, que es una época complicada de la historia, porque pasa una vez cada no sé cuántos. Siempre nos tocan cosas así, ¿no, Vivi? Una vez cada 15,000 años y nos pasa. ¿Por qué? Pero bueno, el caso es que va a empezar a llover. Y cuando empieza a llover, ¿qué pasa, Vivi? Cuando empieza a llover, ¿qué es lo que pasa en todos los hogares de este país? ¿Cómo? Se inunda, dice. No, Vivi, no. Bueno, sí se inundan, sí. Algunas colonias, pero no me refiero a eso. ¿Qué pasa? Que conforme tú estás en tu casa, llueve, no puedes salir mucho, ¿no? Te preparas que tu chocolatito caliente, ¿no? Una concha, ¿no? Se te empieza a antojar la concha. O el bigote, o el virote, el pan que más te guste, ¿no? Churros también, sí. El virote, bigote. ¿Qué otro pan conoces tú? El bolillo como con café, bolillo con café. Vivi, bolillo con café. No, a ver. El punto es que se te antoja el chocolate, el café, un pancito y estar tapadito en tu cama o tapadita en tu cama. Bien empiernado, ¿no, Vivi? Esa es la tradición cotidiana de la época de lluvias. Porque pues uno no puede salir a hacer nada, ¿no? Entonces, ¿qué dices? Pues me voy a quedar aquí a baquetonear. Y con eso, con esa época, viene la época de chismes, Vivi. Porque es el momento en donde tienes para compartir con tu pareja, compartir con tu familia y bla, bla, bla. Y ahí les va la historia que le van a poder compartir en esta época de mucha lluvia que se viene en prácticamente todo el país. Ahora, voy a volver a la pregunta que les hice hace ratito. Si tú fueras infiel, ¿tu mamá te delataría o te protegería? Porque te voy a contar la historia de esta chica que su madre le habló a su novio para decirle, a ver, te voy a explicar. Hay algo raro con esta niña. Me está diciendo que está contigo, pero vino alguien más por ella. No me contesta. Y mejor que de una vez te enteres tú, para que no andemos perdiendo el tiempo. Vamos a escuchar cómo la descubren. Adelante.
2: Ahí está, mire.
3: Va saliendo.
2: ¡Ey! ¡Qué bonito, no!
3: ¡Qué bonito, Daniela! ¡Qué bárbaro!
2: O sea, si no te pones GPS, nunca vamos contigo.
3: ¡Qué bárbaro,
2: mira! ¿Quieres con tus amigas? ¿Eh?
3: Tan buen novio que tienes y haciendo lo que haces, te pasas, te pasas,
2: tus amigas?
3: Te pasas, ¿eh? ¿Qué me vas con tus amigas a ver? ¿Qué te dije?
2: ¿Ya te la mando en la cara, pues?
3: ¿Qué te dije? ¿Qué te dije?
2: ¿Cuatro veces? ¿Ya te la mando en la cara? ¿Eh? ¿No te da vergüenza?
3: ¡Qué bárbaro, hija! ¡Qué bárbaro! ¡Qué bárbaro! ¡Te levantaste, güey!
2: ¿No sabes que tienes novio o qué? ¿Eh? ¿Ya te la mando en la cara, pues?
3: No tienes vergüenza,
2: pero vas tú a hacer algo,
3: ¿eh? ¿Qué
2: no quiero que vuelvas a buscar, ni que me esté mandando mensaje, ¿eh?
3: Ya,
2: estoy hablando.
3: Sí que andas volviendo con ella después de lo que te hizo.
2: No, ya te dije, no, ey, voltea.
3: No tienes vergüenza,
2: que voltea. Y el vato, ¿eh? Tapa la cara, pues. Bueno, tapa la cara.
4: Para allá, morro. No
2: es
4: Pancho, no
2: es gente. Cállate con él.
1: ¿Qué, o sea, qué momento tan incómodo, ¿no? Fíjate, yo lo vi a través de una... Es un video, Vivi, yo lo vi a través de una pantalla y ya me dio cringe. Es que o sea, mira, hay muchas cosas. Tú puedes ser infiel, Vivi, tú puedes ser infiel. Pero ya que tu mamá te delate... ¿Qué digo? Sería peor que tu mamá te defienda, ¿no? Porque si te llegas a enterar, entonces la traición sería peor porque dices... Ah, no solamente mi pareja, sino también la bruja de mi suegra, ¿no? Bueno, en caso de que sea así, si no, es la persona más linda del mundo. Pero bueno, yo te quiero preguntar, ¿tú qué harías? ¿Qué haría tu mamá? O tú que eres papá o mamá que me está escuchando en este momento. Brian, ¿puedes dejar tu relajo, por Dios? ¿Qué le pasa a este güey? Bueno, ahí está la pregunta del día de hoy, 777-300-0957, 777-300-0957. ¿Te delataría tu mamá si fueras infiel? ¿O tú, siendo papá o mamá de alguien, delatarías a tu hijo siendo infiel? Te leo y lo platicamos en todas partes, Pontexa.

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0: 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Bienvenidas y bienvenidos a La Pierna Velluda. Era el verano de 1971. Pequeña ciudad portuaria, en lo que entonces era la Unión Soviética. El aire olía sal, a óxido y a secretos. A pocos kilómetros de lugar, en una isla desierta en medio del mar de Aral, un laboratorio militar realizaba experimentos con virus antiguos, intentando crear cepas resistentes a las vacunas. Aquel sitio tenía un nombre clave. La isla Bosrovdenia.
1: La isla del renacimiento.
0: En agosto de ese año, un pequeño barco de investigación, el Lefberg, navegó demasiado cerca de la isla prohibida. A bordo iba una joven bióloga llamada Antonia Prinz-Yakuba, que desconocía lo que realmente se almacenaba ahí dentro. Mientras el barco pasaba a sotavento de la base, una corriente de aire arrastró partículas invisibles, minúsculos rastros de un virus, la viruela. 10 días después, al volver a Aralsk, Antonia comenzó a sentirse mal. Fiebre, escalofríos, un dolor de espalda que la hacía llorar. Los médicos pensaron que era una gripe muy fuerte, hasta que comenzaron a aparecer las ampollas. Primero en el rostro, luego en los brazos, después en todo el cuerpo. Las lesiones se ennegrecían como si su piel se quemara por dentro. Cuando se confirmó el diagnóstico, era demasiado tarde. Antonia había tenido contacto con su madre, su hermano y con varios compañeros de trabajo. El virus, que oficialmente debía estar erradicado en el mundo, se había desatado otra vez. El gobierno soviético cerró la ciudad durante 3 semanas. Los trenes se detuvieron. Los teléfonos fueron cortados. Los militares bloquearon los caminos. La orden era simple: nadie entra y nadie sale. Los médicos iban de casa en casa cubiertos con trajes sellados, rociados con desinfectante y quemando colchones en plena calle. Los cuerpos se amontonaban en la morgue improvisada del hospital. El calor veraniego y el olor a cloro creaban un ambiente irreal, sofocante. Las familias no podían velar a sus muertos. En total, al menos 3 personas murieron oficialmente. Aunque algunos, muchos testigos, afirman que fueron muchas más personas. Años después, los documentos desclasificados confirmaron lo que todo el mundo sospechaba. No fue un accidente natural. El virus había escapado del laboratorio de la isla, donde se desarrollaban armas biológicas a base de viruela. El gobierno lo negó durante décadas. La isla fue abandonada en los 90, pero los restos del virus quedaron en el suelo, en las jaulas oxidadas, en los cuerpos de los animales muertos. Y hoy, el mar de Aral se ha secado casi por completo. Y parte del antiguo lecho forma un desierto donde el viento aún levanta el polvo. Los habitantes de la región dicen que en las noches de tormenta el aire trae un olor metálico, como un olor a sangre seca. Los perros aullan y quienes se atreven a salir aseguran ver huellas humanas, huellas del recuerdo de aquel accidente científico. Este caso es un caso real que data de 1971. Ahora imagina, ¿crees que ese escenario es parecido al del COVID-19? ¿Qué te hace pensar o qué nos hace creer que esto también fue planeado? Mi nombre es Ian Cuellar y el día de hoy quiero que tengas pesadillas en todas partes. 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

XFM, muchas gracias como todos los días por habernos acompañado un inicio de semana más, un lunes más a través de la frecuencia naranja. Mi nombre es Ian Cuellar. Que tengan una gran noche de lunes. En la producción de este espacio estuvo mi querida Vivi y el buen Osvaldo en los controles técnicos. Hasta mañana, nos escuchamos durante toda su tarde en todas partes. 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
1: Tienen más de 4,000 años de historia, pero ¿sabes realmente qué contienen las salchichas que pones en tu mesa? Hoy te traemos el estudio de calidad de salchichas. Quédate para conocer todo sobre él.
0: Además, te explicamos qué paso seguir cuando un producto falla y el proveedor se niega a responder por tu compra. No olvides que la garantía es el respaldo legal que asegura que tu inversión está protegida.
1: ¡Acompáñanos!
0: Revista del Consumidor. Las salchichas son un alimento cotidiano en la despensa de muchas personas, debido a su accesibilidad económica y practicidad. Pero, ¿sabes cuál es el origen de este embutido? Este se sitúa en Mesopotamia, en el año 2000 antes de nuestra era.
1: Hoy en día, las salchichas están hechas principalmente de carne y agua. De hecho, el agua puede representar hasta el 70% del producto final. Dependiendo del fabricante, también se les llegan a adicionar harinas, féculas, almidón o soya.
0: En el mercado existe una gran variedad, pero hay un detalle al que debes prestar mucha atención. ¿Sabes cuál es la diferencia entre una salchicha con pavo y una de pavo? Suena casi igual, pero no lo es. Cuando la etiqueta dice con pavo, significa que es una mezcla de pollo y pavo. El fabricante está obligado a declarar qué porcentaje de pavo le añadió. En cambio, si dice de pavo, significa que toda la carne que contiene proviene exclusivamente de esta ave. Eso sí, tome en cuenta que la cantidad total de carne en el producto siempre dependerá de la fórmula de cada marca.
1: El Laboratorio Nacional de Protección al Consumidor revisó diversos productos para verificar sus aportes nutrimentales y el cumplimiento de su regulación. Se analizaron 37 productos, 8 Viena o tipo Viena, 7 de pavo, 7 con pavo, 1 de pechuga de pavo, 3 para hot dog, 3 de pavo para hot dog, 2 con pavo para hot dog, 4 Frankfurt y 2 para desayuno.
0: Se verificó toda su información comercial, la cual se encuentra en las etiquetas de cada producto. Estas tienen que cumplir con los requisitos de la norma oficial mexicana.
1: También se evaluó su calidad sanitaria, verificando la ausencia de agentes patógenos, como la salmonela, ya que son un riesgo para la salud.
0: Asimismo, se determinó la cantidad de nutrientes, como proteína, grasa, carbohidratos y agua. Estos nutrientes son esenciales para el funcionamiento de nuestro organismo, ya que le proporcionan energía.
1: Igualmente, se verificó que su contenido no excediera la cantidad de nitritos permitidos. Estos se utilizan como conservadores para inhibir el crecimiento de bacterias dañinas y mantienen el color rosa de los embutidos.
0: Se determinó la presencia de sodio y se verificó que coincidiera con el contenido declarado en la etiqueta. Finalmente, se calculó el aporte calórico por cada 100 gramos de producto.
1: Los resultados fueron los siguientes. Primero, debes saber que debido a que los embutidos suelen presentar cantidades elevadas de sodio, todos los productos resultaron con exceso de este mineral. Todos pasaron la prueba de calidad sanitaria, además de cumplir con el sodio y contenido neto que declaran.
0: Las salchichas que contienen más nitritos de lo permitido son dos de la marca Bafar, de Viena y Frankfurt, y Parma Savory, de pavo.
1: Los productos que no son veraces en su información comercial y declaran más proteína o grasa de la que contienen son las salchichas Viena de las marcas Bafar y Capistrano Clásica, las de pavo de Bernina, para hot dog de Bafar y para desayuno la marca Obertal.
0: Los productos que destacan tener pavo, pero contienen muy poco, son las marcas Swan Premium y Kir con pavo. Aunque destacan el ingrediente, solamente contienen el 4% de este cárnico.
1: Si vas a comprar salchichas, lo mejor es que sigas estas recomendaciones. Lee la etiqueta, revisa la fecha de caducidad y los ingredientes. Asegúrate de elegir el producto que deseas. La salchicha de pavo tiene el 100% de este tipo de carne, mientras que la que dice con pavo tan solo tiene del 4 al 25%.
0: Evita romper la cadena de frío. Deben colocarse hasta el último en tu carrito y ser lo primero en guardarse en el refrigerador al llegar a casa. Verifica los ingredientes. Si tienes alguna alergia, es importante revisarlos antes de la compra.
1: También consulta a tu médica o médico, ya que estos productos tienen cantidades elevadas de sodio y no es conveniente que las personas con hipertensión lo consuman.
0: La recomendación de la OMS para adultos es no rebasar los 2 miligramos diarios, es decir, menos de 5 gramos o una cucharadita de sal. En el caso de niñas, niños y adolescentes entre 2 y 15 años, esta cantidad debe reducirse aún más, ajustándose a su edad y sus necesidades energéticas.
1: Compara precios y calidad. Recuerda que cuidar tu consumo es cuidar tu salud y tu bolsillo.
2: Vista del consumidor.
1: Es normal que, al estrenar un producto, sintamos esa emoción de haber hecho una buena inversión. Pero, ¿qué ocurre si lo que acabamos de comprar presenta fallas o defectos de fábrica?
0: Lo primero es mantener la calma, ya sea porque un artículo no coincide con lo que se prometía en la etiqueta, o porque esa licuadora nueva dejó de funcionar a la tercera vez. Es común sentir que nuestra confianza y nuestro dinero han sido vulnerados.
1: Pero, si ese producto sale defectuoso, no tienes por qué resignarte a perder tu dinero. La garantía es un derecho fundamental que te protege frente a bienes o servicios que no cumplen con los estándares de calidad, funcionamiento o seguridad que te ofrecieron al momento de la compra.
0: Tomemos de ejemplo un caso hipotético. Sofía compró un refrigerador con un año de garantía, pero dejó de enfriar a los 3 meses. El proveedor se negó a cumplir la garantía justificando un mal uso del producto. Y no solo eso, también intentó cobrarle la reparación. Ella llamó al teléfono del consumidor y con asesoría de los especialistas consultó la Ley Federal de Protección al Consumidor. Ahí descubrió que tenía 3 opciones legales: la reparación gratuita, la reposición del producto por uno nuevo o la devolución de su dinero.
1: Además, descubrió que también tenía derecho a una compensación no menor al 20% del precio pagado. Con esta información, inició su proceso de conciliación ante la Profeco. Al final, el proveedor admitió la falla, le entregó un refrigerador nuevo y le otorgó la bonificación correspondiente. Un final justo para una compra que parecía perdida.
0: El caso de Sofía terminó bien porque ella estaba informada. Sin embargo, es importante saber que existen situaciones específicas donde el proveedor sí podría negar la garantía de forma legal. Así es, para evitar sorpresas, toma nota. La garantía podría no aplicar si no cuentas con el comprobante de compra, hubo un uso inadecuado del producto, transcurrió el plazo de vigencia, hay daños ocasionados por un tercero, o si los productos fueron adquiridos en oferta o descuento y se avisó previamente que no contaban con garantía.
1: Por ley, todos los proveedores están obligados a entregarte una póliza de garantía por escrito al momento de recibir tu bien o servicio. Esta debe ser clara y especificar qué cubre, por cuánto tiempo y a dónde debes acudir para hacerla efectiva.
0: Recuerda que cuando un producto no sirve para lo que fue diseñado, tienes derecho a elegir entre la reposición del bien, la rescisión del contrato o una reducción en el precio. Y en todos los casos, la ley contempla tu derecho a una bonificación. Para que tu próxima compra no termine en una decepción, te compartimos estas recomendaciones finales.
1: Revisa la garantía antes de comprar. Verifica vigencia, cobertura, cómo aplicarla y dónde están los centros de servicio. Conserva tus comprobantes. Guárdalos y sácales una foto o copia, porque el papel térmico se borra. Reporta fallas de inmediato. Acude al proveedor para solicitar reparación, reposición o reembolso.
0: No acudas con terceros. Si alguien ajeno al proveedor intenta reparar el producto, la garantía es invalida. Desconfía de frases prohibidas. Expresiones como "no hay cambios ni devoluciones" no pueden estar por encima de la ley.
1: Si tienes problemas para hacer valer tus derechos, acércate a la Profeco. Puedes escribirnos a los correos denunciaprofeco@profeco.gob.mx, denunciapublicitaria@profeco.gob.mx o solicitar asesoría personalizada en asesoría@profeco.gob.mx.
0: No olvides que al exigir que se cumpla tu garantía, no solo defiendes tu dinero, sino que fortaleces una cultura de respeto que beneficia a todas y todos. 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

6:05. Muy, pero muy buenos días a toditita la República Mexicana. ¿Cómo está? Oiga, me da mucho, mucho gusto poderlo saludar en esta mañana. Ya es 2 de junio, ya es junio del año 2026 y hoy tenemos un gran, gran programa por delante. Le agradezco mucho el día de ayer a todo este equipo de la primera emisión de MBC Noticias, a Diana Alcaraz también que estuvo aquí al frente de este espacio. Me traicionó un tanto la garganta, oiga, yo creo que fue una cosa ahí rara, un mal de ojo regio. No, no es cierto, un abrazo allá a los regios. No, pero ya sabe, entre el tráfago, el ajetreo y esas cosas, pues ayer de plano pedimos esquina un momento. Y bueno, ahí va pianito. Esperemos que todo salga bien. Pero de verdad, muchísimas gracias a todo este gran equipo en MBS Noticias. Oiga, estamos escuchando The Police de Roxanne. Es porque hoy es el Día Internacional de la Trabajadora Sexual. Mire, hoy es Día de las Trabajadoras Sexuales. Entiendo que solo de las y no de los, porque también hay trabajadores hombres sexuales. Creo que solamente es Día de las Trabajadoras Mujeres Sexuales. Hoy es Santo de Germán, Justo, Juan Bautista, Blandina, Erasmo, Eugenio y Nicolás. 2 de junio, usted y yo ya llevamos un buen rato en este año, pero todavía nos falta para llegar a la mitad. Terminando el mes, estamos llegando hacia la mitad. Hoy es el 153 días y nos quedan 212. Hoy es el 153º día, 21 de junio, año 2026. Todavía nos resta un poquito más de la mitad para concluir este año. ¿Cómo le ha ido? Y pues ya estamos a nada, a 9 días de que empiece el Mundial de Fútbol. Ya veo que están pintando de amarillo, que siempre no, que el morado siempre no. ¡Qué coraje! De verdad, ¡qué coraje! Y qué buen negocio ahí para la empresa todóloga que contrata el gobierno de la Ciudad de México. ¡Qué buen negocio! Está repintando de amarillo y luego de morado y luego de lo que se le ocurra a la santa jefa de gobierno, Clara Brugada. Entonces, bueno, pues, ¡qué coraje! Sí, los chilangos andan muy enojados y lo peor es que andan muy enojados y el año que entra hay elecciones, entonces, pues, se va a poner interesante la cosa. 6:08, bienvenidas y bienvenidos. Soy Luis Cárdenas, estamos en MBS Noticias, The Police. Comenzamos.

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1: ¿Qué tal amigos de MBC Noticias? Les informo el pronóstico del tiempo desde el Servicio Meteorológico Nacional. Actualmente prevalecerá el temporal de lluvias en el oriente y sureste de México, incluida la península de Yucatán. Debido a una vaguada en niveles medios y altos de la atmósfera, en interacción con inestabilidad atmosférica, un canal de baja presión en superficie que se extiende sobre la península de Yucatán y el ingreso de la onda tropical número 4 al sur de dicha península, por lo que se prevén lluvias muy fuertes con puntuales intensas acompañadas con descargas eléctricas, fuertes rachas de viento y posible caída de granizo en las entidades mencionadas, además del sur del país. Por otro lado, canal de baja presión extendido sobre el interior del territorio nacional, aunado al ingreso de humedad del Océano Pacífico y Golfo de México e inestabilidad atmosférica, originarán chubascos y lluvias fuertes acompañadas con descargas eléctricas y posible caída de granizo en estados del norte, occidente y centro del país. Finalmente, una circulación anticiclónica a niveles medios de la atmósfera mantendrá las temperaturas vespertinas calurosas a muy calurosas en gran parte de la República Mexicana, prevaleciendo la onda de calor en Baja California Sur, Coahuila, Zacatecas, Durango, Sinaloa, Nayarit, Jalisco, Colima, Michoacán, Guerrero, Morelos y Chiapas. Para el Valle de México se espera cielo despejado, parcialmente nublado, ambiente fresco a templado durante la mañana. Hacia la tarde se pronostica ambiente cálido y cielo medio nublado, nublado, con probabilidad de intervalos de chubascos, descargas eléctricas y posible caída de granizo en la Ciudad de México y en el Estado de México. La temperatura mínima en la Ciudad de México será de 13 a 15 grados Celsius y la máxima de 26 a 28 grados Celsius, mientras que para Toluca, Estado de México, se prevé una temperatura mínima de 9 a 11 grados Celsius y una máxima de 23 a 25 grados Celsius. El viento se pronostica de dirección variable de 10 a 20 kilómetros por hora, con rachas de hasta 40 kilómetros por hora. Informó el pronóstico del tiempo Boris Hernández, desde el Servicio Meteorológico Nacional de la CONAGUA.
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2: A las 7:30 de la mañana, la presidenta Claudia Sheinbaum encabezará su conferencia de prensa matutina en Palacio Nacional. Más tarde, al mediodía, sostendrá un encuentro con el vicepresidente primero de España, Carlos Cuerpo Caballero. A las 10 de la mañana se reanudará la audiencia por omisiones por el caso Maru Campos, promovido por el senador Javier Corral. Y a las 10:45 de la mañana, la Cruz Roja Mexicana presentará la preparación y respuesta ante el inicio de la temporada de huracanes y ciclones 2026. Al mediodía, el Tribunal Superior de Justicia de la Ciudad de México llevará a cabo la sesión del pleno público para la elección de las personas magistradas en activo que se integrarán a la sala constitucional del Poder Judicial. A las 17 horas iniciará una marcha del Ángel de la Independencia a la Plaza Palestina Libre con motivo del Día Internacional del Trabajo Sexual. En Nueva York, la Asamblea General de la ONU elegirá al presidente de su 81 sesión que sucederá en el cargo a Annalena Baerbock a partir de septiembre. El presidente de Francia, Emmanuel Macron, y el de Ruanda, Paul Kagame, participará en un homenaje a las víctimas del genocidio de los Tutsis de Ruanda. La líder opositora venezolana y Nobel de la Paz de 2025, María Corina Machado, prevé intervenir en el Foro de la Libertad de Oslo. Y la Organización Meteorológica Mundial presentará una actualización de la información científica sobre la inminente llegada del fenómeno del Niño.
3: Son las 6:12. Bienvenidas y bienvenidos a MBS Noticias. Tenemos un gran programa por delante. El día de hoy vamos a platicar de varios temas que están en la palestra nacional. Mire, vamos a estar hablando obviamente de todo lo que está sucediendo en el marco de esta relación tan complicada entre México y Estados Unidos. Ayer el embajador Ronald Johnson lanza un tuit que parece una respuesta primera, porque estoy seguro que vendrán otras respuestas, a lo dicho por la presidenta de la República el pasado domingo. Fuerte lo que dice Johnson, aunque con mucha elegancia, debo decirlo. Johnson señala: cada discusión política es una oportunidad perdida contra los cárteles. Y es que el domingo la arenga de la presidenta ya fue clarita, ¿eh? Esto es injerencia, esto es intervencionismo. No lo fue cuando García Luna. No lo fue cuando le regalamos a Estados Unidos prácticamente 100 extraditables que no extraditamos, sino que expulsamos del país. ¿Por qué? Porque aquí se fugaban, porque aquí eran un riesgo para la violencia, para la seguridad nacional. Los generadores de violencia, les dice Harfush, y los expulsamos. Y nadie los extraña, ¿eh? Pero, ¿qué pasó? Pues pasó que empezaron a acusar en Estados Unidos a narcopolíticos ligados al morenismo, particularmente al compadre de López Obrador, como fue el narcogobernador Rocha Moya, y esto pues ha implosionado en la cuarta transformación. Entonces, bueno, ya va quedando claro el discurso de la presidenta, va quedando clara la estrategia del gobierno. Llamó la presidenta en algún momento en torno a los medios de comunicación. La soberanía también está en la información. No dejó de preocupar esta frase. Y la respuesta de Johnson, la primera de los Estados Unidos, porque estoy seguro que vendrán muchas más, pues es una, debo decir, insisto, con gran elegancia, cualquier discusión política es una oportunidad perdida hacia los cárteles. Bueno, pues a partir de ahí platicaremos hoy mucho, hablaremos en la mesa de debate, ya estará aquí Arturo Ávila, estará aquí Luisa Gutiérrez, estará aquí Laura Ballesteros, se va a poner bueno ahí el agarrón, seguramente hay posturas muy importantes y muy contrastantes entre cada uno de ellos, la más importante para mí es la suya, 5640-05-1025, voy de nuevo, 5640-05-1025, una vez más, 5640-05-1025, mi WhatsApp está abierto, absolutamente para todo el auditorio, 6:15. Vámonos con todo.
0: Estados. Tlaxcala.
4: La Fiscalía Estatal informó que Blanca Adriana Velázquez, de 37 años, murió por un paro cardiorrespiratorio provocado por una sobredosis de anestésicos y sedantes durante un procedimiento estético realizado en la clínica Detox en Puebla el pasado 18 de mayo. Posteriormente, su cuerpo fue localizado en un canal de aguas negras en el municipio de Santiago. La responsable de realizar el procedimiento estético, identificada como Diana Alejandra Palafox, continúa prófuga.
0: Sinaloa.
4: Luego de más de 24 horas de búsqueda, este lunes fue localizado sin vida Julián Alejandro N., triatleta de 31 años originario de Culiacán, desaparecido durante una competencia realizada en Mazatlán. El cuerpo fue hallado en una playa frente a la colonia ferrocarrilera tras ser arrastrado por la marejada. La Fiscalía Estatal inició las diligencias correspondientes.
0: Estado de México.
4: Autoridades estatales aseguraron un centro de rehabilitación en la colonia de San Agustín en Chimalhuacán tras el presunto asesinato de uno de los internos. De acuerdo con las indagatorias, el pasado 27 de mayo, policías municipales atendieron un reporte de una persona sin vida en el inmueble. En un primer momento, el encargado del sitio, identificado como Luis Enrique N., informó a los oficiales que la víctima había fallecido tras sufrir una caída accidental mientras se bañaba. Sin embargo, se determinó que sufrió al menos dos golpizas. Por los hechos, dos personas fueron detenidas. En tanto, se logró rescatar a 23 personas que se encontraban internas.
0: Tabasco.
4: En un hecho sin precedente, un juez familiar ordenó a un hombre otorgar pensión alimenticia para Lucas, un perro husky, tras el divorcio de sus propietarios. Dicha decisión se basa en el reconocimiento de las mascotas como seres sintientes e integrantes de una familia multiespecie, por lo que el propietario deberá aportar recursos económicos de manera periódica para cubrir gastos de alimentación, atención médica y bienestar animal.
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5: Estamos hablando del 82. Vale la pena leerlo, repito, por cómo era desde entonces, para que vean similitudes. El problema del narcotráfico va a continuar generando presiones crecientes en las relaciones entre México y Estados Unidos. Para que entendamos que todo esto es histórico, que no es un asunto de un día, que siempre han querido utilizar este tema. Les confieso que yo no creo que sea el presidente Trump quien ha encabezado esta ofensiva en distintos temas. No lo creo. Son sectores, pues, de la ultraderecha de Estados Unidos que quieren que no haya buena relación.
6: Vengo a defender la soberanía de los mexicanos. La soberanía de los mexicanos frente a sus verdaderos enemigos. Uno, el crimen organizado. Dos, el populismo autoritario. Tres, la mentalidad de dependencia.
7: Así como dicen en la jerga popular, quien da la espalda da las nalgas. Y ustedes ya les dieron las nalgas a los países extranjeros. Son traidores a la patria, hijos de nadie, porque no tienen identidad, traicioneros.
8: Yo fui a escuelas públicas y tuve amigos en las escuelas públicas que me enseñaron un lenguaje popular. ¿Y sabe qué? Me encanta usar ese lenguaje popular. Y usted ya no debería venir a esta tribuna porque cada que viene dice exactamente lo mismo.
9: Este gobierno en turno que nos recibe con esta policía y con esta muralla que no nos deja llegar al Zócalo, le queremos decir que la presidenta de la República reconsidere su papel. No nos puede recibir así.
10: Esa no fue una agresión, fue directa. Pues el policía apuntó directamente hacia mi persona.
11: Ahí le salió el petardo.
10: Me aventó el petardo directamente hacia mi persona.
12: Reiteró su compromiso de desaparecer la UCICAM, porque es una demanda del magisterio. Los invito, las invito a que nos sentemos de inmediato a hacer esta iniciativa de manera conjunta.
13: Como presidenta de la Cámara de Diputados no recibí invitación, lo que deja claro que se trató de un evento político partidista. Resulta preocupante la presencia de integrantes de la Suprema Corte.
14: Hay otras instituciones de la ciudad que irán informando públicamente la suspensión de sus labores. También se hizo la convocatoria para que de manera voluntaria las cámaras empresariales, los empresarios, puedan utilizar otro tipo de formas de cómo puedan trabajar ese día sin que se tengan que trasladar.
15: Me caí.
16: ¿Se tropezó? ¿Le empujaron? ¿O qué pasó?
15: No sé.
17: Nos afecta bastante, sobre todo en el tiempo. El RTP no se está dando abasto, hay mucha gente.
18: Tenemos que atacar ese crimen organizado y tenemos que ampliar drásticamente las penas que están asociados a la delincuencia criminal, que ha ido avanzando más que nuestra legislación.
19: Hemos procedido a hacer las verificaciones necesarias. No hemos encontrado en este momento del desarrollo de esta labor evidencia sobre hechos que sean, pues, digamos, de una dimensión.
3: De la mañana con 20 minutos. Bienvenidas y bienvenidos. Me escucha a través de un podcast. Rompemos la barrera del tiempo y el espacio. Cualquier momento, cualquier lugar, en cualquier lado. Estamos en mbsnoticias.com. Gracias, gracias por dejarnos estar. Y estamos también en la radio. Estamos en Exa, la mejor, en Globo. Estamos en todos lados, hasta en la sopa. Gracias, gracias por dejarnos acompañarle. Hoy tenemos un gran programa por delante. Y bueno, pues vamos a comenzar primero con la información de los narcopolíticos. Gerardo Mérida, él fue secretario de Seguridad en Sinaloa, compareció el día de ayer en Nueva York, atado de pies y manos, o mejor dicho, encadenado de pies y manos. Compareció frente a la juez y dijo la juez del caso, ella es Catherine Polk, que hay no una, no dos, sino abundante, muchísima evidencia en contra del señor Mérida. Es distinto el sistema judicial mexicano al sistema judicial estadounidense. Y francamente, de momento, dados los resultados, dados los siglos que se llevan impartiendo, pues es mejor el estadounidense. Aunque me diga usted traidor a la patria. O sea, hoy por hoy, en cuanto a resultados, en cuanto a sentenciados, en cuanto a Estado de Derecho, pues pareciera que el common law estadounidense pesa más sobre este sistema complejo, muy politizado que tenemos en nuestro país, que quizá en la teoría pueda ser mejor, tal vez, pero en la teoría hasta el comunismo funciona. En fin, ayer estuvo el señor Gerardo Mérida compareciendo en Nueva York. Edgardo Moreno, buen día.
20: Buenos días. Efectivamente, con cadenas y con abundante evidencia en su contra fue presentado en la Corte Federal de Nueva York el general en retiro Gerardo Mérida Sánchez, exsecretario de Seguridad Pública de Sinaloa, acusado de ser parte de la investigación denominada la trama Rocha Moya. La jueza federal Catherine Polk aseguró este lunes que la evidencia reunida por la Fiscalía de Estados Unidos contra el general en retiro es abundante. Aseguró que el volumen de pruebas es tan amplio que otorgó un plazo de 60 días para que la Fiscalía procese y entregue todo el material a la defensa. Por cierto, la Corte confirmó que Mérida no contrató defensa privada y fue asignada a una exfiscal adjunta para que sea su abogado de oficio. Los detalles más adelante.
3: Por cierto, enterada de que el senador morenista Enrique Insunza no figuraba en el tablero electrónico, el narco senador también Insunza, la senadora priista Carolina Villano exigió al parlamento sinaloense que deje de cobrar su dieta. Porque eso sí, está cobrando. Aunque la verdad dudo que eso le interese. O sea, ¿cuánto cobra en el Senado? No pasa de 70, 80 mil pesos al mes. Para usted y para mí es mucho dinero. Para este senador, bueno, ni los chocolates, ni los chicles. Este senador está acusado de narco, narcotote. seguramente tiene por ahí sus millones guardaditos, varios millones, que le permiten estar tranquilamente leyendo bajo una ceiba, aprendiendo, dice él, de moderación. Ojalá hubiera aprendido eso cuando mandaba sus fotografías a sus compañeras, pero bueno, esto dijo Carolina Villano.
11: Es que nos explique, él pidió licencia. Todas las licencias se tienen que decir por motivos personales, por salud, por alguna razón específica. Él no ha dado ninguna razón. Y lo que tampoco entiendo es por qué de inmediato se reintegra. O sea, nunca nos explicó por qué no viene, por qué no se quita el fuero. ¿Desconfía de Morena? ¿Desconfía de que a él lo pueden sacrificar? ¿De qué está pasando? ¿No tiene confianza en sus compañeros de gobierno y de partido? Es vergonzoso, él debería estar aquí. Pareciera que él sigue cobrando, pues que renuncie a su sueldo entonces, porque no está trabajando.
3: La presidenta Sheinbaum afirmó que la gobernadora Maru Campos no enfrenta ninguna imputación relacionada con la investigación que realiza la Fiscalía General de la República sobre la presencia de agentes estadounidenses no acreditados en territorio nacional. Así lo dijo.
15: El gobierno de la República no está haciendo ninguna investigación. La Fiscalía es autónoma y está haciendo una investigación. Y es muy importante además que se sepa, porque fue público, no es que yo esté dando una información nueva, sino que lo hizo público la Fiscalía, que en el caso de la gobernadora de Chihuahua fue llamada para dar su versión, no está imputada de nada. Lo dijo la propia fiscalía, la llamaron a dar información de lo que ocurrió en Chihuahua. La fiscalía tiene que definir, y es la fiscalía quien tiene que dar la información. Pues yo dije, este no es un asunto político, es un asunto de una investigación que está llevando la Fiscalía General de la República.
3: Katsiri Magallanes, ayer se sube todavía un poquito más el tono contra Estados Unidos debido al símbolo del día. Ayer fue Día de la Marina, y la presidenta de la República dijo, estos son tiempos de definiciones y de defender la soberanía. Adelante, Katsiri.
21: ¿Qué tal, Luis? Buen día. La presidenta Claudia Sheinbaum advirtió que México vive tiempos de definiciones para defender la soberanía nacional, todo esto frente a intereses externos, y destacó también que el país cuenta con instituciones patrióticas para enfrentar las campañas promovidas desde el exterior. Al encabezar el Día de la Marina, la mandataria reconoció a la Secretaría de Marina y también a la Defensa Nacional como pilares de la soberanía. Los detalles más adelante.
3: Por otro lado, el día de ayer también, en un mensaje bastante simbólico, habló el embajador de los Estados Unidos, él es Ronald Johnson. ¿Qué es lo que dijo Alberto Zamora? Buen día.
22: Luis, muy buenos días. El embajador de Estados Unidos en México, Ronald Johnson, afirmó que la lucha contra los cárteles debe unirnos y no dividirnos. En redes sociales, el diplomático estadounidense insistió en que las personas que habitan ambos lados de la frontera desean vivir con seguridad y en paz, y que ambos pueblos merecen vivir libres de intimidación, corrupción y del miedo que generan los cárteles. Los detalles más adelante.
3: Es Alberto Zamora con la información. Fíjese nada más, la lucha contra los cárteles debe unirnos y no dividirnos, dice Ronald Johnson. Las personas en ambos lados de nuestra frontera desean vivir con seguridad y en paz. Merecen vivir libres de intimidación, la corrupción y el miedo que generan los cárteles. Ahorita platicamos del mensaje de Johnson, no es menor, y es una primera respuesta al discurso, a la arenga, al llamado a la plaza que hizo la presidenta de la República, en donde señala políticamente que la derecha extrema norteamericana y la derecha extrema mexicana están en una campaña contra la Cuarta Transformación para que se conviertan en el gran elector rumbo al 2027 y el 2030. El tema es que va más allá de una campaña, a menos que la presidenta esté viendo en la acusación del Department of Justice, del Departamento de Justicia estadounidense, una campaña política. Y si es así, ¡ouch! Creo que la cosa va más grave. A menos que la presidenta esté considerando que las tres estrategias que han lanzado en Estados Unidos de seguridad, como la estrategia antinarco, estrategia antiterrorista, estrategia de seguridad, las tres documentos que uno puede leer de manera pública en la Casa Blanca, son estrategias inventadas, ¿no? O sea, son estrategias de la ultraderecha. Entonces, bueno, pues la ultraderecha estaría incrustada, de acuerdo a esta narrativa, tanto en el Departamento de Justicia como en la misma Casa Blanca, aunque al mismo tiempo dice la presidenta que Trump no es parte de esta campaña. Entonces, bueno, vamos a ir viendo, porque estoy seguro que vendrán muchas respuestas y no necesariamente de corte diplomático, como la que hizo Ronald Johnson el día de ayer. Ayer la presidenta justamente exculpó a Trump sobre este discurso, ¿no? De que hablaba que la derecha está metidísima, pero que Trump seguramente no. Escuche.
1: Mucho diálogo con el gobierno de Estados Unidos. De hecho, les confieso que yo no creo que sea el presidente Trump quien ha encabezado esta ofensiva en distintos temas. No lo creo. Nosotros lo que queremos es una buena relación con el gobierno de Estados Unidos, con sectores, pues, de la ultraderecha de Estados Unidos, que quieren que no haya buena relación. Estamos hablando del 82. Vale la pena leerlo, repito, por cómo era desde entonces, para que vean similitudes. El problema del narcotráfico va a continuar generando presiones crecientes en las relaciones entre México y Estados Unidos, porque el narcotráfico es un problema muy serio para los norteamericanos. Para que entendamos que todo esto es histórico, que no es un asunto de un día, que siempre han querido utilizar este tema. Y para eso están las instituciones de justicia en México, que no se cubre a nadie.
3: Bueno. En otros temas, declaran constitucionales la reforma de nulidad por intervención extranjera, que es un escudo para la 4T para anular elecciones que no le convengan. ¿Y por qué digo para la 4T? Porque es la 4T la que tiene el tribunal, la que tiene el INE, la que tiene los jueces, la que tiene todo. Y bueno, también este asunto de los magistrados únicos, ¿no? Del magistrado a modo, de que pueden reelegirse los magistrados electorales y... algunas cosas ahí que no quedaron muy bien. La de nulidad aplicaría hasta 2030 y eso hasta que tengan la ley secundaria. Pero es peligroso, ¿cómo no? Óscar Palacios, buen día.
2: Gracias, Luis. Buenos días. Legisladores de Morena y oposición se enfrascaron en un ríspido debate, con lenguaje florido incluido, en el que se acusaron de narcos, entreguistas y traidores a la patria. El preludio lo marcó la declaratoria de constitucionalidad de la reforma al Poder Judicial y la reforma sobre nulidad de elecciones por intervención extranjera, donde senadores del PAN y PRI dieron la espalda a la tribuna a manera de protesta. Y es que esta acción provocó el reclamo de la diputada por Morena, Andrea Navarro, quien al abrir el debate con motivo de la agenda política, acusó a los legisladores de oposición de entreguistas y traidores a la patria. Luis, los detalles más adelante.
3: Gracias, Oscar, por la información. Oiga, y le cuento, el INE formalizó el lunes la Comisión Temporal de Presupuesto. El INE habría formalizado esta comisión en un clima de tensión por denuncias de recortes financieros y despidos laborales injustificados. La consejera Rita B. López Vences señaló que, según reportes, aproximadamente 100 empleados han salido del INE, incluyendo casos donde, pues, los corrieron, no es que se hayan salido por su cuenta.
4: Aprovecho igual para expresar, pues, mi solidaridad, mi principio, con las personas que en los últimos días han perdido su empleo en este instituto. Es preocupante que decisiones de este impacto, pues, no se sustenten en una base objetiva, ni en una metodología clara, o en un sistema sólido de evaluación que justifique justamente la separación del número considerable de personas que están, pues, renunciando o se les está pidiendo la renuncia.
3: 6:32, la CENTE ayer chocó con un cerco policial en una nueva jornada de protestas en la Ciudad de México. Alberto Zamora, muy buenos días.
22: Luis, muy buenos días. Al fracasar en el intento de instalar un plantón en el Zócalo, la CENTE determinó colocar su campamento en calles aledañas, a unos metros del acceso a la Plaza de la Constitución, como por ejemplo la Avenida 20 de Noviembre. Este 1 de junio arrancó el paro indefinido de labores de la CENTE, cuyos integrantes realizaron una marcha que partió del Ángel de la Independencia rumbo al primer cuadro de la ciudad. Esta protesta estuvo encabezada por una veintena de integrantes de la sección 14, quienes portaban tubos y mazos, los cuales utilizaron en varias ocasiones. Los detalles más adelante.
3: 6:32 en el México roto de todos los días. Han vinculado a proceso a 8 integrantes de la red El Caballito por evasión fiscal y facturación falsa. Podrían estar vinculados a los petrofactureros, es decir, a los que facturaban por huachicol fiscal. Esta es otra investigación que, por cierto, también está abierta en los Estados Unidos de Norteamérica y que podría dar con políticos encumbrados importantes el día de hoy, no necesariamente de Morena. Ya platicaremos sobre este tema. Ayer la violencia otra vez llegó a Morelos. un empresario dedicado a la venta de materiales para la construcción, habría sido asesinado en Yautepec. El líder de comerciantes de Temixco, José Pepe Trujillo, fue atacado a balazos en Cuernavaca. Oiga, ¿y qué cree? Que ya no le gustó el morado a la señora jefa de gobierno, Clara Brugada. Entonces ya está despintando. Ya después de que todo el mundo se enojó, la jolotiza, después de que algunos expertos en vialidad dijeron, oye, ¿alguien se puede matar con esto? O sea, y no es nada más tu bache que ya no se ve, ¿no? Porque pintaste el bache. O sea, por ejemplo, la señalética, que son las barreras de contención del periférico, pues sí podía, o sea, no podía estar de morado. Tiene que estar de amarillo. Bueno, pues ya están repintando. Qué bien le va a esa empresa todóloga a la cual contrata Clara Brugada frecuentemente, ¿no? Qué bien le va. Qué bonito. Y el año que entra hay elecciones. Y mire que los chilangos andan bien enojados con la ajolotización y ahora con la desajolotización. Pues ¿cuánto nos habrá salido esto? Harta pintura, eso sí han de estar bien contentos los vendedores de pintura. Hijo. 6:34, vámonos a una pausa. Regresamos con más. 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
0: Titulares del mundo. New York Times, Estados Unidos.
5: Se dice que el presidente está abandonando los planes para el fondo.
0: Washington Post, Estados Unidos.
5: El fondo de pagos de Trump parece estar al borde del abismo.
0: El País, España.
5: Sánchez cuestiona ante su cúpula el trato de la justicia al PSOE.
0: Le Monde, Francia.
5: Israel intensifica la guerra en el sur de Líbano.
0: The Guardian, Reino Unido.
5: Los archivos de Mandelson revelan sesiones informativas de seguridad previas a la verificación de antecedentes.
0: Der Spiegel, Alemania.
5: ¿Cómo podemos proteger la democracia de sus enemigos antes de que sea demasiado tarde?
0: Corriere della Sera, Italia.
5: Trump pide a Netanyahu un alto al fuego en el Líbano.
0: Funcho de São Paulo, Brasil.
5: Las pérdidas del servicio postal brasileño casi se duplicaron, alcanzando los 3.200 millones de reales en el primer trimestre.
0: El Clarín, Argentina.
5: Horror por el crimen de Agostina. Hubo abuso y ahorcamiento.
0: Al Jazeera, Medio Oriente.
5: Ataques israelíes mortales contra el Líbano después de que Trump dijera que los disparos cesarían.
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0: 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Primeras planas. El Universal.
10: Morelos, ligan con grupos criminales a otras 15 alcaldías. Las investigaciones estatales y federales que llevaron a la detención de dos presidentes municipales y otros funcionarios dentro del operativo Enjambre tienen en la mira a otros 15 alcaldes y exediles de igual número de ayuntamientos, entre los que se encuentran Temoac, Jonacatepec, Amacuzac, Tlalquiltenango, Jutepec, Xochotla, Zacatepec, Ocuituco y Huitzilac. Al respecto, algunos se dijeron dispuestos a que los investiguen, mientras otros prefirieron no opinar.
0: Milenio.
10: Sheinbaum exime a Trump de la ofensiva. Es la ultraderecha. Politizar el combate a los cárteles es una oportunidad para fortalecer la cooperación y proteger a las personas a las que servimos. Esa lucha debe unirnos, considera el embajador Johnson.
0: Reforma.
10: Era petrofacturero, cliente de papá de Samuel en Nuevo León. Factura despacho millones a huachicolero detenido por FGR. Empresa del padre y medio hermano del gobernador es del sector energético.
0: Excelsior.
10: Estados Unidos. Cooperación con México da resultados. Aún queda trabajo por delante. El gobierno estadounidense destacó niveles mínimos en la migración ilegal, una caída de 35% en muertes por sobredosis de fentanilo y colaboración contra cárteles.
0: Animal político.
10: Lucha contra cárteles debe unirnos, no dividirnos, embajador de Estados Unidos.
0: La jornada.
10: Sheinbaum deslinda a Trump de ofensiva injerencista. Apunta a grupos de ultraderecha. Esos sectores no quieren que haya buena relación con Estados Unidos por razones ideológicas, dice.
0: El financiero.
10: Ajusta México estrategia tras el fin del libre comercio. El acceso a Estados Unidos depende ahora de dónde se fabrican los bienes, del empleo y la seguridad económica.
0: El economista.
10: Gasto en pensiones contributivas llegó a 599.750 millones de pesos de enero a abril. Los recursos para la cobertura de los diferentes sistemas pensionarios absorbieron 18% del gasto del gobierno federal.
0: Reporte Índigo.
10: Fallad. Días de violencia política. La Procuraduría General de Justicia del Estado de Hidalgo señala que durante el mandato de Omar Fayad Meneses como gobernador de esa entidad fueron asesinados 9 servidores públicos en el territorio hidalguense, entre los cuales figuran 2 presidentes municipales.
0: El Sol de México.
10: Asegura Estados Unidos que hay abundante evidencia. Audiencia de exsecretario de Seguridad Pública de Sinaloa. Jueza dice que los acusados vienen en olas en el caso de políticos ligados al narco.
0: La prensa.
10: Hay heridos. En su intento por ingresar al Zócalo, maestros de la CENTE vandalizan la Torre del Bienestar de Reforma, golpean con tubos y mazos las vallas y provocan el cierre de negocios.
0: La crónica.
10: 500 marcas de la FIFA y el Mundial, la piratería de moda. Relojes, jerseys, gorras, playeras, balones, ropa deportiva, interior y hasta prendas para perro ruedan igual que la fiebre mundialista en mercados de la Ciudad de México.

6:42. Justamente hoy es martes y este martes toca parábola, toca cuento y está interesante, está bonito. Esta es una parábola sufí basada en Farid Uddin Attar. Y a ver, ahí le va, es algo muy bonito. Quiero que usted se imagine por un momento que las cosas tienen alma, tienen ánima, que todo está de alguna otra manera vivo. Y entonces pensemos que el río de alguna otra manera siente, piensa. Y ahí le va la parábola. Era un río joven, era un río muy joven, muy fuerte. Iba descendiendo por las montañas, cruzaba los bosques, regaba los campos, daba de beber animales, hombres. Era un río que se sentía todo, ¿no? Muy contento el río. Y bueno, siempre podía cruzar los bordes, siempre podía llegar y no le impedían piedras. Siempre podía atravesar los obstáculos. Hasta que un día, el río llegó a los bordes de un gran desierto. Y ahí intentó seguir adelante, pero cada que avanzaba, se evaporaba, no podía más. La arena se tragaba parte de su agua. El río, ese río joven, imponente, se detuvo desesperado, porque nunca se había enfrentado a algo así. Entonces de pronto llegó el viento y le habló muy suave y le dijo al río: para cruzar el desierto, tienes que dejar de ser río. El río dijo: ¿qué? ¿Cómo voy a dejar de ser río? ¿Qué te pasa? ¿Cómo que voy a dejar de ser río? Es mi esencia. Sin agua corriendo entre las dos orillas, yo dejo de existir, yo tengo que ser río. Y el viento le dijo al río: si insistes en seguir siendo río, el desierto te va a consumir. Nunca vas a llegar al otro lado. Pero si te dejas evaporar y te conviertes en vapor y te subes conmigo hasta el cielo, yo te voy a llevar por encima del desierto, vamos a llegar al valle que está al otro lado y entonces volverás a ser río. Ay, el río no quería, pero pues al final tuvo que ceder, ya no le quedaba de otra. Y sí, cansado de agonizar, se rindió al viento, subió al cielo como vapor, cruzó el desierto y al otro lado las montañas lo devolvieron a la forma de lluvia y descubrió que volvía a correr entre las orillas. Era él, era el río. Pero dice esta parábola sufí, al mismo tiempo, ya era otro. Qué bonito, ¿no? Es una parábola sufí, le repito, basada en Farid Uddin Attar. A veces es momento de transformarse. A lo mejor no tenemos que ser río, a lo mejor es momento de ser lluvia. A lo mejor hay que hacernos con el viento. Pásela bonito. Recuerde que todo en este mundo se transforma, nada es permanente. Todo cambia, todo pasa, y esto también pasará. Quiérase mucho, dese un gran abrazo. Las 6:45, esto es MBS Noticias, soy Luis Cárdenas.

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1: El IMSS inauguró la rehabilitación y ampliación de la sala de hemodiálisis del Hospital General de Zona número 48, San Pedro Jalpa, en la alcaldía Azcapotzalco, en la Ciudad de México. Área que pasa de 10 a 20 sillones para fortalecer la atención especializada para personas con enfermedad renal. Con una inversión de 12 millones de pesos, se realizó la remodelación del espacio, que podrá brindar tratamiento a casi 600 pacientes por semana mediante 5 turnos de operación continua las 24 horas del día. Pamela López Ruiz, directora general del programa La Escuela es Nuestra, informó que durante el ejercicio fiscal 2026 se proyecta una inversión de 26 mil millones de pesos para fortalecer la infraestructura y las condiciones de operación de 67.923 escuelas públicas de educación básica y 5.888 escuelas de educación media superior en todo el país en beneficio de 8.9 millones de estudiantes. Además, informó que con el apoyo de la Secretaría de Educación Pública se han entregado más de 71 mil tarjetas del Banco del Bienestar a planteles de ambos niveles educativos, representando un avance del 97% en la distribución de los medios de pago. La Secretaría de Infraestructura, Comunicaciones y Transportes se suma a la transformación digital que impulsa el Gobierno de México para que todos los trámites se realicen mediante una cuenta llave MX. La subdirectora de trámites de Dirección General de Autotransporte Federal, Nancy Lozada Sánchez, informó que a partir de junio todas las gestiones de control vehicular y licencias de conducir que expide la dependencia se realizarán mediante dicha plataforma. Para ello se podrá acceder al micrositio de la DGAF o a través del portal www.gob.mx. En el cual se puede localizar por el nombre el trámite a realizar. Para MBS Noticias, Paola Hinojosa Mira.

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0: trascendió en la prensa. Templo Mayor.
1: En la dirección de administración de la SEP no supieron administrarse y andan padeciendo la falta de computadoras. Según las quejas de trabajadores de la dependencia, se quedaron con menos de la mitad de las computadoras que se requieren y tienen que turnarse para utilizar las pocas que hay. Según les han dicho, el problema todavía tardará semanas o meses, sobre todo por la falta de presupuesto para las cosas importantes, como en el resto del gobierno. ¿Sabrá el secretario Mario Delgado lo que está ocurriendo? Es pregunta a la que le falta el mouse.
0: Bajo reserva del Universal.
2: Por fin en Palacio Nacional ya encontraron quién tome la estafeta de las conferencias dedicadas a exhibir lo que el gobierno considera campañas de desinformación. A partir de mañana, la consejera jurídica de la presidencia, Luisa María Alcalde, encabezará la nueva conferencia semanal denominada Derecho de Réplica, desde donde señalará a publicaciones y versiones difundidas en medios de comunicación y redes sociales que ellos consideren falsas. La decisión recuerda inevitablemente a los tiempos del expresidente Andrés Manuel López Obrador, cuando Elizabeth García Vilchis, la señorita que AMLO dijo que no sabía leer, pero no era mentirosa, se convirtió en un personaje habitual de las mañaneras con la sección ¿Quiénes quieren las mentiras? La llegada de doña Luisa María ocurre en momentos en que Miguel Ángel Elorza Vázquez, coordinador de Infodemia y responsable de la sección Detector de Mentiras, lleva cerca de un mes sin aparecer para presentar su segmento.
0: Confidencial, el financiero.
1: Luego de que la jefa de gobierno Clara Brugada defendió a capa y espada pintar de morado puentes y vialidades de la Ciudad de México por reivindicar la lucha de las mujeres, ayer por la mañana se vio a personal repintar la infraestructura de color amarillo, el cual, según especialistas, es el indicado para garantizar la seguridad vial. La decisión de repintar desató un intenso debate sobre el dispendio de recursos que causó el capricho de la mandataria capitalina.
0: Trascendió de Milenio.
2: Que la dieta del senador Enrique Insunza, quien ya acumula 6 faltas a las sesiones de la Comisión Permanente, se ha convertido en otro pendiente a resolver en el Senado, y de plano la presidenta de la mesa directiva, Laura Itzel Castillo, prefirió lavarse las manos con el argumento de que es un tema meramente administrativo en esa área, encabezada por un cercano a Adán Augusto López, la que debe responder sobre el pago a un legislador que no trabaja porque anda a salto de mata por la solicitud de captura y extradición de Estados Unidos.
0: Razones de la razón.
1: Desde otro punto de los conflictos que rodean al sector educativo del país, nos reportan que el Instituto Politécnico Nacional inició un proceso interno de reacomodo, visto por algunos como una operación cicatriz destinada a calmar las aguas de la comunidad estudiantil en paro, y que ayer se concretó una serie de nombramientos que renovarán la estructura crítica del poli. Entre estos destacan el relevo de las direcciones de recursos financieros y programación y presupuesto, donde pesaba buena parte de la gestión de dinero y la transparencia en su gasto, que forman parte de las demandas más apremiantes del alumnado. Estas áreas estarán ahora a cargo de Claudia Juárez García e Irene Sánchez Vargas, nombres que nos dicen seguro quedarán bien colocados en la memoria de la matrícula, que también espera ser incluida en la renovación de la Dirección General del IPN. Todavía a cargo de Arturo Reyes Sandoval, quien, se nos recuerda, su periodo está por concluir. Pendientes.
0: Pepe Grillo, de Crónica.
2: El peor escenario ya está a la puerta. Las protestas del magisterio disidente se han radicalizado justo a unos días de la apertura del Mundial. Y lo peor del caso es que la base de profesores en plantón parece estar cohesionada. No se oye una voz disidente que meta mesura al interior de las secciones que han tomado la Ciudad de México. Paralelamente, las escuelas de la Ciudad de México comenzaron a sufrir el paro de clases escalonado, dicen los profes, lo que se traduce en que todas las escuelas capitalinas de preprimaria, primaria y secundaria sufrirán paro en diferentes días. La próxima semana se ve como la peor a vivir, con unos profes arremetiendo impunemente contra instalaciones y vehículos públicos, con exigencias que romperían el presupuesto, específicamente las que tienen que ver con el ISSSTE y con el balón a punto de rodar.
0: Rayuela de la Jornada.
1: Todo puede tener arreglo, menos lo que de un lado se siente como una falta de respeto y del otro como ninguna.
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4: La injerencia extranjera. ¿Cómo dice el himno nacional? Un soldado en cada hijo te dio. Esperemos que no se llegue a utilizar esa parte tan radical que ya algunos en las redes andan pugnando. A ver, la presidenta de la República habló el domingo y habló muy fuerte. Habló sobre la injerencia extranjera, el hecho de que los Estados Unidos de Norteamérica, gran país,

habla la presidenta del gran elector, pero profundiza y dice la presidenta que ese gran elector viene del movimiento de ultraderecha y que hay una campaña en contra de la 4T. Y déjeme decirle algo, no miente Sheinbaum al respecto. Sí, hay una campaña de la ultraderecha contra la 4T. Como hay una campaña de la ultraizquierda en contra de Trump y en contra de todo lo que representa la ultraderecha. Y esto, perdón, pero no es descubrir el hilo negro, ha existido desde siempre. Desde siempre, desde siempre. La presidenta salió a Barcelona y fue a un evento, pues justamente de eso, de países afines a la izquierda. Ejemplo, en Colombia ha perdido el candidato de Petro en primera vuelta. Y perdió fuerte, por cierto. Al rato platicaremos del tema. En Colombia hay una narrativa que hoy los países afines a la izquierda, caso de México, están propagando. ¿Y cuál es la narrativa? La narrativa es que el candidato de la derecha que ganó, pues realmente no ganó porque no queda muy claro cómo se hizo este conteo rápido. Y lo mismo que dice Petro, lo mismo que dicen en los países y los políticos que son proizquierda. Se vale. Así funcionan las democracias. Cada quien con su narrativa, cada quien con sus argumentos. ¿Hay una campaña de la ultraderecha contra la 4T? Sí, sí hay. Como también ha habido campañas de la ultraizquierda en contra de otros. O no me diga que cuando Peña Nieto, no me diga que no hubo campañas de la izquierda. Dicen, financiadas algunas por el gobierno bolivariano de Venezuela en contra de, en ese momento, el régimen establecido, que era el de Peña Nieto. O sea, eso siempre, siempre, siempre ha ocurrido. Y se vale que ocurra. Pero en donde yo creo que sí hay hoy una línea muy peligrosa, es cuando ya trascendemos de narrativas políticas a acusaciones directas a instituciones de otros países. Y es que la presidenta habla también del Departamento de Justicia norteamericano, como si el Departamento de Justicia fuera un ente aparte. Acusar al Departamento de Justicia norteamericano, el mismo que enjuició a García Luna, el mismo que enjuició al Chapo, el mismo al que le dimos casi 100 narcotraficantes que teletransportamos, que expulsamos de la nada. Acusar al Departamento de Justicia de querer ser el gran elector, de tener injerencia, de quererle pegar a la 4T, porque ahora resulta que todo iba bien hasta que acusaron a uno de los suyos, es algo que solamente creo va a permear entre justamente los suyos, entre los radicales pro 4T, entre aguas, no simpatizantes, sino militantes. Porque si ganó con los 35 millones de votos, no ganó con esos 35 millones de votos gracias a los militantes de Morena. Lo hizo gracias a los simpatizantes. Lo hizo gracias a quien dijo, bueno, pues sí, prefiero a Sheinbaum. Bueno, sí, no lo veo tan mal. Bueno, sí, vámonos con ella. Y no todos ellos eran sectarios de la 4T. Ese discurso, el de, por cierto, en el Monumento a la Revolución, símbolo interesante, que se dio el domingo, lo que ayer se dio en el marco del Día de la Marina, va a permear. Va a tener una respuesta de los Estados Unidos, pero no sé si va a conseguir esa unidad a la cual está apelando la presidenta de la República. Porque hoy no hablamos de un asunto, por ejemplo, comercial, de una afrenta de aranceles, ¿no? Ante la cual todo el mundo se une. Hoy estamos hablando de algo peor. Estamos hablando de un señalamiento de un gobernador acusado de narcotráfico junto con otros cómplices. Estamos hablando de que ese gobernador llegó a ser gobernador gracias al apoyo de los Chapos. Y estamos hablando de que es el primero de los que todos sabemos serán varios. ¿Qué sucederá cuando venga el siguiente gobernador o gobernadora? ¿Qué pasará? ¿Seguiremos apelando a que todo es una campaña de la derecha que nace en el Departamento de Justicia norteamericano? Vamos a ver. ¿Usted qué opina al respecto? Bienvenida, bienvenido. Me llamo Luis Cárdenas.

0: la primera emisión de MBS Noticias. Le ofrezco una disculpa. El día de ayer me ganó un poco el tema de la garganta. Ahí andamos, ahí la llevamos. Le agradezco mucho a este gran equipo en MBS Noticias, a este equipo en la primera emisión de MBS Noticias, a Diana Alcaraz también, que estuvo ayer aquí al frente de este espacio. Y bueno, pues vámonos con todo a seguir dando lata, ¿cómo no? 7:06. Insisto, es difícil el tema de la campaña cuando estamos viendo que el Departamento de Justicia norteamericano, cuando estamos viendo que una corte en los Estados Unidos, la misma corte, por cierto, que condena al Chapo Guzmán, que condena a Genaro García Luna, esa misma corte ahora está señalando a Rubén Rocha Moya y a sus cómplices de narcotraficantes. Uno ya se entregó, es el general en retiro, Gerardo Mérida. Él fue secretario de seguridad en Sinaloa. Ayer, ya entregado a la justicia estadounidense, encadenado de pies y manos, compareció frente a una juez que le dijo: hay evidente, hay abundante evidencia en su contra. Adelante, Edgardo Moreno, muy buenos días.
1: Sí, buenos días, y efectivamente con cadenas y con abundante evidencia en su contra fue presentado en la Corte Federal de Nueva York el general en retiro Gerardo Mérida Sánchez, exsecretario de Seguridad Pública de Sinaloa, acusado de ser parte de la investigación denominada la trama Rocha Moya. La jueza federal Catherine Polk aseguró este lunes que la evidencia reunida por la Fiscalía de Estados Unidos contra el general en retiro es abundante. Aseguró que el volumen de pruebas es tan amplio que otorgó un plazo de 60 días para que la Fiscalía procese y entregue todo el material a la defensa. Por cierto, la Corte confirmó que Mérida no contrató defensa privada, alegando que no tiene fondos para ello, por lo que se le asignó a Sara Rebeca Krizoff, ex fiscal adjunta federal especializada en fraude financiero, lavado de dinero y crimen organizado, quien ahora lo representa como su abogada de oficio. La comparecencia duró menos de 20 minutos, tuvo carácter procesal y sirvió para revisar el estado inicial del expediente. La jueza también explicó que el caso forma parte de una investigación mucho más amplia, al señalar que hay muchos acusados en este caso y están llegando en hora. Eso fue lo que dijo la juez. La fiscalía acusa al exsecretario de conspirar para introducir fentanilo, cocaína, heroína, metanfetaminas a Estados Unidos, además de delitos relacionados con armas de fuego. Las autoridades norteamericanas sostienen que durante su gestión habría recibido grandes sobornos de los integrantes de la fracción conocida como los Chapitos a cambio de protección institucional. De ser encontrado culpable, podría enfrentar la cadena perpetua. Aunque en México, diversas voces han cuestionado la existencia de pruebas contra el exfuncionario. Las declaraciones de la jueza sugieren que los fiscales cuentan con un volumen considerable de evidencia documental, financiera y testimonial que deberá ser analizada durante las próximas semanas. La próxima audiencia ha sido señalada para el 4 de agosto. Hasta aquí mi reporte.
0: Gracias, Edgardo. Es Catherine Polk, la jueza que está llevando el asunto contra Gerardo Mérida. Parte de la derecha internacional que quiere pegarle a la 4T. Ahí dejo la pregunta. ¿Es esa corte la misma que condenó a García Luna, la misma que condenó al Chapo, la misma a la cual le hemos entregado casi 100 narcotraficantes sin mediar extradición de por medio? Se lo hemos dado a Estados Unidos diciendo que es tema de seguridad nacional para nosotros. Ahora resulta que a esa corte con la cual hemos cooperado tanto, hoy es parte de la derecha internacional, de la conspiración contra la 4T. ¿Usted qué opina? Exigen al senador Enrique Insunza, al narco senador Enrique Insunza, pues que ya no se pase de lanza, ¿no? Que deje de cobrar la dieta, porque usted y yo le pagamos a Insunza. Aunque al final de cuentas supongo que esa dieta es para sus chocolates, es para nada. Si no se trata de la dieta, lo que pasa es que si deja de cobrar la dieta también se queda sin el fuero. Por él que no le paguen, pero que mantenga el fuero. Así lo dijo ayer Carolina Villano.
2: Es que nos explique, él pidió licencia. Todas las licencias se tienen que decir por motivos personales, por salud, por alguna razón específica. Él no ha dado ninguna razón y lo que tampoco entiendo es por qué de inmediato se reintegra. O sea, nunca nos explicó por qué no viene, por qué no se quita el fuero. ¿Desconfía de Morena? ¿Desconfía de que a él lo pueden sacrificar? ¿De qué está pasando? ¿No tiene confianza en sus compañeros de gobierno y de partido? Es vergonzoso, él debería estar aquí. Pareciera que él sigue cobrando, pues que renuncie a su sueldo entonces, porque no está trabajando.
0: Ayer en su cuenta de ex Twitter habló el embajador de Estados Unidos en México, es el embajador Ronald Johnson. Dice lo siguiente: la lucha contra los cárteles debe unirnos, no dividirnos. Las personas de ambos lados de nuestra frontera desean vivir con seguridad y en paz. Merecen vivir libres de la intimidación, la corrupción y el miedo que generan los cárteles. Cada momento que dedicamos a combatir este desafío compartido de seguridad en una discusión política es una oportunidad perdida para fortalecer nuestra cooperación y proteger a las personas a las que servimos. Es una respuesta, yo creo que una primera respuesta de muchas que vendrán de varias instancias gubernamentales en los Estados Unidos a lo dicho por la presidenta Sheinbaum el pasado domingo. Y Sheinbaum, el día de ayer, la presidenta de la República, en el marco del Día de la Marina, volvió a llamar a defender a la patria ante las campañas de odio que provienen del exterior.
3: Son tiempos de definiciones, de defender la soberanía nacional frente a intereses externos, de defender a la patria frente a campañas de mentiras y de odio promovidas desde el exterior. Por fortuna, México tiene hombres y mujeres valientes, tiene instituciones patrióticas como la Marina Armada de México y la Defensa Nacional.
0: Por otro lado, ayer hubo reacciones en el Congreso, en muchas cosas. Legisladores dieron la espalda a la reforma de la Cuarta Transformación, esta reforma que le permite a los magistrados electorales reelegirse, esta reforma también en torno a la injerencia extranjera, que puede nulificar elecciones que no le sean favorables al régimen, y digo concretamente que no le sean favorables al régimen porque el régimen tiene todo el poder, todo el control. Bueno, ¿qué hizo la oposición? Pues prácticamente nada, porque tampoco es que pueda hacer mucho. Le dio la espalda a la tribuna, un acto ahí más simbólico que práctico, y pues hubo, por supuesto, discusiones fuertes en la tribuna. Por ejemplo, la diputada de Morena, Beatriz Andrea, hizo estas declaraciones. Escuche usted, juzgue.
4: Así como dicen en la jerga popular, quien da la espalda, da las nalgas. Y ustedes ya les dieron las nalgas a los países extranjeros. Son traidores a la patria, hijos de nadie, porque no tienen identidad, traicioneros.
0: Ey. Quien da la espalda, da las... Es que esa es la bronca, a la oposición le falta barrio. Vamos a hacer algo con la tribuna, vamos a darle la espalda a la tribuna. Entonces sale aquí esta finísima diputada, Beatriz Andrea Navarro. ¿De dónde es, por cierto? No la ubicaba yo, pero bueno, quedará en la posteridad, supongo. A ver, escúchela de nuevo. Ah, tengo problemas. Bueno, ya no, ni el Dalet la quiere poner otra vez. Escuche.
4: Así como dicen en la jerga popular, quien da la espalda, da las nalgas. Y ustedes ya les dieron las nalgas a los países extranjeros. Son traidores a la patria, hijos de nadie, porque no tienen identidad, traicioneros.
0: Es de Nayarit la diputada. Duda. Dice, ustedes ya le dieron las nylon a los países extranjeros. ¿Qué? Soy fresa. Las nalgas, pues ya se las dieron a los países extranjeros. Órale. Pero no a todos, ¿no? O sea, porque Cuba, Venezuela, cuando el régimen de Maduro, financiamientos para campañas políticas investigadas por el Departamento de Estado. Deo. No más, ¿no? O sea, ahora que hablamos tanto de injerencias extranjeras. En la oposición, Rubén Moreira también habló. Esto fue lo que dijo.
5: Algunos de nosotros dimos la espalda a la declaratoria de constitucionalidad que usted hizo. Y te voy a dar tres razones. La primera, por la reelección de los magistrados. ¿Se han inventado ustedes eso de la injerencia extranjera y la intervención extranjera para llevar una nulidad que se puede aplicar por cualquier cosa? ¡Quebraron a México! ¡Lo endeudaron como sapos! ¡Eso es lo que hicieron! Y ahora lo están entregando al crimen organizado.
0: En otros temas, ayer lunes, a unos días del inicio del Mundial y en medio del paro nacional indefinido, integrantes de la CENTE realizaron nuevas movilizaciones en la ciudad, donde marcharon del Ángel de la Independencia hacia el Zócalo. Al llegar a la calle 20 de noviembre, los docentes fueron contenidos por el cerco policial instalado en los accesos. Durante la movilización hubo daños a una grúa de tránsito, cristales de la Torre del Bienestar, así se llama esta institución ahí en Reforma, el fallido intento de ingresar al Zócalo. No puedes ingresar al Zócalo. Bueno, ellos quieren ingresar al Zócalo en su protesta. ¿Qué piden? Pues más dinerito, eso es lo que piden. Piden que se abrogue la reforma educativa, pues ya se abrogó, ya realmente les fue beneficio un buen. Piden el tema de las pensiones, que la verdad está complicadísimo, no creo que se los vayan a dar. Y al final, pues piden también que haya más aumento, porque no les fue suficiente con el 10% de aumento. Pregúntele en este país a quién le ha dado el 10% de aumento, pero bueno, pues ellos quieren extorsionar y seguramente algún acuerdo van a tener que llegar. La gente mantiene las exigencias y esto es parte de lo que ocurrió. Hubo un maestro lesionado en la cara con una marca de bala de goma. Esto está subiendo de tono y de verdad no van a llegar al Zócalo. O sea, el Zócalo está blindado. El Zócalo es FanFest, punto. De hecho, solamente quien tenga acceso al FanFest va a poder entrar al FanFest, porque es uno de los oficiales de la FIFA, tengo entendido. Entonces, bueno, pues sí va a estar complicado, ¿eh? No es tan sencillo. Ahora, les dieron opciones. O sea, mira, vete al Monumento de la Revolución. Pobre Monumento de la Revolución, cuántas cosas está sufriendo ahora. Pero bueno, vete al Monumento de la Revolución. Vete a otro lado, a la Alameda, a donde quieras, pero no puedes entrar al Zócalo. Pues les vale, lo están intentando y van a hacer todo para llegar al Zócalo o complicar y desquiciar más la Ciudad de México. Parte de lo que ocurrió ayer, escuche. Bueno, por cierto, ¿qué es lo que están pidiendo también o cómo podrían contentarse? Derogando algo que se llama el USICAM. ¿Y qué es eso? Unidad del Sistema de Carreras para Maestras y Maestros. O sea, que se profesionalicen los maestros. ¿Y los maestros quieren estar profesionalizados? Claro que no. Los maestros quieren cobrar y quieren hacer sus paros y quieren extorsionar. Estos maestros, hay muchos que sí están dándolo todo por los alumnos y me consta. Hay muchos que dedican su vida a la educación y que de hecho sería muy bueno que tuvieran incentivos frente a su mejor preparación. Pero, pues bueno, uno de los temas que están sobre la mesa es derogar el sistema de carrera magisterial. Y eso podría contentar a los maestros. Es la voz de Mario Delgado, secretario de Educación.
6: Reiteró su compromiso de desaparecer la USICAM, porque es una demanda del magisterio. Los invito, las invito, a que nos sentemos de inmediato a hacer esta iniciativa de manera conjunta y que garantice la seguridad de los derechos laborales de las y los maestros y la absoluta transparencia.
0: Vidal Llerena se convierte en el nuevo director del INPI, del Instituto Mexicano de la Propiedad Industrial. Llega en relevo de Santiago Nieto. Esto fue lo que dijo Marcelo Ebrard, secretario de Economía, durante su nombramiento.
7: Entonces, ese es el objetivo de esta renovación del instituto. Santiago afortunadamente hizo un gran trabajo, como decía yo, se promovieron modificaciones a la ley, hicieron operativos contra la piratería, se hicieron muchas modificaciones, se contrataron más examinadoras de examinadores.
0: En abril, las remesas crecieron 3.7% anual a 4.978 millones de dólares, así lo dice el Banco de México. Han sido vinculados a proceso 8 integrantes de la red El Caballito por evasión fiscal y facturación falsa. Ulises Lara, vocero de la Fiscalía General de la República, informó que el monto de la evasión fiscal asciende a más de 12.000 millones de pesos. Son factureras, escuche usted.
8: Estas personas acercaban a las empresas, les presentaban como personas físicas esquemas de comercialización y mecanismos de evasión fiscal, y una vez que ofrecían con estas empresas la emisión de facturas, hacían las operaciones falsas para justificar. Estaban una vez diseñados los esquemas específicos para darle a sus clientes el servicio correspondiente, constituían las empresas fachada, hacían las deducciones legítimas por clientes reales y luego los beneficios los distribuían.
0: Échele un ojo al tema de los factureros. Han desmantelado redes de factureros y redes de huachicol. La semana pasada se desmanteló una muy importante en Nuevo León. Y hoy aparece en varios medios de comunicación, pues, investigaciones en torno a lo que podría terminar por ser una red vinculada de factureros o petrofactureros que tendrían mucho que ver con el huachicol fiscal. Y apunta a políticos de todos los partidos, ¿eh? No necesariamente solo de Morena. Es una investigación, hay que decirlo, que también está abierta en los Estados Unidos de Norteamérica. Ayer en este país, en el México roto, mataron a 54 personas. Y el candidato de izquierda es el candidato de Petro, Iván Cepeda, perdió frente al candidato de ultraderecha allá en Colombia. Y lo primero que hizo al perder, yo espero que eso no sea sello de la casa, pero lo primero que hizo al perder, como hacen muchos líderes de izquierda, fue negar los resultados. Hay excepciones muy honrosas a la regla, ¿no? El caso de Boric en Chile. Pero, híjole, o sea, no es cierto. Petro salió también, lo que le decía hace rato, la izquierda internacional, así como hay derecha internacional, también hay izquierda internacional. La izquierda internacional salió y defendió y hubo chanchullo. Bueno, pues ayer tuvo que salir el mismo candidato de izquierda a decir, bueno, pues no veo dónde hay chanchullo, ¿no? Perdieron la primera vuelta, la segunda vuelta es en 20 días. Y parece que la tiene difícil el candidato de la izquierda, el candidato de Petro. Escuche usted.
9: Hemos procedido a hacer las verificaciones necesarias. Y hasta ahora, lo tengo que decir porque en esto soy, lo dije ayer y lo repito hoy, una persona seria y transparente, no hemos encontrado en este momento del desarrollo de esa labor evidencia sobre hechos que sean, pues, digamos, de una dimensión o de una profundidad que merezcan un pronunciamiento sobre eventuales irregularidades.
0: Entonces no hubo irregularidades en el conteo, entonces sí perdió por 3 puntos más o menos, habría perdido el candidato izquierdista allá en Colombia. 7:22, oiga, ¿ya vio que están despintando lo morado? Qué bonito, ya vio. Se me sigue ahí a través de MBS TV, mire, vea estas imágenes, otra vez amarillo. Lo que era morado aquí en la ciudad, otra vez ahora va de amarillo. Lo amarillo me refiero a los muros de contención que hay, por ejemplo, en Periférico. Pues que además creo que ni siquiera por temas de seguridad vial se permitía pintarlo en morado. El tema es que ya están despintando de morado y pues ha desatado críticas en las redes. Van a decir, pues nada, les gusta. No, lo que pasa es que ¿cuántos están gastando en pintura? Tenían presupuesto para el mundial, no sé, baches, alguna otra cosa, pero optaron por pintar y luego despintar y luego volver a pintar. Han de estar bien contentos los que venden pintura, ¿verdad? 7:23.
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0: Ay, qué buena rola. Everybody's changing. De Kian, hoy cumple 50 años, Tim Rice Oxley, pianista y compositor de Kian. Regreso, 7:23.

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0: Ya son las 7 de la mañana con 27 minutos. Les recuerdo nuestro WhatsApp 5640-05-1025. 5640-05-1025. Hubo un informe de la presidenta de la República el pasado domingo. Hubo ahí muchos datos económicos también. Y hay una muy buena controversia en torno a lo que está pintando no solamente la presidenta en sí misma, sino la 4T, el régimen, el gobierno y la realidad económica. Sí, los vemos muy, muy cercanos, algunos empresarios con el gobierno. Está el tema ahí de cómo compartieron pues casi 2 horas, ¿no? Hugo Aguilar con Carlos Slim, uno de los empresarios más importantes en el país. Hay de pronto ahí algunos mensajes que trata de respaldar la economía nacional, pero pues hay también datos duros. Entonces, bueno, hoy hagamos este contraste nada más y nada menos que con Jorge Andrés Castañeda. Pues, ¿con quién más? Querido Jorge, qué gusto saludarte, qué gusto verte. ¿Cómo estás?
1: Muy bien, querido Luis. Te extrañamos ayer aquí.
0: No, muchas gracias, George.
1: Pero
0: andamos escuchándote con todo. No, mil gracias, Jorge. Mil gracias.
1: Pues, como dices, y luego hay algunos de tus analistas que dicen que están en huelga los inversionistas, como si se pusieran de acuerdo.
0: ¿Cómo que le? O sea, ¿y no estarán en huelga? A lo mejor sí, ¿no?
1: O sea, a lo mejor sí, sí.
0: Les encanta la bandera ahí rojinegra.
1: Les encanta eso de la huelga, como a los de la CENTE, ¿no?
0: ¿Qué ves ahí?
1: Y luego hay otros que están escribiendo, pierden los agoreros del desastre. A ver. Uno puede decirse las historias que quiera, ¿no? Como bien decías hace ratito, que venía en camino para escucharte, las narrativas que cada uno quiere inventar, pues se vale, de eso se trata el juego, ¿no? Ajá. Pero es un juego, ¿no?
0: Sí.
1: Y en este sentido me pareció buenísimo el artículo de Valeria Moy en El País, que no sé si salió el sábado o el domingo, sobre estos puntos que ahora la presidenta, dentro de su pelea pues ya contra todo mundo, ahora también sale a decir que la economía va muy bien. Y pues no, esa no es la realidad, lo vivimos todos los mexicanos todos los días, excepto unos cuantos que tengan.
0: Sí, que tengan el privilegio, sean fifís, puedan tener una mansión de 12 millones de pesos, cosas por el estilo, ¿no? O sea, a lo mejor para eso iba muy bien.
1: Entonces, creo que vale la pena revisar algunas de las cifras, y no esto es y un paso atrás, no hay que decir que vamos rumbo a una catástrofe económica.
0: Tampoco.
1: Mira, esto no les va a gustar a muchos, pero hasta no sería tan malo. Porque despertaríamos. O sea, una caída fuerte implicaría que habría cambios y las cosas se activarían.
0: Chale.
1: Más bien, lo que está la economía mexicana es letárgica, como dormida, estancada, ya desde hace varios años. Nada crece, el PIB per cápita viene cayendo y las inversiones no están pasando. Entonces, repasando algunas de las cifras que mencionó la presidenta, hablan de cifra histórica de inversión extranjera directa. Bueno, para empezar, se tienen que medir como porcentaje del PIB, no como absoluta. Pues obviamente hay más inversión hoy que en 1994. Sí, claro. La economía es 10 veces más grande, ¿no?
0: Pues sí.
1: Y dicen esta cifra de los 23,500 millones de dólares. Para empezar, casi no hay inversión nueva, todo es reinversión de utilidades, que está bien, eso quiere decir que sí se quedó el dinero en México, no se lo llevaron, uf, enhorabuena. Pero la inversión extranjera directa es un componente relativamente pequeño de la inversión total, que es la inversión fija bruta. Esa lleva 18 meses cayendo. En febrero, la última cifra que tenemos, una caída del 3.6% anual.
0: Así como, para entenderlo rápidamente, ¿cuál sería la diferencia entre inversión extranjera directa e inversión fija bruta? Porque esto que acabas de decir está bien cañón. Has dicho 3 cosas que están muy cañonas. Uno, que la neta en una de esas sí conviene una crisis. Y a ver, es cierto, a veces que llega esa crisis y hay cambios brutales. Va a ser políticamente incorrecto, van a decir que eres un agorero del desastre y que
1: no, yo no soy, no quieres a México, no va a pasar, y todo. Es lo peor de todo.
0: Pero si pasara, eso tendría sus puntos buenos. Inversión extranjera directa. La presumen mucho y dices, bueno, pues también la economía ha crecido. No es lo mismo hace 10 años que ahora. Evidentemente tiene que crecer porque pues, se tiene que mantener. Pero esta inversión fija bruta,
1: o sea, es la inversión
0: que ha caído
1: total en México, que hace el gobierno, la inversión pública, la inversión privada nacional y la inversión extranjera. Okay. Digamos que la inversión extranjera es menos del 10%, si no me equivoco, es como el 5 o 7%
0: de la fija,
1: de la inversión total. La inversión pública viene en caída porque ya no hay dinero.
0: Ya el Tren Maya y lo tienes, la refinería.
1: No, no, y el gobierno trae problemas de finanzas públicas serios. Y la inversión total, que es la que hacen las empresas mexicanas, muchas de esas pueden ser filiales de empresas extranjeras. Uh-huh. Esa está en caída desde hace 18 meses.
0: Tómala.
1: ¿Ok? El desempleo es el desempleo.
0: Tómala. Ajá, desempleo.
1: Desempleo de 2.5%, los tres países con menos desempleo del mundo. Sí, o sea, si tú ves el número del INEGI, están correctos. Uh-huh. Pero hay que entender cómo se mide y cuál es la definición de desempleo. Uh-huh. Y es casi que una persona que no ha trabajado, y como en México, pues no ha trabajado en un mes y que dejó, ¿no? Uh-huh. La informalidad laboral, que es decir, pues alguien que consiguió una chambita un mes, un día al mes, no cuenta en el desempleo.
0: Ok. Alguien que trabajó. Pero aquí sí cuenta.
1: No,
0: o sea, los datos no que presenta el gobierno presentan. Si
1: por eso
0: cuenta,
1: son
0: no.
1: Los datos del INEGI.
0: Okay.
1: De acuerdo a la definición del INEGI, si tú trabajaste tres días en el último mes o algo así, uh-huh. ya no eres desempleado.
0: A eso voy, ajá.
1: Y la informalidad laboral, que es todas las personas que se encuentran en esta situación, sin un empleo fijo, etcétera, es del 55.2% de la fuerza laboral. ¿No?
0: Estoy pensando en una especie de freelance o algo por el estilo. Oye, tú te agarraste una chambita de dos días o de un día y ya eso no cuenta como desempleo.
1: Exacto.
0: Para el INEGI. O sea, se acabó el día y otra vez no tienes chamba.
1: Exacto.
0: Y otra vez hay que esperar 15, 20 días a ver si te cae otra cosilla.
1: Exacto.
0: Y eso para el gobierno mexicano, para los datos oficiales aquí, no es desempleo. O sea, tú tienes un empleo porque una chambita
1: te cae. No, y no es para el gobierno. O sea, esa es la definición del INEGI y esa siempre ha sido la definición del INEGI.
0: Ah, ya.
1: Y está bien. Pero no hay que hacerse bolas y compararla con la de otros países porque no es necesariamente la misma definición.
0: O sea, en otros países empleo es que sí tengas empleo.
1: Pues
0: o
1: depende,
0: sea, que
1: si vayas diario, país por país así. Va cambiando, es el número de horas trabajadas en el último mes, puede ir cambiando. En Estados Unidos lo separan entre nóminas agrícolas y no agrícolas porque están los jornaleros, digamos. Pero ese 2.5% es muy engañoso.
0: O sea, aquí somos muy flexibles para decir que hay empleo o desempleo.
1: Después hablamos de 500,000 de empleos creados en abril. Y dicen, es el empleo, es el mes con más empleo formal en la historia. Lo mismo, la población económicamente activa, que es la gente que debería estar trabajando, viene creciendo.
0: Ok.
1: Hablábamos y tenemos que pendiente hablar del tema demográfico.
0: Sí, sí, sí.
1: Pero ahorita estamos en el boom de nuestro bono demográfico. Uh-huh. Y pues obviamente hay más empleos que se generan, ¿no?
0: Claro.
1: Y se crearon 670,000 empleos, ¿no? Muchísimo de lo que se creó, ya lo platicó mucha gente aquí, tiene que ver con las plataformas a las que obligaron a regularizarse y que incluso están perdiendo gente trabajando porque a mucha gente ya no le conviene.
0: Los de los famosos Ubers y
1: sí, Didi, Ubers, Rappis.
0: Sí.
1: Inflación reduciéndose. Pues sí, de un nivel alto. O sea, estamos en 4.11%. Uh-huh. El objetivo es 3% de Banco de México. Seguimos 37%. Uh-huh. Y la inflación subyacente, que es la más relevante, porque debería ser lo más relevante, porque excluye los energéticos y otras cosas por el estilo. Aquí lo subsidiamos a costa de todos nosotros para no perder
0: popularidad. En la subyacente es donde vemos que subió el jitomate, que subió el aguacate y que subió todo este rollo, ¿no?
1: Luego el peso, el superpeso que nos encanta. Sí, es verdad. Uh-huh. Mucho se debe a una depreciación del dólar, que están haciendo a propósito, más o menos. Y a los que está partiéndoles el hocico es a los exportadores mexicanos.
0: Pero cañón.
1: Que es lo único que sirve de la economía. Uh-huh. O sea, esa parte de la economía sí va bien.
0: Sí, porque ellos ahora reciben en dólares, pero pues ellos son menos pesos de lo que recibían antes.
1: Y son menos competitivos, y muchas veces tienen que importar insumos, y entonces a los exportadores y a los que reciben remesas, en realidad les pega.
0: ¿Tú ves que estén depreciando el dólar a propósito?
1: O sea, hay una política monetaria de expansión fiscal en Estados Unidos.
0: ¿Es parte de la campaña de la derecha internacional?
1: No, también pues sí, es que es mala la derecha internacional. Sí.
0: Pero
1: a Estados Unidos, mira, en general a los países les gusta depreciar más sus monedas que apreciarlas.
0: Ok.
1: En México nos encanta lo contrario, porque somos unos genios. También nos ha ido en la economía históricamente que nos gusta hacer eso. Tener una moneda sobrevaluada permite que compres más bienes importados, entonces no le estás ayudando a la industria local, y tu gente pueda salir y comprar más cosas afuera de tu país. Uh-huh. Pero tus exportadores son menos competitivos frente al exterior, y el dinero que entra vale menos aquí.
0: Ok.
1: Entonces, a nosotros nos encanta, pensamos en México, tenemos desde el 94, 82, no sé, antes incluso que tú y yo naciéramos.
0: Sí, sí,
1: que
0: sí.
1: Un peso fuerte es una economía fuerte. Bueno, no son un...
0: Sí, no están así. Frente al dólar.
1: Una época ya no pasa tanto en que los chinos se gastaban 1,000,000,000 de dólares al día o más para depreciar su moneda. ¿No? Mira. Pero a nosotros nos gusta hacer lo contrario.
0: Bueno, pero eso hay un buen punto, ¿eh? Oye, en general, enfrente a todos estos temas que nos estás dando, dices, puede venir una catástrofe, si viniera no. esa catástrofe, sería hasta positivo porque te sacude, muy negativo porque pues, lo que duele y lo que es la crisis, etcétera.
1: Todos la sufrimos.
0: Pero además dices, ni va a llegar, o sea, tampoco es que estemos tan mal.
1: No, nada más estamos en una situación de letárgica, o sea, está así la economía dormida. No va a regresar.
0: Estancado.
1: Estancada. A pesar de que hay un mundial, deberíamos de estar...
0: Eso a mí me llama la atención,
1: cañón, ¿eh? Estados Unidos está creciendo...
0: O sea, lo único que hemos hecho es pintar.
1: Estados Unidos trae un crecimiento económico brutal ahorita, muy superior al de Europa. Y con China siempre hay que tener cuidado con las cifras, ¿no? Está a punto de experimentar, o ya está experimentando... uno de los cambios económicos más importantes de la historia, con todo lo que está pasando con la inversión en infraestructura para inteligencia artificial, cómo van a venir los aumentos en productividad en todas las empresas, ya están pasando, o sea, ya ni siquiera es va a pasar, ya está sucediendo hoy, ¿no? Y tiene sus problemas eso. Pero mientras aquí, como que no pasa nada, nos vemos el ombligo, traemos el déficit fuera de control, y en efecto, no se está invirtiendo y se preguntan.
0: ¿Qué es esto del déficit? ¿Nos estamos gastando más de lo que tenemos?
1: El gobierno
0: tenemos?
1: Está gastando mucho más de lo que tiene. El 2024 fue el peor año. Han tratado de hacer algunos pocos ajustes con la llamada consolidación fiscal, pero estamos lejos de los objetivos que necesitamos. Y por eso las calificadoras ya fueron pues bastante críticas del gobierno. Y nos preguntamos, ¿por qué están en huelga las inversiones? Como dice una analista que te gusta traer aquí. ¿Por qué hay unos agoreros del desierto? No. ¿Sabes por qué no hay inversiones? Porque no hay certeza jurídica en este país. ¿Y sabes por qué no hay certeza jurídica? Porque están los ministros de la corte en un evento partidista el domingo. Porque eso fue un evento partidista, no fue un evento político, no fue un evento del Estado mexicano. Fue un evento partidista. Entonces, ¿qué señal manda eso? Que todos sabemos que ya, digo, tenía muchos problemas nuestra justicia. Pero si había un problema, y cuando tú vas a poner una cantidad importante de dinero en juego, que ni siquiera es tuya, ¿no? Luego creen que es de unos capitalistas malos en Nueva York. Es dinero de pensiones casi siempre que viene de maestros de California, ¿no? Cuando tú vas a hacer inversiones de ese tamaño... Tú necesitas cierta certeza, dices, y si hay una bronca, yo hay unas cortes a las que puedo ir, donde pues se va a ver quién tiene razón.
0: Sí, claro.
1: Y a veces puedo
0: a veces puedo ganar, a veces puedo perder.
1: Por eso, pero se va a definir en función de quién tiene o no razón, no de quién es, qué dice el gobierno, porque muchas veces ese conflicto es con el gobierno, por impuestos, por permisos, por concesiones, por todo tipo de cosas, por inversiones grandes. Pero si yo veo al presidente de la Suprema Corte de Justicia en un acto partidista, pues a mí me queda muy claro, y luego la otra, que es la próxima presidenta, y esa ya ni siquiera, ni no, a lo mejor no, nada, no nos va a pasar. Pues tú sabes qué va a pasar.
0: Sí, Lenia Batres.
1: Por eso, si tú ves...
0: No se pone del nabo, ¿no?
1: Si tú ves a Lenia Batres y al presidente de la Corte en un evento partidista, dices, pues ese no es un país donde yo puedo ir a invertir. Con certeza. Y hay una cosa que se nos olvida y nos pasa mucho en México. No somos la última coca del desierto. Nos encanta pensar y todo el tiempo dan declaraciones. Es que México y las grandes oportunidades del nearshoring. Eso ya se fue. Esa oportunidad ya se fue. ¿Ok? Se ganaron algunas cosas. Es que tenemos. O sea, nos encanta decir que ahí viene. Porque somos el mejor país para invertir en el mundo.
0: Ahí pues viene, pero ya se fue.
1: No somos el mejor país para invertir en el mundo y le echamos ganas para ser peor.
0: Ese es el punto.
1: Y no, pero luego tenemos la arrogancia de pensar que somos la última Coca-Cola del desierto.
0: Y no. No, estás a otro lado. No. Sin bronca.
1: Sin bronca. Y lugares con broncas también. O sea, no, imagínate que decida la gente invertir en Brasil, versus México. Brasil, donde tienen sacar el dinero es imposible, los impuestos son altísimos. Pero es una economía que funciona.
0: Jorge.
1: Nos gusta creer esto de que somos la última Coca-Cola del desierto.
0: Y cierro así rápidamente. ¿Hasta dónde llega ese letargo? O sea, vamos a estar en este estancamiento.
1: Pues ahí estamos estancados. Me lo pregunto yo casi todos los días. ¿Cuándo se va a acabar? O sea, ¿cuándo va a despertar esto? Y no lo veo claro.
0: ¿Puede despertar Bueno, o puede irse al carajo.
1: Puede tomar tiempo de despertarse. O sea,
0: tienes las dos.
1: Sí. Pero ahorita ahí seguimos con. Ay, este trimestre nos fue muy bien. Primero íbamos a decrecer 0.8, solo decrecimos 0.6. Grandes noticias.
0: Te seguimos en tu red, Jorge.
1: Ahí estamos en X, Jorge Acast, en El Economista, todos los jueves y los martes acá contigo.
0: Gracias, es Jorge Andrés Castañeda, 7:42. Regresamos.
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0: 7:46, vámonos con la politiquería.
1: Les confieso que yo no creo que sea el presidente Trump quien ha encabezado esta ofensiva en distintos temas. No lo creo. Son sectores, pues, de la ultraderecha de Estados Unidos que quieren que no haya buena relación.
2: Él pidió licencia, nunca nos explicó por qué no viene, por qué no se quita el fuero. ¿Desconfía de Morena? ¿Desconfía de que a él lo pueden sacrificar? Él sigue cobrando, pues que renuncie a su sueldo entonces, porque no está trabajando.
3: Así como dicen en la jerga popular, quien da la espalda da las nalgas. Y ustedes ya les dieron las nalgas a los países extranjeros. Son traidores a la patria, hijos de nadie, porque no tienen identidad, traicioneros.
4: Se dijo que la reforma nos había caído como anillo al dedo, pero que con todo lo que venía, lo que iba a suceder es que nos iba a caer el dedo en el anillo. Francamente no entendí su expresión. ¿Sería usted tan amable de explicármela?
2: Mire, no está insulsa, sino le pedía que hiciéramos una moción de ilustración. Olvidaba que usted era tan exquisito, tan elegante, tan refinado. Olvidaba profundamente esa parte, senador.
0: 7:47, vámonos con información. Ayer en el Senado de la República, bueno, en la permanente, al final de cuentas, en la Comisión Permanente, pues hubo de todo, hubo dimes y diretes, no es menor, o sea, estamos frente a una polarización quizá como la que nunca habíamos vivido en el país. Óscar Palacios, cuéntanos, en el marco de la constitucionalidad que se le da a las reformas de nulidad extranjera y también a todas estas reformas electorales que fueron pasadas por la 4T, pues, ¿qué reacciones hubo, Óscar? Buen día.
5: Gracias, Luis. Buenos días. Legisladores de Morena y oposición se enfrascaron en un ríspido debate con lenguaje florido incluido, en el que se acusaron de narcos, entreguistas y traidores a la patria. El preludio lo marcó la declaratoria de constitucionalidad de la reforma al Poder Judicial y la reforma sobre nulidad de elecciones por intervención extranjera, donde senadores del PAN y PRI dieron la espalda a la tribuna a manera de protesta. Y es que esta acción provocó el reclamo de la diputada por Morena, Andrea Navarro, quien al abrir el debate con motivo de la agenda política, acusó a los legisladores de oposición de entreguistas y traidores a la patria.
6: Justamente el PRI dio la espalda, así como ha dado la espalda en todos los procesos. Y así como dicen en la jerga popular, quien da la espalda da las nalgas. Y ustedes ya les dieron las nalgas a los países extranjeros. Son traidores a la patria, hijos de nadie, porque no tienen identidad, traicioneros.
5: De igual forma, el senador por Morena, Gerardo Fernández Noroña, acusó a la oposición de dar la espalda al pueblo y tener tatuado el logotipo de la CIA en Sálvase a la Parte.
7: Yo les voy a confesar aquí la razón secreta de por qué dieron la espalda. Es que ellos tienen tatuado en Sálvase a la Parte el logotipo de la CIA. Mientras que nosotros te tenemos tatuado en el corazón el amor al pueblo y la defensa de la soberanía nacional. Efectivamente, no somos iguales.
5: No obstante, la senadora por el PAN, Mayuli Martínez, aclaró que están a favor de la defensa de la soberanía, pero advirtió que para esto Morena debe romper el pacto con el crimen organizado. En el mismo sentido, se pronunció la senadora por el PRI, Carolina Villano, quien enfrentó también los cuestionamientos del morenista Gerardo Fernández Noroña, que le pidió una explicación sobre sus palabras en el sentido de que a Morena pronto le caerá la justicia. De inmediato, la senadora priista respondió burlándose de la actitud refinada de Gerardo Fernández Noroña.
4: Usted dijo que la reforma nos había caído como anillo al dedo, pero que con todo lo que venía, lo que iba a suceder es que nos iba a caer el dedo en el anillo. Francamente no entendí su expresión. ¿Sería usted tan amable de explicármela?
2: Mire, no está insulsa, sino le pedía que hiciéramos una moción de ilustración. Olvidaba que usted era tan exquisito, tan elegante, tan refinado. Olvidaba profundamente esa parte, senador. Yo fui a escuelas públicas y tuve amigos en las escuelas públicas que me enseñaron un lenguaje popular. ¿Y sabe qué? Me encanta usar ese lenguaje popular.
5: Luis, es el reporte. Buenos días.
0: Qué hipócrita, qué chico y qué triste caricatura fue en lo que se convirtió Gerardo Fernández Noroña. Lo más interesante es que siguen pensando que es un activo cuando ya es un pasivo de la 4T. Es alguien que les cuesta. O sea, Noroña les aporta los noroñistas. San se acabó. Que sea popular, pues sí, claro que es conocido, pues es la burla nacional, es Changoleón, es el que tiene la la mansión de 12 millones de pesos, es el que viaja en primera clase, es el que se va a Dubái. Y mire que ahora que estuvo en la permanente, debo reconocer, tiene muy buen gusto para corbata y trajes, ¿eh? Porque el traje que traía, al menos en el corte, se me hizo bastante fino. Digo, no lo puedo ver, ¿no? Lo vi solamente en video, pero sí se ve de una muy buena tela. La corbata parece de seda, de esas caras. Tiene buen gusto el senador Chango León, el senador Noroña, pero es una caricatura. Yo no sé por qué piensan que sigue siendo su activo. Y la respuesta de Villano, bueno, pues qué maravilla. Porque además viene de una dama que le termina por dar tremendo periodicazo. Oye, a ver, ¿no entiendes que te está cayendo como dedo en el anillo? Ahora resulta que eres fino y exquisito, ¿no? Bueno, quizás sí, desde que te gustan los vinos caros, ¿no? O desde que ahora vives en tu casa de 12 millones, desde que viajas en primera clase. Qué triste, porque así será de fuerte su caída. Y no falta mucho. En fin, bonito se puso ayer el Congreso. 7:52.

0: Ayer la CENTE inició el paro nacional indefinido con una mega marcha en la Ciudad de México para exigir la derogación de la ley del ISSSTE 2007, cambios al sistema de pensiones, la eliminación de las Afores y una mesa de diálogo directa con la presidenta de la República. El mundial es en 9 días y van a seguir las movilizaciones. Ayer hubo golpes, ayer ya hubo un enfrentamiento, ya hubo un maestro herido ahí por lo que dicen una bala de goma de la Secretaría de Seguridad Pública aquí en la Ciudad de México. Y se ve que la cosa va a estar más complicada y va a haber más y más y más tensión. Por eso le aprecio al vocero de la sección 22 de la CENTE en Oaxaca, el maestro Luis Alberto López, que me tome la comunicación. Don Luis, buen día, ¿cómo está?
1: Hola, ¿qué tal, Luis? Un gusto saludarte.
0: No, hombre, al contrario. A ver, de entrada, ¿cómo están los maestros? Ayer hubo broncas, hubo golpes. Entiendo que hay uno que está afectado por una bala de goma. ¿Qué pasó?
1: Híjole, pues lamentable la situación, la verdad. Anoche nos informaron en la Asamblea Nacional Representativa que el compañero pues pertenece a la sección 14 Guerrero. Lamentablemente nos informaba la Secretaría General que el compañero perdió el ojo por esta bala de goma que impactó pues prácticamente en su rostro y con ello pues la pérdida de un ojo, ¿no? Otro compañero también que se logra ver en las imágenes donde le impacta esta bala en la mejilla, pues prácticamente le perfora. Ahí nada más un detalle, ¿no? Más que un enfrentamiento, fue un tema pues de agresión, fue un tema de represión por parte de las autoridades. Sí es un poco compleja la situación de salud de los compañeros. Muy, muy, muy lamentable el caso, la verdad.
0: Perdió el ojo, entonces, este maestro pierde el ojo, digo, muy lamentable y esperemos, pues la recuperación, aunque el ojo pues evidentemente ya no se recupera. ¿Fue por una bala de goma? O sea, ¿lo tienen ustedes más menos documentado? ¿Fueron los policías los que le dispararon una bala de goma? ¿Fue un golpe? ¿Qué fue?
1: Sí, en efecto, con el tema de las redes sociales encuentras muchos videos. Uh-huh. Incluso empezaron a circular videos como, incluso el compañero ni siquiera era del tema de la avanzada, ¿no? Uh-huh. El tema es que el compañero estaba, una cuadra atrás cuando de repente se desvanece. Uh-huh. Y otros compañeros corren a auxiliarlo. Inmediatamente se ve que está sangrando. Ya. El impacto otro, ¿no? Aquí, lo que nos informaban anoche en la asamblea es que, y lo que se ve, lo intentan llevar al primer hospital que se encuentra más cercano, no lo reciben. También fue un tema complejo que lo pudieran atender en algunos otros instituciones médicas. Pero sí, te digo, es lamentable la situación que se vive con el compañero en estos momentos.
0: Ayer el secretario de Educación, ya tardecito, 9:45, posteó esto en sus redes, dice: en acuerdo con la SEGOV, con la Gobernación y con el ISSSTE, me permito informar que hemos invitado formalmente a la Comisión Nacional del CENTE a establecer mesa de trabajo mañana a las 10 de la mañana en Bucareli. ¿Van a ir?
1: Un tema que se debatió bastante en nuestra Asamblea Nacional el día de anoche, la noche. Uh-huh. Se va a acudir como Comisión Nacional de Negociación con el respaldo de esta Asamblea Nacional Representativa. Esto también, algunos argumentos que el gobierno ha dado, ¿no? Que hay una, que no hay flexibilidad por parte de la gente. Nosotros vamos a acudir, va a ser presencia, se va a fijar el posicionamiento respecto, pues, a toda esta semana que se dio de represión, sí, por parte del gobierno federal, lo que pasó con Oaxaca. Uh-huh. El pasado lunes, los hechos que se dieron también en Mitla, ahí en nuestro estado, lo que sucedió ayer. Y se va a escuchar si tienen una respuesta clara y concreta a nuestra demanda, que es la abrogación de la ley del ISSSTE, ¿no?
0: Estas demandas, maestro, saben que son muy difíciles de cumplir de aquí a que empiece el mundial, que es en 9 días. De entrada tendría que haber periodos extraordinarios, tendrían que modificar cosas, no necesariamente tienen todo el consenso. Hay ahí algunos otros puntos pues que también son muy complicados, y eso por no decir que gran parte de la ciudadanía, pues saludo con respeto, maestro, pero los aborrece. O sea, bloquear calles, el asunto de esta lucha, entiendo, es histórico, tienen mucho tiempo haciéndolo, pero para la mayor parte de este país, pues no es así, oiga. O sea, ni qué le digo si alguien no va a trabajar, pues lo corren. Ni qué le digo si alguien pues puede vivir con estas pensiones, pues hoy por hoy no hay pensiones, hoy por hoy ya es otra cosa, cada quien se rasca con sus uñas, más del 55% de la economía es informal en este país. Entonces, bueno, el apoyo ciudadano pues tampoco está. Son nada de días de aquí al mundial, sabemos que eso difícilmente van a poderlo lograr, al menos la derogación y los puntos clave que ustedes ponen en la mesa. Así que, hablando así con la sinceridad, se lo digo, don Luis, ¿qué podrían pedir, qué podrían obtener para que al menos se viva el mundial en paz? ¿Cuál claro sería que, así la mínima, pues? Porque no van a derogar la ley de pensiones, pues. ¿Qué ven claro, ustedes? ¿Cuál es la mínima?
1: Hay que recordar una parte, ¿no? Que esto fue una promesa de campaña, de la presidenta. Eso es fundamental, de ahí partimos. Que es una promesa de campaña que ellos mismos hicieron para ganar esta elección y llevarlos pues precisamente a la presidencia en esto que ellos llaman el segundo piso de la cuarta transformación. Ese es el primer punto. El segundo punto, la decisión de una movilización no es una decisión al vapor, no son solamente estos 9 días que nosotros estemos exigiendo que se hagan milagros o que se hagan imposibles. Estas mismas demandas son desde hace un año, 2025. Si ellos ya tenían el contexto de nuestras demandas y sabían de este evento deportivo, mediático, político, económico que se venía, pues no se vio la voluntad del gobierno durante todo este año para trazar una ruta, o sea, una ruta que permitiera, no podemos decirlo en corto plazo, mediano, largo plazo, que genere un sistema de pensiones, y repito, no solo es para los trabajadores de la educación, es para todos los trabajadores que cotizamos al ISSSTE. Una decisión de un paro, y de como lo manifiestas, llegar, plantarte, salir desde tu casa, donde te encuentras conflictos, porque sí te los encuentras con la gente el día al día, no es una decisión fácil, no es una decisión al vapor. Trazamos un proceso de 24 horas en el mes de octubre de 2025, vino el paro de 48 horas, el de 72 horas, se vino anunciando, y créeme, para nadie, es favorable un contexto de paro indefinido de labores. El sacar a los compañeros de su casa, de su comunidad, lo que ha sucedido, el compañero que lamentablemente murió el pasado lunes, las agresiones en Mitla, lo que pasó el día de ayer con el compañero que pierde el ojo, no es contexto que nadie desea realmente. Sin embargo, llevamos por lo menos este año 2025-2026 con la presidenta planteando la misma demanda.
0: ¿Cuál es el piso de la negociación, don Luis? O sea, porque yo entiendo que quiere irse a la derogación de la ley del ISSSTE, de eliminar la reforma educativa, mejores condiciones laborales, ya le subieron casi el 10% de sueldo, oiga. Pero bueno, entiendo, no es suficiente. Ya quisiera mucha gente que le hubieran subido la mitad de lo que le ha subido usted. Usted sabe que la gente no los quiere, lo entiendo. Veo las imágenes, muy lamentable lo que pasó al compañero, pero no entiendo por qué tienen que venir a destruir nuestros semáforos, no entiendo por qué tienen que venir a desquiciar nuestras calles, no entiendo por qué tienen que venir a agredir a las personas que estamos muy enojados con ustedes por todo lo que están haciendo.
1: Claro,
0: seamos francos. Por eso yo

0: sector educativo, hay otros sectores que cotizan al ISSSTE. Sin embargo, tampoco estamos pidiendo milagros.
1: Por eso insisto,
0: se debe generar una voluntad política de generar mejores condiciones para que pues,
1: don Luis, usted,
0: toda
1: usted
0: una vida
1: no
0: laboral
1: es...
0: a la docencia,
1: claro.
0: Que pues al término puedas generar por lo menos las condiciones básicas, alimentación,
1: ese menos, salud. Ese menos, que clavémonos en ese menos. Deje usted la campaña de Palacio Nacional, que esto es nuevo, ahora resulta que yo también pudiera ser parte de una campaña de Palacio. Dígale a Palacio, creo que no se han enterado allá. Pero déjeme decirle algo, don Luis. Ese menos, clavémonos en ese menos. ¿Cuál es el piso de la negociación? ¿Dónde podríamos decir, ahí muere y tregua después del Mundial? ¿Cuál es el piso?
0: Por lo menos la voluntad política del gobierno de decir, ¿saben qué? Vamos a trazar una ruta que genere las condiciones para una mejor seguridad social. Ahí avanzamos. Yo creo que los compañeros lo entenderían, los compañeros buscarían generar las condiciones para que se trabaje y que se vea esa voluntad. Llevamos más, digo, son las mismas demandas de 2025 y no hubo voluntad alguna del gobierno para atender esta demanda. Con eso avanzamos, como lo mínimo que nos plantea, ¿no?
1: Eso podría pasar el día de hoy, o sea, a lo mejor hoy les dan esta ruta y esto podría terminar en regresar a sus lugares de origen o quedarse aquí, pero no haciendo lo que hemos estado viendo, bloqueos, romper cosas, la agresión, etcétera, que también ha habido agresiones contra ustedes, ¿eh? Por eso le pregunté lo primero, ¿cómo están los maestros y cómo está este que desgraciadamente perdió el ojo? Esto podría desactivar, aunque sea por algún momento, dar un respiro a la ciudad, dejar que pase el Mundial.
0: Fíjate que hubo un momento en que estuvimos escuchando muchas ocasiones el secretario de Educación Pública, el secretario de Gobernación, y repito, solo fue la administración de la problemática, el lidiar con estas mesas, pues nada más de postergar, alargar, sin dar una respuesta concreta. Por eso un momento que se exigió que fuera la presidenta, al no tener una autoridad ya pues máxima que pudiera resolver. Hoy nuevamente la coordinadora en esa voluntad política de decir, ok, vamos con CEP, vamos con CEDOP, si ellos tienen una respuesta, nosotros avanzamos. Que con quien nos resuelva, no precisamente la presidenta, nosotros sin problema regresamos a nuestros estados.
1: Ah, bueno, pues eso está muy bien. Digo, lo que me está diciendo usted está muy bien, digo, porque ya entendemos hacia dónde va. Entonces hoy a las 10 de la mañana se iban a ir, va a estar CEGOP, va a estar CEP, o sea, entiendo, estará Rosa Isela Rodríguez y estará Mario Delgado, y hay posibilidad de que se pueda resolver. ¿Hay algo planeado para hoy si no se resuelve o si se resuelve? Entiendo que su táctica es de sorpresa, pero pues mi obligación es preguntar, ¿va a haber bloqueos?
0: Claro, va a haber un tema de cobertura de esta mesa. Anoche nuestra Asamblea Nacional Representativa se define con todos los contingentes de la coordinadora, y el cual pues va al tema de estar sobre reforma, sobre el caballito, en lo que la mesa se desarrolla. Entonces, esperemos esa voluntad del gobierno, que no la ha demostrado durante todo este tiempo, y sin duda, miren, sus compañeros, y tú lo has visto, incluso gente que no coordina con la, que no simpatiza con la gente, con la coordinadora nacional, ha ido creciendo pues esta exigencia de generar mejores condiciones para el trabajador cuando su vida laboral termine. A lo largo y ancho del país, lugares donde incluso, hablemos del norte, no del sur, que incluso es la parte un poco más marginada. Hablemos del norte, situaciones donde, estados donde no se imagina uno que puedan tener ya algunos indicios de estar levantándose por esta demanda, lo están haciendo, porque es una demanda justa.
1: Don Luis Alberto López es vocero de la 22 en Oaxaca, de la CENTE. Gracias por estos minutos, don Luis, por la franqueza, por poder dejarnos hablar así, y estamos al habla, si nos permite.
0: Al contrario, es importante este tipo de diálogos y te agradezco el espacio.
1: No, hombre, gracias. Es Luis Alberto López, vocero de la 22 de la CENTE en Oaxaca. Tienen una reunión a las 10 de la mañana. Ya nos confirmó aquí en MBS, si van a ir a la reunión, es en Bucareli, y probablemente si en la reunión hay una ruta clara de lo que siga, levantan y se van. Entonces, bueno, a lo mejor hay algo. Ya lo veremos. 8:06, regresamos.

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9: 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El Universal.
10: Morelos ligan con grupos criminales a otras 15 alcaldías. Las investigaciones estatales y federales que llevaron a la detención de 2 presidentes municipales y otros funcionarios dentro del operativo Enjambre tienen en la mira a otros 15 alcaldes y exediles de igual número de ayuntamientos, entre los que se encuentran Temoac, Jonacatepec, Amacuzac, Tlalquiltenango, Jutepec, Xochotla, Zacatepec, Ocuituco y Huitzilac. Al respecto, algunos se dijeron dispuestos a que los investiguen, mientras otros prefirieron no opinar.
9: Milenio.
10: Sheinbaum exime a Trump de la ofensiva. Es la ultraderecha. Politizar el combate a los cárteles es una oportunidad para fortalecer la cooperación y proteger a las personas a las que servimos. Esa lucha debe unirnos, considera el embajador Johnson.
9: Reforma.
10: Era petrofacturero, cliente de papá de Samuel en Nuevo León. Factura despacho millones a guachicolero detenido por FGR. Empresa del padre y medio hermano del gobernador es del sector energético.
9: El financiero.
10: Ajusta México estrategia tras el fin del libre comercio. El acceso a Estados Unidos depende ahora de dónde se fabrican los bienes, del empleo y la seguridad económica.
9: El economista.
10: Gasto en pensiones contributivas llegó a 599.750 millones de pesos de enero a abril. Los recursos para la cobertura de los diferentes sistemas pensionarios absorbieron 18% del gasto del gobierno federal.

0: 8:12, vámonos hasta Palacio Nacional. La presidenta de la República está respondiéndole al embajador Ronald Johnson a este tuit que lanzó el día de ayer Ronald Johnson en torno a que cualquier discusión política en el marco del combate al tráfico de drogas, pues es una especie de oportunidad perdida. Esto es lo que dice la presidenta Sheinbaum. Escuche usted.
1: Ayer no lo mencioné en el evento del domingo. Convoqué al pueblo de México a informarse, a participar en asambleas informativas sobre la transformación y la defensa de la soberanía nacional. Entonces, pues aprovecho para seguir haciendo esta invitación. A todos nos corresponde entender lo que estamos viviendo, tener buena relación con Estados Unidos, pero pidiendo siempre el respeto a nuestra soberanía. Y eso es un asunto no solo de la presidenta, es un asunto de todas y de todos los mexicanos.
2: Presidenta, en otro tema, usted dijo justamente en el mensaje una frase que se ha venido repitiendo.
0: Bueno, esta fue la respuesta que dio la presidenta a la pregunta directa en torno a su opinión por el mensaje del embajador Ronald Johnson. Y justamente de eso, de la injerencia, de la intervención, de la narcopolítica, vamos a platicar el día de hoy en esta mesa, una mesa muy interesante, en donde le doy la más cordial bienvenida primero a Luisa Gutiérrez del Partido Acción Nacional. ¿Cómo estás, Luisa? Bienvenida.
3: Muy buenos días. Qué gusto, Luis, verte. Ay, aquí con el frío de la mañana, pero bien, bendito sea Dios.
0: Muchas gracias, Luisa. Bien, gracias por estar aquí con nosotros. Laura Ballesteros, MC, ¿cómo estás?
4: Hola, muy buenas. Yo con mucho calor.
0: Sí, pero bueno, pues es que yo me vine en bicicleta. Eso.
4: Ayer me vine en bicicleta. Y la verdad es que también para invitar a la gente ahora que viene el mundial, ya que tenemos un desgobierno de Morena en la Ciudad de México, hay que agarrar la bici. No se van a arrepentir. Yo creo que esta es una gran oportunidad de bajarse al coche y agarrar la bici. Ya. Me lo van a agradecer.
0: Bueno. Cuando dijiste un des, dije sí, lo va a decir, pero no, dijo desgobierno. Yo pensé que iba a decir otra cosa. Gracias, Laura Ballesteros. ¿Cómo estás, Arturo Ávila?
5: Luis, muy feliz. Bien. Muchas gracias.
0: Fue tu cumpleaños ayer, por cierto.
5: Sí, muchas gracias.
3: No nos
5: muy
3: pides
5: contenta, de muy contento, muy feliz. Muchas felicitaciones. Agradecerle mucho a la gente que amablemente nos felicitó.
0: Un año más. Llegaron muchas felicitaciones.
5: Muchas, la verdad, muchas.
0: No, pues felicidades, ¿no? Feliz cumpleaños.
5: Muchas.
0: Y déjame abrir contigo, Arturo. A ver, el discurso de la presidenta de la República el domingo en el Monumento de la Revolución, ha dado mucho de qué hablar. Es museo también, pues está muy bonito, por cierto, el que está abajo. Y bueno, si tiene usted oportunidad, dése una vuelta, es maravilloso el paseo en el Monumento de la Revolución. Pero, injerencia extranjera, el gran elector. Habla de las campañas de la derecha internacional, pero habla también del Departamento de Justicia y de las acusaciones en contra de miembros de Morena. ¿Qué decir frente a todo esto, Arturo?
5: A ver, yo creo que la presidenta habló de muchas cosas. Y me parece primero que fue muy interesante ver cómo casi 850,000 mexicanas y mexicanos se congregaron en todas las plazas públicas de nuestro país, con excepción de Coahuila, porque hay veda electoral. Pero tuvimos en los estados más pequeños en población, como Aguascalientes, por ejemplo, 8,000 personas.
0: Ok.
5: Mientras que en el Monumento a la Revolución, 130,000 personas. Y es interesante mencionarlo porque fue gente que genuinamente está con nosotras y con nosotros. Yo tuve la oportunidad de caminar, de entrevistar a muchas mexicanas y mexicanos que nos acompañaron, y me interesa mucho incluso poner sobre la mesa el contraste de un evento que se dio en Chihuahua, en donde el Partido Acción Nacional, todo el Partido Acción Nacional, estuvo ahí presente en un centro de convenciones donde ellos inventaron, porque son muy mentirosos, que habían 10,000 personas, y cuando te metes tú a ver el aforo de ese lugar, el aforo público, el que te permiten si lo contratas como si fueras un empresario o si fueras un proveedor de servicios de espectáculos, pues solo caben 3,250 personas sentadas, y todas las personas estaban sentadas, ¿no? ¿Es relevante el número? Pues sí y no. Sí, cuando te preguntas tú, oye, hace una semana y media vociferaban por todos lados que solo habíamos logrado llevar 20,000 personas supuestamente a Chihuahua. Primero aclarar, nunca se llevó a nadie porque cerraron todos los accesos de la capital. Era gente que genuinamente se opone al gobierno de la gobernadora que ha traicionado a la patria violando la ley de seguridad nacional, Maru Campos, ¿no? Uh-huh. Entonces, ejercicio interesante de contrastes. Un partido Acción Nacional muy pequeño, muy reducido. Un partido Acción Nacional que además tuvo que apelar a sus grandes figuras políticas para dar mensajes, ¿no? Vimos a Vicente Fox, que de él que recordamos, pues recordamos la corrupción de Marta Sagún y de sus hijos. Se encargaban de todos los negocios. Recordamos la represión brutal a pobladores de San Salvador Atenco. Recordamos la represión brutal del magisterio en Oaxaca, el desafuero contra Andrés Manuel López Obrador, que abiertamente reconoció, ¿no?, que en 2006 apoyó a que hubiera un fraude electoral en contra de Andrés Manuel López Obrador y que tiene un escándalo gigante en una red de corrupción de Oceanográfica con más de 100 contratos por 46 mil millones de pesos. Ese es el legado de este gran hombre del partido Acción Nacional, ¿no? Ahorita hablaré de Felipe Calderón.
0: Gracias, es Arturo Ávila de la 4T. La pregunta que estamos poniendo en la mesa: ¿es injerencia o no es injerencia extranjera la acusación del Departamento de Estado norteamericano? Ante esta frase y ante este discurso, la presidenta de la República le responde al embajador Ronald Johnson. Ahorita nos enlazábamos a la mañanera para tener ahí el contexto, pero bueno, aquí lo tenemos con mucho más precisión. Esto es lo que acaba de decirle la presidenta al embajador. No es menor la respuesta tampoco. Escuche usted.
1: Hay una parte que estamos de acuerdo, porque hay que trabajar conjuntamente cuando tenemos problemas compartidos. Uno de ellos, pues, es evidentemente la violencia que provoca la delincuencia organizada. Y ahí, como siempre lo hemos dicho, buscamos la colaboración y la coordinación para poder avanzar conjuntamente, que ellos actúen en su territorio y nosotros actuemos en su territorio. Ahora, es muy importante también, lo digo respetuosamente, pues recordar que es importante que los embajadores se queden en el tema de la coordinación y la colaboración. Los embajadores tienen que ser respetuosos de los asuntos políticos internos de los países.
0: Bueno, pues es lo que dice la presidenta de la República en estos momentos en torno a lo que dijo el embajador. Yo sigo poniendo en la mesa la misma pregunta. ¿Eso no es injerencia extranjera? La acusación que hace el Departamento de Justicia contra Rocha Moya y contra, pues, otros políticos acusados de narcotráfico en nuestro país. Y le pregunto ahora a Luisa Gutiérrez. Luisa, adelante.
3: Pues, primero decirlo, a ver, creo que no se trata de intervención o no, creo que al final del día la colaboración que exista y el ejercicio de los tratados internacionales que de manera libre firmó el Estado mexicano, pues por supuesto que no implican una intervención, pues hay que distinguir muy bien el término y no confundirlo. A ver, ¿qué creo que sí tiene que suceder en este país? Que la jefa de Estado nos tendría que convocar como tal, como jefa de Estado, no como la jefa de un partido. ¿Y por qué es relevante? Mira, en el evento de Maru Campos, era un evento claramente partidista en torno al cual Acción Nacional cerró filas para defender lo que nosotros consideramos que tiene que ser la defensa de las familias ante el crimen organizado. Eso tiene que suceder. No importa qué color, no importa qué partido, no importa la historia. Uh-huh. Lo que tiene que suceder a partir de ahora es que las familias mexicanas encuentren autoridades que ante un criminal que los extorsione, que los secuestre, que desaparezca a sus familiares, encuentren una solución. Más allá de colores, a mí me encantaría ver una jefa de Estado que este domingo, hablando de dos años o de prácticamente años de su elección, hubiera convocado como tal, como la presidenta de México, y hubiera habido banderas mexicanas, y entonces en torno a ello, sí, todas y todos, porque eso sí, nadie le escatima a la jefa de Estado apoyo. También desde Acción Nacional, por supuesto, a la jefa de Estado se le reconoce y se le apoya, pero lo que sucedió este fin de semana no fue un evento de la jefa de Estado, fue un evento de, digamos, el superlativo de la presidenta del partido Morena, que sí sucedió que había muchas banderas de un partido político, pero en contraposición también estaban los ministros de la Suprema Corte, estos ministros que debieran de cuidar muchísimo más como nunca la investidura y la institucionalidad, porque son muchos de ellos señalados de ser los ministros del acordeón, es decir, de venir de una elección cooptada desde el poder político que todo está totalizando en este país. Entonces, ¿qué creo que tiene que suceder? Primero, una convocatoria en torno a la institución. y que la institución, quien ostenta la institución, uh-huh. se la crea y entonces deje de en sí misma de partidizar los problemas de este país. Está sucediendo algo muy grave, por supuesto, tenemos que erradicar al crimen organizado, venga de donde venga, y por supuesto que si tú con todo lo que tienes, tienes al poder ejecutivo, legislativo, judicial, tienes los medios uh-huh. para poder hacerlo, vamos, Ernestina Godoy, la fiscal, ya conoces bien cómo trabajar con ella, bueno, creo que tendríamos que estar limpiando de todas las personas que le hacen daño a nuestro país.
0: Gracias, es Luisa Gutiérrez del Partido Acción Nacional. ¿Qué ves tú, Laura Ballesteros, en todo esto que ocurrió? ¿Es injerencia extranjera o no la acusación que está haciendo el Departamento de Justicia norteamericano?
4: Yo primero veo a las y los mexicanos, pues, en la orfandad, ante un gobierno que se ha preferido subir al relato del injerencismo cuando no tiene ningún derecho de hacerlo, ni Morena ni el gobierno de México, para usar el tema de la no intervención, que uh-huh. eso lo ha defendido Movimiento Ciudadano siempre. Hemos sido los primeros de las voces de movimientos políticos en este país de decir, todos tenemos que cerrar filas con la presidenta y el Estado mexicano cuando se trata del intervencionismo y las ganas imperialistas de Donald Trump o de quien sea. Pero lo que no puede hacer el gobierno de México, y sí lo está haciendo con Morena, es subirse a este relato de la protección de nuestra nación uh-huh. para proteger a sus corruptos, a sus gobernantes y a sus funcionarios que están acusados de estar coludidos con el crimen organizado. Y no están acusados nada más por el gobierno de los Estados Unidos, están acusados por su propia población. Vamos a Sinaloa, pregúntenle a la gente de a pie, a los empresarios, a la comunidad, a la sociedad civil, lo que se habla de Morena y de Rochamoya en Sinaloa, de lo que se ha venido sosteniendo desde la elección de Rochamoya y tiempo después, del 400% de aumento en los desaparecidos en su gobierno. Si Morena dice que no hay aquiescencia del gobierno en materia de desapariciones, ahí está la prueba. Una de las pruebas en contra de Rochamoya y su relación con el crimen organizado debería de ser su vinculación con el aumento de los desaparecidos en sus funciones. Fíjate, defender la soberanía tendría que ser defender a los millones de mexicanos cuyas vidas están inmersas en una crisis de impunidad, de inseguridad y de violencia. Defender también la soberanía tendría que ser no arropar a esta lista de impresentables que ojalá solamente fuera Rochamoya en el caso de Morena, pero parece que es un sistema ya para ellos de impunidad y de manto también de no romper el pacto de abuso del Estado mexicano. Ahí está Cuitláhuac, uh-huh. ahí está Rocío Nale, ahí está Laida, ahí está la gobernadora de Baja California, ahí está Américo, es decir, yeah. una lista intermedia, Cuauhtémoc Blanco. ¿Qué es lo que sí creo que vale mucho la pena reflexionar de esto? Mientras se le protege a sus corruptos, porque uh-huh. mientras sean suyos no hay problema, se descobija, por ejemplo, a quien sí dio la lucha contra uh-huh. el crimen organizado, como fue el caso de Carlos Manso, a quien se le dejó totalmente la indefensión cuando pidió protección, y a quien hoy, a su movimiento del sombrero en Michoacán, uh-huh. le están cerrando las puertas, los votos uh-huh. de Morena y de todos los partidos para que los independientes no puedan competir en la elección a la gubernatura, y Movimiento Ciudadano ha sido los únicos que hemos dicho que no, que es un atropello, porque si de verdad queremos uh-huh. defender la soberanía de la gente, hay que defender su voto y su intención, y la gente en Michoacán quiere votar por el movimiento del sombrero, porque le quitan la oportunidad. No vamos a dejar de luchar por las cosas que a la gente le importa. Mm-hmm. Si hoy piensan que los están dejando solos del lado de Morena y del lado del PRIAN, la gente tiene la razón, y por eso nos hemos preocupado desde hace mucho tiempo de poner una alternativa en la mesa a eso.
0: Gracias. Es Laura Gracias. Ballesteros de Movimiento Ciudadano. Regreso contigo, Arturo Ávila. Sigo poniendo la misma pregunta en la mesa. ¿Eso no es injerencia extranjera, la acusación que hace el Departamento de Justicia norteamericano a Rochamoya y otros implicados? Pero antes de irnos a la ronda, decías, en mi siguiente ronda hablo también de Calderón. Entonces, bueno, ahí nos quedamos.
5: A ver, yo empezaría por decir que si queremos hablar de injerencismo, si queremos hablar de un intento de afectar la soberanía de un país, pues tiene que ver con la lógica de que intereses extranjeros traten de obtener algún beneficio de nuestra nación. Así de sencillo. Bajo esa premisa, ¿cuándo sí sería injerencismo? Bueno, sería injerencismo, por ejemplo, si de pronto vienen el día de mañana por Maru Campos y la acusan de haber, no sé, pongamos otro ejemplo, por Samuel García, ¿no? Uh-huh. Y lo acusan de haber transferido recursos a Estados Unidos, y estos recursos transferidos a Estados Unidos es a contratistas que le dio contratos y que estos a su vez invirtieron en pauta publicitaria. Claro delito de tipificación de lavado de dinero. Entonces un juez de distrito de Texas uh-huh. le solicita al gobierno de México, efectivamente a la Cancillería, es un ejemplo hipotético, que detenga a Samuel García con fines de extradición, Y entonces, primero lo que tienes que decir es, bueno, perfecto. Las solicitudes con fines de extradición están reguladas por el Tratado de Extradición, específicamente el artículo 10 y el artículo 11. El 10 te habla de extradiciones formales. El 11 te habla de solicitudes con fines de extradición. ¿Cuándo se dan las del 11? Que es como solicitaron, por ejemplo, a Rocha Moya y a los otros 9 personajes. ¿Cuándo crees que la persona se va a escapar o cuando crees que la persona va a afectar el orden procesal? Ya. Y, por ejemplo, ¿qué pasa en esos supuestos? Como se viola el derecho humano de cualquier persona porque va a ser privada de su libertad, tiene que haber pruebas contundentes que se tienen que enviar en el proceso administrativo. Si no hay pruebas contundentes, sí cabe, sí da lugar la suspicacia de que en el ejemplo hipotético que estoy poniendo de una detención para Samuel García, pues el tema pueda ser político. Y te voy a dar un ejemplo en contraposición. Hay 268, creo que esta es la cifra exacta, solicitudes de extradición que ha hecho nuestro país, Estados Unidos, desde 2018. 50 de ellas, o 51, no traigo la cifra exacta, han sido en el mismo supuesto en el que ellos solicitaron una detención. En todos los casos, Luis, en todos los casos,
0: ya,
5: el gobierno de Estados Unidos ha dicho, dame más pruebas. Lo mismo exactamente, pero peor aún, en ningún solo caso ha permitido que un ciudadano norteamericano, el que sea, ¿no?, se venga a México, a pesar de que la Cancillería ha solicitado estas, bajo estas dos causales, solicitudes de extradición y de detención con fines de extradición, ha otorgado a una sola persona. Entonces, concluyo con esto.
0: Ya.
5: Cabe la sospecha de que cuando van por una persona que está ejerciendo una función de gobernador y que, claro, que generaría una crisis como la que nos generó, porque la acusación es muy seria, por supuesto, ¿no? Pues claro que cabe la suspicacia de que, oye, pero si no me das pruebas, que no te cuesta nada darme pruebas, bueno, si no me las mandas a través de la Cancillería, ¿no? Porque si se las mandan las pruebas, yo te garantizo que los primeros en enviarle la solicitud de detención formal a la Fiscalía General de la República, de acuerdo a lo que establece la fase procesal de este proceso, hubiera sido el gobierno de México.
0: ¿Será? ¿Usted cree lo que dicen? Escríbame 5640-05-125. Que es interesante, digo, lo pongo aquí en la mesa. No sé si se hubiera actuado igual con tanta protección, con tanta exigencia de pruebas.
5: No tengas dudas.
0: Yo estoy hablando en estos momentos, Arturo, ya acabó tu tiempo. No, pero dame un segundo. Dame un segundo, por favor. Estamos preguntándole aquí a la gente. Tú ya tuviste tu oportunidad y te lo aprecio. Pero la duda es: si hubiera sido contra Samuel García, si hubiera sido contra un gobernador de Acción Nacional. ¿Hubiera actuado así el gobierno? Arturo Ávila dice que sí. No dudo que Arturo Ávila diga que sí. Yo le pregunto a usted, ¿qué cree que haya pasado? O sea, que la acusación fuera con Samuel García, ¿a poco si hubiera sido así? ¿Qué hubiera sido contra Curi de Querétaro? ¿A poco hubiera sido así?
4: Bueno, Maru Campos, no te vayas tan lejos. Sí, claro.
0: Luisa Gutiérrez.
3: A ver, ¿qué creo que tiene que tener esta pregunta que haces a la audiencia sobre la credibilidad? Creo que es fundamental porque, la reforma judicial que estableció Morena y sus aliados tenía que ver mucho con la credibilidad del Poder Judicial. No estábamos confiando en jueces, ¿no? Creo que va más allá, tiene que ver con un tema de ministerios públicos y con la investigación de ellos. Y justo estos casos me dan la razón. Este tipo de casos donde dicen, es que no hay pruebas. Bueno, es que nos están gritando las pruebas por todos lados. Ha habido sendas denuncias, ha habido acusaciones, ha habido desaparecidos, ha habido videos, y aún así pareciera que en este país no se persigue el delito para ciertas personas. Y aunque digan, sí, nosotros, este gobierno, hemos sido los que hemos perseguido, por ejemplo, en el caso de la barredora, ya está el exsecretario de Seguridad en prisión. Bueno, pero Morena juega al eslabón perdido. Y me explico. Están buscando a este ser que sea el vínculo entre quien le estrechó la mano a Andrés Manuel López Obrador o a quien apoyó a Claudia Sheinbaum rumbo a la presidenta de la para ser presidenta de la República. Están buscando, sin poder encontrar las pruebas para poder vincular a personas como Adán Augusto, que claramente era el que estaba enterado de lo que estaba haciendo su secretario de Seguridad Ciudadana, que claramente hoy es el que tiene que pagar, el único que está está pagando los platos rotos, pero Adán Augusto sigue en el Senado revestido de fuero. Una cosa similar con el tema de Insunza, que si bien pidió licencia, lo cierto es que él regresando en una cajuela al Senado, regresa a ser senador sin ningún problema y no se le puede sacar porque tiene fuero. Hoy lo cierto es que esta credibilidad que carece los ministerios públicos, la Fiscalía General de la Justicia en particular, en todo lo que ha sucedido, no solo en Sinaloa, sino en Baja California, en Tamaulipas, en Michoacán, en Morelos, en donde las pruebas los rebasan, la realidad que viven las y los mexicanos rebasa por mucho lo que viene a defender Ultranza Arturo Ávila. Lo cierto es que queda mucho que decir y que desear. Insisto, habría que lograr que estos eslabones perdidos sí pisen prisión, o que por lo menos tengan una carpeta de investigación seria, porque si no van a pasar cosas como la de Cienfuegos, ¿no? Donde el Estado mexicano pasó el oso de que pide, que exige que le regresen a Cienfuegos, y entonces llega a México, lo sueltan por falta de pruebas, porque la Fiscalía General no logró tenerlas.
0: Gracias, es Luisa Gutiérrez del Partido de Acción Nacional. Vámonos ahora con Laura Ballesteros. ¿Qué ves, Laura?
4: Mira, yo pienso, y esta es la preocupación, creo que de la gente que le gusta la política, pero sobre todo la que no la tiene incorporada en su vida diaria, pero que está zumbándole en el oído todo el tiempo, ¿no? ¿Qué hace el gobierno de México defendiendo a presuntos criminales? ¿Por qué? Estas son las explicaciones que tendría que dar Arturo y Morena, más allá de enredarlos, como siempre, en la parte leguleya de la jurisprudencia mexicana. Siempre es como ir al Ministerio Público lo que estamos viendo hoy, ¿no? Pararte ahí en la ventanilla del Ministerio Público. No denuncie, porque fíjese que el artículo 13 dice que sí, pero el 14 dice que no.
3: No,
4: y además está súper protegida esa persona. Lo van a ir a perseguir a su casa después. Mejor no, es lo mismo que estamos viendo, pero extrapolado a nivel Estado mexicano. ¿Qué hace la presidenta de la República, Claudia Sheinbaum, prestándose a defender presuntos delincuentes? Lo primero que tendría que haber hecho es deslindarse y que caiga quien caiga. ¿Qué hace la presidenta Claudia Sheinbaum contestándole ahorita en la mañanera al embajador de los Estados Unidos cuando tiene canciller? ¿Qué está haciendo la presidenta Claudia Sheinbaum en comprarse todos y cada uno de los pleitos de Morena cuando ella tiene que ser la voz de la objetividad del Estado gobernando para todas y para todos? ¿Por qué se empeñan en defender estos presuntos criminales? Mira, un poco de historia para recordar, porque la gente además sé que está muy molesta. Desde hace muchos años este país no tiene justicia. Y también que venga el PRIAN a decir que no, que nosotros... A ver, los fiscales han estado y los procuradores al servicio del Estado mexicano por siempre. Hace unos años, el que tenía Morena, que era Gertz Manero, no existía. Bueno, existía para meter a la cárcel a sus familiares y a las rencillas que él tenía, pero no teníamos fiscal en este país. Morena toma la decisión unilateral de removerlo. Tienen hoy una fiscal que en teoría tendría que darle resultados a la presidenta de la República, y llevan varios casos que se le articulan fuera de su propia intervención. Si no vienen los gringos a presionar, ellos no hacen expedientes. ¿Qué ha pasado con Tabasco y Hernán Bermúdez con la barredora? ¿Qué ha pasado con los señalamientos a los contratos multimillonarios de los amigos de los hijos de Andrés Manuel López Obrador? ¿Qué ha pasado con los señalamientos a Cuitláhuac y a Rocío Nahl en Veracruz? ¿Qué ha pasado con los señalamientos a la gobernadora sin visa? ¿Qué ha pasado con los señalamientos a Cuauhtémoc Blanco? Pero nos vamos a la fiscalía también de los estados, porque tampoco funciona. Las fiscalías de los estados están igual de coludidas con los partidos políticos y por eso no funcionan. Ahí está la del estado de Morelos, que fue incapaz de armarle un expediente a un presunto violador como lo es Cuauhtémoc Blanco, que ahora lo vemos además anunciando cosas del mundial en las grandes televisoras de este país, como si la impunidad nada más se la comiera el gobierno. Hoy me parece que este país tiene que hacer una limpia de todas sus partes, desde los grandes capitales de nuestro país hasta los grandes movimientos políticos, y Morena tiene que poner el ejemplo. Quieren sacar a los narcotraficantes del Estado mexicano y de las elecciones, limpien primero su casa.
0: Gracias, es Laura Ballesteros de Movimiento Ciudadano. Regreso contigo, Arturo. Déjame volver a insistir en lo mismo, ya pintabas un poco la respuesta, pero de verdad, ¿el Departamento de Justicia de los Estados Unidos podría ser parte de una injerencia por el sospechosismo, palabra panista quizá mal usada, pero por la sospecha de que están presentando, dices tú, acusaciones contra 10 políticos, vinculados a Rubén Rocha Moya, algunos de ellos activamente morenistas, dos de ellos, por cierto, que se entregaron ya de manera voluntaria allá en los Estados Unidos. ¿Podría haber una injerencia parte de la derecha internacional metida en el Departamento de Justicia estadounidense? Bueno, el mismo departamento que, cierro nada más la pregunta, condenó a García Luna, y al mismo departamento, por cierto, al que le hemos entregado sin extradición, sino pues con esta nueva figura de la Ley de Seguridad Nacional, a más de 98 acusados de crimen organizado.
5: Sí, sí, sí, sin duda. A ver, históricamente la ultraderecha tiene intereses específicos en la región, ¿no? Te voy a dar un ejemplo. ¿Qué intereses podría tener la derecha? Para que la gente que nos escucha entienda, cuando me refiero a la derecha, de qué estoy hablando, pues estoy hablando de intereses de capital, intereses de grandes empresas, intereses de sectores muy conservadores que apoyaron sin duda al presidente de Estados Unidos, y que claro que tienen influencia, tienen senadoras, tienen senadores, tienen congresistas, claro que tienen gente en el gabinete, y claro que tienen forma de ejercer presión. Uh-huh. Y en la política, como le entienden por lo menos los conservadores, pues a ellos les pertenecen muchas cosas, les pertenece nuestro petróleo, les pertenece nuestra energía, les pertenece nuestra región, y ha sido histórico. Además, sería desconocer la historia de México, pues saber quiénes se anexaron el 50% del territorio mexicano. Pues los polquistas, ¿apoyado por quién? Por los conservadores. ¿Quiénes promovieron invasiones extranjeras e imperios extranjeros? Por los conservadores, cuando Nepomuceno invitó lo digo en serio, la historia es importante, Luisa, y la historia es importante porque si los conservadores se hubieran comportado distinto en este país, ¿no? Te puede dar mucha risa, pero si los conservadores hubieran comportado distinto, podríamos pensar que hubieran tenido episodios importantes de aportación a nuestro país. Pero la historia nos ha enseñado que cuando ustedes se quedan sin fuerza electoral, que es lo que les está pasando ahorita, no votan por ustedes, así de sencillo, tienden a cabildear en Washington apoyos con los sectores más conservadores para tratar de desestabilizar un país. Pero bueno, al margen de eso, Luis, ajá, a mí me parece bien importante, porque a la gente, yo estaba ahorita escuchando a Laura, pura queja, puras cosas negativas, puras narrativas de comunicación falsas. Yo diría, oye, ¿pero qué está pasando? ¿Qué es lo que está viviendo la gente allá afuera? Primero, lo que estamos viendo es que cuando llegamos al poder nosotros, había 100 homicidios por día. Hoy hay 50. Una disminución del 49%. No, espérenme, ahí les voy, ¿no? Ajá. Estamos hablando...
4: Pobrecito Estado mexicano, hay que defenderlo.
5: 2.382... Si no, 2.382 laboratorios desarticulados.
0: Ya.
5: Nunca había pasado esto. Espérame, datos de CBP a ustedes, ajá, que les gusta tanto todo lo que tiene que ver con las agencias norteamericanas, ¿no? Desde octubre de 2024 ha disminuido un 76% el decomiso de fentanilo, y solamente te voy a dar un dato que te vas a ir para atrás. México ha decomisado 5.491.000 pastillas y 2.226 kilogramos de fentanilo. Nunca en la historia de nuestro país había habido resultados como los que está dando el gobierno.
0: Déjame
5: de la
0: cerrar con Claudia esta Schemann pregunta, porque ya cerramos la ronda con esta ronda, y yo insisto, ayer lo dijo la presidenta de la República, textual, Arturo, aguas con esos diputados que tengan miedo a perder la visa.
5: Sí.
0: Entonces, de ahí yo te pregunto así, directito, ¿el Departamento de Justicia norteamericano tiene metidas en sus filas a conservadores que están poniendo indictments contra Rocha Moya?
5: A ver, la respuesta es muy sencilla.
0: ¿Sí o no?
5: A ver, no es sí o no, pues es que tú quieres sí o no.
0: No es tan sencilla.
5: La vida no es sí o no.
0: A ver, ¿qué es entonces, Arturo?
5: Nada más, fíjate.
0: ¿Hay conservadores o no hay conservadores en el Department of Justice?
5: En la única patología clínica en la que existen los sí o no, ese es en el trastorno límite de personalidad.
0: Bueno.
5: No, te lo digo en serio. O sea, hay matices. Te quiero decir, hay matices. Y los matices tienen que ver con algo bien sencillo, ¿no? Es que déjame responder.
0: Por favor.
5: No es sí o no, es, oye, a ver, dame, por favor, las pruebas. Y si tú me das las pruebas y Rocha Moya es culpable, escúchame, ajá, que se pudre en la cárcel. Okay. ¿No? Oye, y si insultas. Pues
4: ya dejen
5: culpable,
4: de hacer mítines para defenderlo.
5: Que se pudre. No, los mítines fueron orgánicos, Laura. Y entiendo que me duela mucho. No, porque para defender delincuentes.
4: Para defender
5: delincuentes. Ustedes, ¿no? Que tienen un gobernador que tendría que explicar seriamente las acusaciones que tiene.
4: Él sí salió a explicarlo, a diferencia de los tuyos.
5: Tendrían que explicar cómo postularon a un alcalde, ajá, como el de Teuchitlán, que ha provocado una, de veras...
0: El de Tequila.
5: No, el de Teuchitlán, ajá, ¿no? En donde reclutaban personas, okay, en donde estaban aliados con el cartel de Jalisco Nueva Generación, en donde se encontró, sí, ¿no? Bueno, un centro que reclutaba personas y que asesinaron. Y la gente debe saber, gobernado por Movimiento Ciudadano, aunque se rían.
0: Gracias, Arturo.
5: El problema es ese, es un lodazal. Ya. Pero lo que no queremos hacer es presentar propuestas, ajá, propuestas serias.
0: Ya, gracias, Arturo. Ahí está. La pregunta sigue siendo la misma, se la estoy haciendo usted también. ¿Hay o no hay conservadores, derecha internacional, intención política o el gran elector, como dice la misma presidenta de la República, en las instituciones norteamericanas del tamaño del Departamento de Justicia norteamericano? Luisa Gutiérrez.
3: Ah, pues ahorita ya tuvimos una cátedra de historia, de anticorrupción, bueno, hasta de medicina por parte de Arturo Ávila, y no contesta la pregunta. A ver, ¿qué creo que tendríamos que estar haciendo?
0: Sería todos... psiquiatría, pero bueno.
3: Ah, bueno, sí.
0: Por el trastorno límite de personalidad,
5: bueno, TLP, si
3: pero
5: bueno,
3: está bien. Pero mira, si no, compras, no permitamos que siga desviando la atención de lo que verdaderamente importa y que creo que tiene que ser, insisto, para el PAN y para todos los partidos, Arturo. Eliminar a todos los políticos que manchan, de verdad, el trabajo que muchas y muchos queremos cabeza hacer de buena ley. A ver, García no, yo, Luna, no, la cabeza de vaca, Felipe yo creo Calderón, que al final del día es un perseguido político de tu gobierno. Pero ojo, si me dejas terminar,
5: político,
3: y si escuchas, político, tal vez logres cambiar la ruta de destrozo que tiene tu carrera política. Mira, lo cierto es que lo que hoy la gente necesita es que los partidos políticos tienen que sacar a las lacras de estas instituciones. Okay. Porque en todos lados, todos los colores tienen lacras. ¿Qué tenemos que hacer? Hacernos responsables cuando esto sucede y no permitir que estos sigan teniendo cargos de elección popular y cargos de poder. ¿Qué le exigimos a la presidenta de la República? Que deje de ser comparsa y cómplice, protectora. No, mira, te voy a decir, más allá de los narcos, de un gobierno que hoy claramente está purulando narcopolítica, que fue el gobierno de Andrés Manuel López Obrador. Lo cierto es que hoy ella es lo que está haciendo. Yo no sé si ella está inmiscuida o no. Al día de hoy todavía no se dan estos vistazos. Pero lo que sí es que tenemos grandes grandes momentos, terribles momentos de este país, desde Sinaloa, Michoacán, Guerrero,
5: la operación Enjambre.
3: En Tláhuac, aquí en esta ciudad, ya han aparecido fosas y nadie está preocupado por ello, en serio. De verdad, el crimen organizado está acabando con familias, con nuestros jóvenes. Ya. Y en serio, la preocupación de Morena es cómo hablamos o no de Andrés Manuel López Obrador y de sus hijos. Creo que y eso implica todos los colores, a todos los partidos. Aquel que sea narco tiene que estar fuera de un cargo de elección popular donde pueda seguir lastimando a mexicanas y mexicanos.
0: Gracias, Luisa Gutiérrez. Sin afán de entrar en temas psicológicos, psiquiátricos, misma pregunta. ¿Están metidos elementos políticos dentro del Departamento de Justicia estadounidense desde tu perspectiva?
3: Yo creo que tiene que ser justicia y eliminar el narco de todos los lugares que están haciendo daño en México y en su caso, cómo está haciendo daño en Estados Unidos.
0: Gracias. Es Luisa Gutiérrez y cerramos, Laura Ballesteros.
4: Gracias a política metida en todos lados, Luis. Por eso mismo, si nosotros tuviéramos una institución de justicia y un sistema de justicia fuerte que le diera justicia a los mexicanos, no tendríamos a los gringos en la yugular tratando de hacerle la tarea a una fiscalía que no funciona. Si el sistema de justicia de este país sí existiera, no tendríamos a más de 100,000 personas en las cárceles sin sentencia y a Rochamoyo y sus secuaces en la cárcel. Si el sistema de justicia en este país sirviera, no tendríamos protegido a Cuauhtémoc Blanco y desprotegido, como lo hicieron en su momento, a Carlos Manso y al movimiento del sombrero. No tendríamos a más de 130,000 personas desaparecidas y la crisis forense que tiene el país. Fíjate que, hablando de la ley Maciosare, que es justo esta de la intervención extranjera, que la discutimos en el Congreso, de nuevo aplicaron su aplanadora con su mayoría artificial que les regaló el tribunal, al quien ya le dieron ahora una reelección porfiriana. Van a estar la mitad del tiempo de lo que estuvo Porfirio Díaz gobernando país. Hablando de conservadores,
5: vota la gente.
4: Pero fíjate, el problema es el problema es que ellos al final se creen dueños del país y no lo son. Fíjate, las últimas encuestas que arroja Encol, que a ellos les encanta mucho replegarse a eso, hablan precisamente de lo que ya veníamos diciendo, la caída de la popularidad de la presidenta. Ya lo avanzaba Lorena Becerra de 21 puntos desde su primera vez hasta ahora. Ahora llega al punto más bajo de la aprobación en la historia de su gobierno, con un 27% de desaprobación, el pico más alto. Y fíjate, reprobados en seguridad, reprobados en economía y empleo, reprobados en relaciones internacionales. Este pleito con los gringos para proteger a sus corruptos le va a traer consecuencias a nuestro país, porque viene en medio de una negociación del Tratado de Libre Comercio, porque no quieren hacerse cargo de sus impresentables. Y lo que nosotros siempre le hemos dicho a Morena, ¿quieren ustedes blindar al país de la intervención del narco? Blinden primero su casa, limpien primero su casa, porque revisando las estadísticas, los estados que mayor violencia tienen hoy relacionada con el crimen organizado son estados gobernados por Morena. Si las candidaturas ellos se pusieran en serio la revisión de no dejar pasar presuntos narcotraficantes, México se ahorraría un 80% de estos personajes en las boletas. Ellos los llevaron ahí, ellos ahora se tienen que hacer cargo, porque el pueblo de México ya no espera más discursos. Qué bueno que lleven a sus huestes a la hora del aplauso. Lo importante es que le den resultados a la gente de México, y nosotros con buenos gobiernos es lo que tratamos de hacer. No vamos a entrar a este lodazal, queremos darle una alternativa a México, queremos poner propuestas en la mesa, por eso ojalá se decidan a discutir una verdadera reforma judicial donde fiscalías y ministerios públicos se reformen de raíz.
0: Muchas gracias a los tres por estar hoy aquí.
3: Gracias, Luis.
0: Son las 8:48. Gracias a usted.
3: Gracias.
0: Y gracias por los mensajes. 5640-05-1025 es nuestro WhatsApp, que está abierto absolutamente para todos. Regresamos.
6: Buenos días, Luis Cárdenas, Juan Cortés de la Ciudad de México. Nada más un comentario a lo que dijo Arturo Ávila. En todo el norte, la mayoría de la gente está en contra del gobierno de la 4T, que no se engañe y que no trate de engañar a la gente, porque de por sí la 4T y Morena se la han vivido con mentiras desde las campañas. Prometieron lo que la gente quería escuchar, pero hicieron todo lo contrario para complacer al Foro de Sao Paulo. Esa es la verdad, para apoderarse de todo aquí en el país, para hacer lo mismo que hizo Hugo Chávez, lo mismo que está pretendió hacer Lula da Silva, en fin, Correa, Petro. Esa es la verdad. Están siguiendo el Foro de Sao Paulo. No vinieron a gobernar México. Vinieron a trabajar para el Foro de Sao Paulo y para su beneficio propio. Es la verdad, Arturo Ávila. No te hagas. Gracias.
7: Este morenista, bueno, para nada, ahora sí se acuerda de la red de corrupción de los panistas. Como dicen ellos, pruebas, pruebas, ¿dónde están las pruebas? Que las presenten y los metan a la cárcel. A todos los políticos. No estoy a favor de ningún político. A todos los políticos que se les compruebe su delito, que los metan a la cárcel. A todos.
8: Arturo, les entregaron a Cienfuegos. ¿Y qué fue lo que hicieron? Lo dejaron en libertad. Por eso ya las solicitudes de extradición de Morena no se las han hecho efectivas, porque simplemente no confían en ustedes.
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10: ¿Qué tal, Luis? Buenos días a ti, buenos días también a nuestros amigos del auditorio. Te comento cómo arrancan en esta jornada los principales indicadores en Estados Unidos y en México. El Dow Jones Industrial está ganando 0.25%, pierde el Nasdaq 0.33% y gana el S&P BMV de la Bolsa Mexicana de Valores 0.45%, se cotiza en 68.447.37 unidades en el mercado cambiario. El dólar en ventanilla bancaria se compra en 16 pesos con 44 centavos, se venden 17 pesos con 57, el euro se compra en 18 pesos con 43, se venden 20 pesos con 73 centavos. El precio promedio de la gasolina magna en la República Mexicana se ubica en 23 pesos con 68 centavos por litro, la rojo premium en promedio se compra en 28 pesos con 47, el diésel en 27 pesos con 25 centavos. En la Ciudad de México el litro de magna se ubica en 23 pesos con 81, la premium en 28 pesos con 71 y el diésel en 27 pesos con 1 centavo. Finalmente pierde la criptomoneda más conocida, el Bitcoin, 3.97%, se compra en 1,188,506 pesos por cada cripto. Luis, es mi reporte al auditorio. Muy buenos días.
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13: 8:55, gracias por todos los mensajitos, 5640-05-1025, voy de nuevo, 5640-05-1025, el WhatsApp está abierto para todo el auditorio, gracias por los comentarios y los mensajes que nos hacen llegar. Oiga, varios temas que están ahí en la mesa, nos hablan mucho de lo de Cayetana Álvarez de Toledo, que por qué no hemos hablado de eso. Pues sí, o sea, es la diputada española, es del Partido Popular, y pues ella habló el día de ayer, si no me equivoco, en una intervención, en un encuentro en la Universidad de la Libertad. Hay que tomar en cuenta que la Universidad de la Libertad es de Ricardo Salinas Pliego. Entonces, bueno, pues obviamente que ahí hay temas que también podrían estar ligados dentro de la declaración. Pero más allá de los Salinas Pliego, que yo creo que es lo que será discutido aquí en nuestro país, tiene mucho que ver con lo que está haciendo el Partido Popular para tratar de recuperar votos e inclusive quizá ganar elecciones próximas en España, regresar con fuerza en la derecha, lo cual pues, está sucediendo y está pasando en gran parte del mundo. Ahorita hablamos de lo que sucede en Colombia. En fin, ayer Cayetana Álvarez de Toledo criticó al gobierno de México de esta manera. Escuche usted.
3: Vengo a defender la soberanía de los mexicanos. La soberanía de los mexicanos frente a sus verdaderos enemigos. Quien amenaza la soberanía mexicana no son los Estados Unidos, no es España y desde luego no es la historia, Hernán Cortés o Isabel la Católica. Lo que amenaza la soberanía de los mexicanos son tres fenómenos o flagelos internos y corrosivos. Uno, el crimen organizado. Dos, el populismo autoritario. Tres, la mentalidad de dependencia.
13: 8:57, 5640-05-1025, 5640-05-1025. Después de la pausa, vamos a platicar de lo que está ocurriendo en Colombia. Regreso.
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1: Hola Luis, ¿cómo estás? Saludos, buenos días para todos en MBS. Se dan a conocer la lista de los números que llevarán en los dorsales los futbolistas mexicanos. El tal Rangel será el número 1, el número 10 será Alexis Vega, Raúl Jiménez se queda con el 9 y el jovencito Gilberto Mora tendrá el 19. A los 17 años se va a convertir en el jugador más joven en disputar un campeonato mundial de fútbol. Increíble la historia de este futbolista que tiene una calidad excepcional. Yo creo que Javier Aguirre lo tiene contemplado como titular para el día 11 de junio en el partido inaugural frente a Sudáfrica. No se trata de cargarle todo el peso a él, por supuesto, pero yo creo que es un chico con unas condiciones impresionantes que además ha mostrado personalidad para poderse recuperar incluso cuando tiene errores en el campo de juego. Cualquier deportista, un jugador de fútbol, cuando se equivoca hay que ver cómo reacciona, y este reacciona bien, vuelve a pedir la pelota, vuelve a intentarlo, vuelve a fracasar, se vuelve a levantar y lo vuelve a intentar, y me parece que eso es muy

0: llegó ya esta madrugada a Pachuca. Llegó al aeropuerto al AIFA y de ahí se trasladó a Pachuca, la Universidad del Fútbol. Ya están trabajando ahí los sudafricanos para afrontar la inauguración del Campeonato Mundial. También ya vimos imágenes de la selección brasileña viajando rumbo a los Estados Unidos. Argentina tuvo ya, desembarcó en Kansas City, que va a ser su sede, su campo de entrenamiento, pero pasó una tormenta por ahí, prácticamente un tornado, y bueno, se llevó muchas mantas. En fin, poco a poco va ya llegando las selecciones, las diferentes delegaciones que van a ser parte de este mundial. La Federación Internacional de Fútbol, la FIFA, y la Junta Internacional de la Asociación de Fútbol, el IFAB, trabajan para cambiar reglas para el Mundial del 2026, un nuevo sistema VAR. Esta regla se deriva de un concepto familiar del baloncesto, las jugadas de bloqueo de pantalla destinadas a crear espacios para los compañeros de equipo serán sancionadas. ¿Sabe? Para que usted lo entienda, si de pronto en el área empiezan, antes de un tiro de esquina, empiezan a forcejear como suele ocurrir, el árbitro detiene el partido y dice que se calmen, no. A partir de ahora se van a revisar y habrá la capacidad para marcar tiros libres y para marcar saques de esquina a través de las condiciones del VAR. Me parece muy, muy interesante. La ley, le llaman la ley anti-Arsenal. El VAR tendrá autoridad para revisar las segundas tarjetas amarillas que conlleven expulsiones. Si determina que se trató de un error arbitral, la sanción podría ser anulada. Antes no podrían, no estaban en la facultad de poder revisar segundas tarjetas amarillas. Qué bueno que todos estos cambios se hagan, cambios que también ayudan, sobre todo, a recuperar el tiempo en el campo de juego, que tengamos un tiempo más efectivo de juego, porque se pierde muchísimo, muchísimo tiempo. Y bueno, ya metieron ahora las pausas de rehidratación, dos por cada, bueno, una por cada tiempo, que van a servir obviamente para temas de publicidad en televisión, que la FIFA siempre está viendo ese tipo de posibilidades. Bueno, en México continúa la novela, la telenovela, entre los palcohabientes, los dueños también de plateas del Estadio Azteca, ahora Estadio Banorte o Estadio Ciudad de México. La FIFA pidió que no pudieran vender sus boletos, resulta que ellos los quieren vender, que no metan alimentos a los palcos, ellos dicen que tienen derecho a meter alimentos a los palcos, porque además compraron esos palcos hace 99 años, tienen todo el derecho, como si uno tiene un departamento, de hacer realmente lo que quieran con eso. Claro, incluso los departamentos tienen una ley de condominio, donde algunas cosas están permitidas y otras están prohibidas, pero por lo pronto están reclamando porque la FIFA obviamente quiere el estadio vacío. La FIFA lo quiere completamente deshabitado, sin ningún compromiso, y faltan nueve días para la inauguración del Campeonato Mundial de Fútbol. Bueno, mañana comienza la final de NBA entre los Knicks de Nueva York y los Spurs de San Antonio. Ya estaremos platicando de eso. Muchas gracias, saludos, buenos días. Los esperamos hoy, una transmisión especial desde Monterrey con todo el equipo MBS Deportes. Estaremos allá en la Sultana del Norte. Muchas gracias, saludos.
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0: Bruno Mars, de Juan Solo, Fonseca, Harry Styles, algo de Morat, Enrique Iglesias y Romeo Santos, Playa Limbo y mucho más. 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
0: Hola, hola. Ya no me salió. ¿Cómo están? Bienvenidos sean a este espacio que cada vez se pone mejor, oigan. Cada vez se pone mejor. Y aparte, la vista que yo tengo es de verdad inspiración pura para poder estar de buen humor, de buen ánimo. ¿No saben qué bonito se ve el mar el día de hoy? Y como todos los días les digo, si tienen oportunidad, salgan de su casa, vean el mar tantito, porque el sol está fuerte. Pónganse bloqueador y disfruten de un día más, agradezcan, sean felices, traten a los demás con buena onda, ¿no? Porque eso de salir de tu casa de malas y de pronto, oiga, señorita, disculpe, ¿dónde está la calle? ¿Qué calle? Yo ni sé. Oiga, ¿qué les pasa?

trata. Y también vamos a hablar de por qué no es bueno o tan bueno o tan buena idea dejar la sal de golpe, la sal de mesa de golpe. O sea, ¿por qué no es buena idea? En un momento más regresamos. Mientras tanto, empiecen a mandar sus mensajes de WhatsApp al 7442-040525. También está nuestro teléfono en cabina, 744-4040-993. Estamos ubicados en Terraza Sur, Plaza Pérgolas, Avenida Escénica, esquina con Ejército Nacional. Síguenos en nuestras redes sociales, en Facebook, en Instagram, en TikTok, ahí nos encuentras como Exa Acapulco. Si quieres saber dónde anda el Examóvil, qué está haciendo el Examóvil, qué está regalando Javi en el Examóvil, en redes sociales, ahí en las historias rápidamente te podrás dar cuenta qué está pasando. Mientras tanto, ¿qué les parece? Sí, continuamos con buena música, te quedas con algo de Bruno Mars. Yo soy Tony Morales y en todas partes, ponte Exa.

con 14 minutos. Siguen enviando sus mensajes de WhatsApp al 7442-0405-25. Dice por acá, estuve de rumba desde el sábado por lo de mi cumpleaños. Hasta apenas hoy estoy trabajando, dice. A ver, Jazz, déjame escuchar su audio, a ver si no se oye muy afectado por el fin de semana. Ay, ni oigo yo. A ver, a ver. ¿Qué? ¿No se oye nada? ¿Tan afectado está que no se oye nada? ¡Qué barbaridad! A ver, ¿será él o seremos nosotros? ¿Nada? ¿O no mandaría nada? No, ni siquiera marca ahí, ¿verdad? A ver. ¡Qué barbaridad! Bueno, ahorita lo escuchamos porque creo que es problema nuestro. Pero el chiste es que dice que anduvo de rumba, así que muchas felicidades. ¡Qué padre! ¡Qué bueno que la pasaste bien! Por acá dice, ¡Olis! ¡Buen día! ¡Saludos, bendiciones! Tony Morales. Saludos, Daniel, de la Ruta 120. Te mando muchos saludos. Dice, Tony, buenos días. Aquí el taxista sin licencia. Ya en línea, quisiera la canción de Día Cero de la Ley. Con mucho gusto te la ponemos en un ratito más. Saludos y que tengas un excelente día. Dice, hola, hola, buenos días, Tony. Con relación de andar de malas, creo que ese sentimiento no debe entrar en nuestras vidas porque es muy feo. Uno tiene el poder. Exactamente, Ignacio, uno tiene el poder. A veces, bueno, somos humanos y nos gana, ¿no? Nos gana, pues, el estar de malas, el contestar mal, es normal. Pero tú tienes el poder, como dice Ignacio, y entonces la idea es que tú te digas a ti mismo, a ver, respira, relájate. Y fluye, ¿no? Fluye para que los demás también puedan fluir. ¿Qué te parece, mi querida Yassi? Nos vamos con música y ya regresamos a hablar de esto que... ¿por qué es peligroso dejar de consumir la sal de mesa? Estos son, ¿cómo se dice? Comentarios de un experto, ¿sí? O sea, no nada más míos. No crean que yo, que como sal, lo inventé. Vámonos con más y regresamos. Yo soy Tony Morales y en todas partes, ponte Exa.

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0: minutos, el WhatsApp 7442-0405-25. ¿Tienen listas ya su repertorio de canciones, mi querida Jazz? La palabra de hoy, de una vez la vamos a aventar. La palabra de hoy es vida. Vida. Vayan enviando sus canciones con la palabra vida. Ya saben que pueden mandar el tema de la canción, o sea, el título. Pueden mandar un audio cantando la canción, o pueden mandar la estrofa de la canción, qué sé yo. A ver, piensen, ya, es una canción con vida. Ándale, así es la vida. Jacarandosa. A ver, Javi. Como tengo cabina llena, voy a levantarle. Vayan pensando su canción. La de vivir mi vida. Pero perdí el tono. Ah, voy a reír. Voy a bailar. Voy a. La, la, la, la. Oye, no. Vivir mi vida. La, la, la, la. ¿Tú cuál dijiste?
1: La que suena en Exa.
0: Vida. ¿Cuál? No, pues estás viendo que no traigo tono hoy. Ándale, esa había pensado yo, la de vida, devuelve mis fantasías. Ah, esa es de DLD, bueno, José José, y yo ahorita la pensé con DLD. Ok, acá de este lado, Analí. Pero a ver, cántamela. A ver, ven, ¿por qué esa no me la sé? A ver, se las va a contar Analí, ¿por qué esa no me la sé? Échale.
2: Este es de Banda Cuisillos, pero no creo que la conozcan. Se llama Vive y Déjame Vivir, Vive y Déjame Vivir, Vive y Déjame Vivir. Mejor, ya vete a la cocina a servirte la limosina y no sé qué.
0: Ándale, esa no me la sé. Jonathan.
3: Ya se
0: le
3: fue.
0: Ya se le fue. Bueno, vayan pensando su canción. La palabra de hoy es vida. Envíen sus mensajitos al 7442-0405-25. Yo soy Tony Morales y en todas partes, Pontexa.

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10 de la mañana con 43 minutos. La palabra de hoy es vida. ¿Sabes alguna canción que lleve esta palabra? Por acá tenemos ya, a ver, ya, suelta tú primero la que tienes. Que nos dijo Denise, la que la cantaría, pero quiero que me ayude Ricky Martin. Esa de Así es la vida. Ah, no es cierto, esa no, la que tú tienes. La que tú tienes, venga. ¿Qué dice? Eso. Esta canción es Living la Vida Loca de Ricky Martin. De la araña. La de la reina de la araña, iba a decir. Podrás salvarme tú. Esta es muy buena, Denise, ¿eh?

0: por acá tenemos otra canción que también nos dijeron ahorita. A ver, vamos a escuchar de este lado.
1: Así es la vida.
0: Eso, esta canción es de Elefante, se llama Así es la vida. Muy bien, ahí tiene la canción. Y luego tenemos otra canción por acá que también, venga, a ver, vamos a escucharla.

0: Esta canción nos la mandó Brian Galeana desde la colonia Santa Cecilia. Dice, saludos y bendiciones. Muchas gracias, Brian. Tú tienes un 10, tienes estrellita. Acá tenemos otra canción que dice, Arráncame la vida. ¿Tú la tienes, mi querida Jazz? Si la tienes, a ver, hay que arráncamela. ¿De quién es? No. ¿Sí la tienes? A ver, aquí la estoy buscando yo. Está con Toña la Negra, con Agustín Lara, con Chabela Vargas. A ver, vamos a escuchar la de Chabela Vargas, ¿les parece? Se llama Arráncame la Vida. También está bien, es válido. Esta canción nos dijo Pedro Salmerón. Pedro Salmerón, ¿con quién la habías pensado tú? Con, está buena. ¿Con Chabela Vargas, acaso?
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0: ándale
1: de bien invernal.
0: Tienen más canciones, mándenlas ahorita 74 42 04 05 25. Esta es una canción de Chabela Vargas y se llama Arráncame la Vida. Voy a ver si es la que nos dijo Pedro Salmerón ahorita. Por acá tenemos un audio, hay que escucharlo, mi querida Jazz, venga.
2: Buenos días. Buenos días a todos en cabina. Gracias. Saludos. 3304 reportándose.
0: Venga, 3304.
2: Aquí en Cine Río con tráfico y un calorón.
0: ¡Calorón!
2: Saludos.
0: Oye, ¿y tú que vas saliendo de la fiesta del fin de semana? Ya me imagino, has de tener más calor, así que te mandamos muchos saludos, que la pases muy bien, que tengas un excelente día y bueno, obviamente que sigan escuchando la frecuencia naranja. Mientras tanto, vámonos con más y regresamos. Yo soy Tony Morales y en todas partes, Pontexa.

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pegadito. Ahora tenemos otra canción que también se nos estaba pasando. A ver, aquí está. Esta es de Francisco Céspedes y se llama Vida Loca. Ahí está. ¡Ay, esa es muy buena! ¡Muy buena! ¿No? ¿No te acuerdas? A ver, ahí vamos a adelantarle.

0: ¿No?
1: Ella y yo.
0: A ver, vamos a buscar el coro.

Ese es Francisco Céspedes, Vida Loca. Y también está, está bueno, ¿no? Este es como para los viernes. Esta canción me gusta para ponerla los viernes y decir, vivir mi vida. Voy a reír. Vivir mi vida, la, la, la, la. Esta canción es, pero apta para ponerla los viernes, ¿va? Él es Marc Anthony, eso se llama Vivir mi vida. Y oigan, y luego tengo acá otra que no le atiné hace rato, la de Arráncame la vida que me dijo Pedro Salmerón, pero no era con la que yo puse, era con Bronco. Arráncame la vida.

Ellos son Bronco. Oigan, pues muchas gracias a todos los que participaron en la palabra Cántala. Y bueno, otra de las buenas noticias para todos aquellos que están buscando conciertos y cosas interesantes que disfrutar. David Bisbal regresa a México con el Tour Eternos 2026. Una gira de 6 conciertos programados entre noviembre y diciembre que coincide con pues su festejo de aniversario. La preventa estará disponible el 8 y 9 de junio. La venta general va a comenzar un día después en las taquillas y en las plataformas. Estos conciertos se verán a cabo el 19 de noviembre en Guadalajara, el 21 de noviembre en Monterrey y el 26 de noviembre en Mérida. Oye, Mérida ahora ya está formando parte de estas sedes de conciertos importantes, ¿no? ¡Qué bueno! Después tendrá una presentación el 28 de noviembre en Puebla y cerrará con 2 fechas consecutivas, el 4 de diciembre en el Auditorio Nacional de la Ciudad de México y el 5 de diciembre en Querétaro. Estas son las fechas que va a estar presentándose en nuestro país, así que si tienes oportunidad de disfrutar este concierto, no te lo puedes perder. Les decía que esta gira es parte de la celebración de la trayectoria de 25 años del cantante, que suma más de 80 galardones, entre ellos, bueno, 3 Latin Grammys, 3 premios Billboard. La verdad es que sí, deberá ser un agasajo disfrutar de un concierto de David Bisbal, así que si tienes oportunidad, ya te dije las fechas y los lugares para que te organices. Vámonos con más y regresamos. Yo soy Tony Morales y en todas partes, Pontexa.

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0: la mañana con 28 minutos y mi querida Jazz, queremos escuchar ese promo de la promoción de este mes de junio. Venga de ahí.
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0: ¿Qué tal, Este Día del Padre queremos celebrarlo con ustedes y necesitas mandarnos un video al WhatsApp 7442-0405-25. El video tienes que estar narrando un gol, o sea, bueno, no narrando, sino disfrutando, cantando un gol, festejando un gol. Estos videos yo los veo muy comunes en las casas, ¿no? Casi siempre las esposas son los que graban a los esposos cuando gol el América, y entonces o lloran o se tiran o corren por la casa, qué sé yo, ¿no? Entonces el video más épico, divertido, chistoso, esos son los que participan. Ahora, si tú eres una persona muy seria y mandas tu gol serio, pues no pasa nada, tú mándalo, el chiste es que participen. Vamos a tener varios premios, varios premios para papá. Así que manda tu video narrando tu gol, o bueno, celebrando tu gol, 7442-0405-25. Saludos para Isbal Valle, que ya está conectado con nosotros. Vámonos con más y regresamos. Yo soy Tony Morales y en todas partes, Pontexa. 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

50 minutos, pues nada. ¿Qué creen? Digo, 10 no va, 11. Perdón, es que ando viajando en el tiempo. Mira, yo ya fui al pasado, al presente y voy al futuro, mi querida Jazz, por eso. 11 de la mañana. Imagínate a alguien que va saliendo de su casa así de, tengo una cita a las 12, ¿no? Voy con buen tiempo y de repente yo, 10 de la mañana con 50 minutos. ¿Qué? Me robaron el tiempo, así como a mí me lo robaron en la mañana. En la mañana quería salir de mi casa a las 9 y ¿qué creen? Que vi el reloj, eran 8:57 y de pronto ya eran 9:12. ¿De qué me hablan? ¿En qué momento? ¿Qué pasó? ¿Quién se llevó el tiempo? Saludos para Miguel Ángel, el taxista sin licencia, que ya escuchó la canción que nos pidió. Oigan, ¿y qué creen? ¿Se acuerdan que platicábamos que los Swifties o los seguidores de Taylor Swift andaban locos en redes sociales porque creían ver imágenes donde supuestamente ellos creían que Taylor Swift tendría algo que ver con Toy Story 5, una canción, un personaje, un doblaje, algo, ¿no? Algo. Había muchas señales que parecían indicar esto. Y yo dije, ay, se me hace que están enloqueciendo y están viendo cosas que no son, pero ¿qué creen? Me equivoqué. Ellos tenían toda la boca llena de razón, porque Taylor Swift lanzará una canción original titulada I Know It, I Know You, escrita para Toy Story 5, esta nueva entrega de la franquicia de Disney y Pixar, que llegará a los cines el 18 de junio en América Latina. Está a la vuelta de la esquina, ya la quiero ver. Me emociona mucho ver esta película, la verdad sí quiero verla. Ella realizó el anuncio el lunes a las 2 de la tarde a través de sus redes sociales, luego de una cuenta regresiva desplegada en su sitio web y en una pantalla gigante de nada más y nada menos que el Times Square. Entonces, esta canción pues está muy esperada. Dicen que está inspirada en el arco narrativo de Jessie, la vaquerita de que vemos en Toy Story. Y su historia de Jessie comenzó en Toy Story 2. O sea, tiene muchas películas dentro de esta serie de Toy Story, ¿no? La compañía describió la canción como un regreso a las raíces country de Taylor Swift. Ella dijo, siempre soñé con poder escribir para estos personajes que adoré desde que era una niña de 5 años viendo la primera película de Toy Story. Esto dijo en una publicación en Instagram y dijo, me enamoré al instante de Toy Story 5 cuando tuve la suerte de verla en sus primeras etapas y escribí esta canción en cuanto llegué a casa después de la proyección. A veces simplemente lo sabes, ¿verdad? Dijo Taylor Swift. Entonces, bueno, pues, o sea, no cabe duda que cuando los fanáticos ven cosas, es cierto. O sea, los fanáticos sabían perfectamente que ese TS no era Toy Story, era Taylor Swift. Sabían que las nubes, pero me impresiona, ¿no? Te dije ya, toda esta mercadotecnia, estas señales que definitivamente solo perciben los fanáticos de los artistas, porque ya si yo podríamos haber pasado por ahí y decir, claro, mira Toy Story, ajá. O sea, no hubiéramos visto ese trasfondo. En cambio, los fanáticos, yo por eso luego digo, ustedes ya están así como alucinando o creyendo ver cosas que no son, ¿no? Porque, pero mira, tenían toda la razón. Además, Taylor Swift puso a la venta en su tienda oficial por tiempo limitado hasta el día miércoles, o sea, mañana, un sencillo en CD en 3 versiones, estándar, en piano y acústica. Los pedidos se van a enviar a partir del 19 de junio, que es la fecha de estreno de esta película. Así que hay que estar muy atentos. Ya sabemos que esta nueva entrega habla acerca de los juguetes contra la tecnología, con la incorporación de una tableta llamada Lilypad, con pues que capta la atención de Bonnie y desplaza los juguetes clásicos que antes pertenecían a Andy. Entonces, todo esto gira en torno a la tecnología que definitivamente todos los que tenemos niños en casa o cerca sabemos que a veces prefieren tener una tableta en sus manos
que jugar con un juguete. Qué triste, pero cierto. Y también no es culpa de ellos, es culpa de el avance tecnológico. O sea, de pronto llama más la atención hacer un jueguito en la tablet o ver un video que usar la imaginación, lo cual pues es preocupante, porque niño sin imaginación pues no es niño, ¿no? Entonces hay que ver esta película, a ver qué nos dice, qué mensaje lindo nos deja, como todas las películas de Toy Story, y yo ya estoy lista para llorar. Definitivamente. Nos tenemos que despedir. Muchísimas gracias a ustedes por haber estado conectados con nosotros el día de hoy. Los espero mañana a 10 de la mañana. Gracias a Jazz Flores en controles técnicos. Se quedan con Andrés Baena de 12 a 2 de la tarde. Yo soy Tony Morales y en todas partes, ponte Exa.

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¿Cómo están? ¿Cómo están? Muy buenas tardes, Acapulco. Excelente martes 2 de junio del año 2026. Oigan, 2 de junio del 2026, ya se está yendo muy rápido este mes de junio. Siempre decimos eso. Oigan, son las 12:12. Bienvenidos a un programa más de Cabina Exa con tu servidor Andrés Baena. Doy la bienvenida a mi querido Mane, que ya también se le está rifando en controles técnicos. Tuvimos muy buena música. Sonó algo de Los Ángeles Azules y Emilia. Se llamó Perdonarte. ¿Para qué? Pero más adelante también vienen muy buenas rolas. Por ejemplo, otra vez Los Ángeles Azules, pero ahora con Belinda, Taylor Swift, Milky, que traigo un dato curioso de esa canción de Milky, que más adelante te voy a contar. También Sebastián Yatra, Kany García, Carla Morrison y más artistas que definitivamente no te vas a querer perder. También, oigan, ya comienza la cuenta regresiva, para esta fiebre futbolera. ¿Qué está pasando con tus selecciones? ¿Qué está pasando con los convocados? Willerdita hizo un partidazo con la selección Colombia. Marcelo Flores se pierde el mundial con la selección de Canadá. La verdad es que hay muchos movimientos todavía previo a la Copa del Mundo 2026, pero eso te lo voy a platicar un poquito más adelante, y también todo lo que tienes que saber, porque hay restricciones como debe ser. Por supuesto, el número aquí en cabina 744-4040-993. Márcame si quieres alguna canción, márcame si quieres saber algo, ya sea de la estación, de tu artista favorito, si pasó una rola que no sabes cómo se llama, pero quieres saber su nombre, 7441 744-4040-993, y el número en WhatsApp 7442-0405-25. Mientras tanto, nos vamos con más buena música. Suena esta gran canción de Ricardo Montaner, se llama Para que seas feliz. Yo soy Andrés Baena y en todas partes ponte Exa.

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3: ¿Cómo estamos? Muy buenos días, Acapulco. Oigan, el día de hoy la ruta del Examóvil ya anda activa y estamos de este lado para nuestra gente que es de Mocimba, tal vez de La Jardín. Estamos ubicados aquí en Calzada Pie de la Cuesta, justo aquí enfrente de este supermercado color naranja que todos conocemos. Aquí vas a poder encontrar el punto exacto. Si quieres ganarte tu playera de Emanuel LB, pues bueno, ahora será cuestión de suerte, porque tenemos aquí la ruleta de la frecuencia naranja que tú solamente tendrás que girar, y si cae en una de las opciones que diga playera, te la llevas totalmente gratis. Aquí lo único que se necesita es que vengas a la ubicación y tengas mucha suerte. Saludamos a toda nuestra gente que está transitando, claro que sí, por Calzada Pie de la Cuesta. Pues te espero de este lado, mucha suerte. Mi nombre es Javier Yesa y en todas partes, ponte Exa.
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Ya son las 12:31 en este 2 de junio del año 2026. Por cierto, y dicho sea de paso, ya viene el Día del Padre. Yo sé que muchos van a decir, ay, Andrés, ¿para qué me recuerdas? Viene el Día del Padre y sus papás no se lo van a decir, pero algunos son bien sentidos. Y si ven que a la mamá le llevaron que las flores, que el desayuno, que el day pass, que los tenis que quería y todo eso, y que se esmeraron demasiado, y al papá no le dan nada, de verdad que se van a sentir bastante. Así que, aunque sea un detallito, hay que llevarlos a comer, hay que regalarle una playerita o algo que ustedes sepan que les gusta. Y por cierto, el Día del Padre va a ser el próximo 21 de junio, ¿ok? 21 de junio, entonces tienen prácticamente 3 semanas para andar ahí ahorrando y regalarle algo a sus papás. Así que es un recordatorio para las personas que quizás se les olvidó cuándo es el Día del Padre. Es el próximo 21 de junio. Y tú vas a decir, Andrés, hasta el 21 de junio, bueno, ¿por qué falta tanto? Y es que ustedes recordarán que el Día del Padre se celebra el tercer domingo de junio, puesto que en este año 2026, el primero de junio cayó lunes, pues obviamente el primer domingo de junio será el 7, ¿no? El próximo 7, luego el 14 y luego el 21. Entonces, el Día del Padre es el próximo 21 de junio. Y para todas las personas, los radioescuchas que dicen, sí, pero, híjole, qué difícil es. Ah, espérense, llegan por mí aquí el helicóptero. Para las personas que están diciendo, bueno, a mí se me complica bastante regalarle algo a mi papá, no sé, no se expresa tanto y todo, déjenme decirles que en XFM tenemos el regalo perfecto. Como siempre, se sabe que aquí en XFM 99.3 tenemos el regalo ideal, el regalo para papá, para esa persona que a lo mejor no demuestra tanto sus sentimientos, pero tiene su corazoncito ahí bien escondido, pero lo tiene al final de cuentas, ¿no? Entonces, fíjense muy bien cómo va a estar la promoción, cómo va a estar la dinámica. No solo va a haber un ganador, ni dos, ni tres, ni cuatro, ni cinco, ni seis. Va a haber muchos ganadores. Entonces, si tú eres papá y te quieres autorregalar algo, o si tú quieres regalarle algo a tu papá, tienes que grabarte en un video cortito. No te tardes más de 10 segundos, menos de 10 segundos. Un video cortito gritando un gol, ¿ok? Gritando un gol, cantando el gol que tú quieras, ya sea que lo grabes en este momento, si tienes a lo mejor a la mano una computadora, una tableta, lo que sea, grábate gritando el gol, o también se vale que mandes un video de tu papá o que te hayan grabado a ti en el partido del América contra el Cruz Azul o el que tú quieras, el de los Pumas, que te graben. Y ya con ese estás participando justamente para regalarle algo a tu papá. Ojo, que la primera persona que nos mande esto. Ahorita van a ver. La primera persona que nos mande este tipo de videos va a estar descalificado completamente, ¿ok? Porque si no, luego ustedes van a decir, no, ese yo quiero participar. Penales no se vale cantarlo, simplemente goles, ¿ok? Simplemente goles al 7442-0405-25, 7442-0405-25. Mándanos una foto, un video de tu papá, pues ahí cantando el gol que no sé, a lo mejor fue muy chusco o lo hizo con mucha intención. Y te vas a llevar un regalo increíble, ¿ok? Vas a participar para llevarte muchos premios que ahorita ya se están cocinando y la verdad es que están bastante buenos. Uno nada más porque no puede participar y no es papá, sino allá anduvieron. Pero bueno, vámonos con más buena música. Son las 12:35. Yo soy Andrés Baena y en todas partes ponte EXA.

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3: Cali, ya se acaban de llevar todas las playeras de Manuel LB. Una cosa bárbara lo que estamos viviendo el día de hoy aquí en Calzada Pie de la Cuesta. En este momento, mira, te voy a mandar un saludo para Noemi Ruiz y para Ana, que se acaban de ganar estas playeras. Pues giraron la ruleta y les tocó la suerte. Así que, pues bueno, igual si tú quieres ganarte algún premio que el Examóvil tenga, sintoniza en todo momento la frecuencia 99.3. Nos vemos en un momento más. Mi nombre es Javier Yesa y en todas partes, ponte Exa.
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Él es Sebastián Yatra con esta canción llamada Tacones Rojos. Antes sonó esta gran rola de Milky, Just The Way You Are, que, dicho sea de paso, esta canción de Milky no es reciente. De hecho, muchos pensaríamos que es la nueva tendencia porque la estamos viendo a través de redes sociales, que en TikTok, en Instagram, en Facebook, muchos trends que, por supuesto, la incluyen. Pero déjame contarte que, ante todo pronóstico, esta rola fue lanzada en el año 2002. Ok, esta canción es del año 2000, otra vez. Wow. Esta canción es lanzada en el año 2002 y fue el primer sencillo, de hecho, de esta banda que dio bastante de qué hablar. De hecho, cuando salió esta canción no fue tan sonada como hoy en día, y es que, como que, no sé ustedes, pero transmite un poquito de felicidad, ¿no? Como que te dan ganas de bailar porque ya hicieron un videoclip. No ellos, por supuesto, pero sí otras personas, donde sale un perrito ahí todo gordito, todo bonito, bailando, y la verdad da mucha ternura. Y además, como que la letra de la rola que te contagia, ¿no? Te dan ganas como de ser feliz. Si tuviste un mal día, escuchar Just The Way You Are, no sé, a lo mejor te podría poner de buen humor. Pero ¿ustedes qué opinan? Platíquenmelo a través de WhatsApp 7442-040525. Recuerden que ya estamos recibiendo los videos gritando el gol, cantando el gol que ustedes quieran para esta gran promoción llamada Campeón de la Casa, para ganarte un gran premio o unos grandes premios, porque, como ya te dije, va a haber varios. Así que hay que estar bien pendiente de la frecuencia naranja 7442-040525. Y mientras, nos vamos con otra muy buena canción que es de Kany García con Carla Morrison. Fíjense nada más, cuando ustedes escuchan a Carla Morrison, saben que va a ser una canción muy, muy sentimental. Y esta rola, por supuesto que lo es, se llama Ay, Que Vuelva, a través de XFM.

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Ellos son Luis Fonsi junto con Jesse y Joy con esta gran canción llamada Tanto, que escuchas a través de XFM 99.3. Es la 1:12. Hoy es 2 de junio del año 2026. Sigue la cuenta regresiva. Ah, no, no era este, era este. Sigue la cuenta regresiva ya. Falta cada vez menos, mis hermanos, para ver a la Selección Nacional de México disputando el partido de inauguración contra la Selección de Sudáfrica, y es inevitable, es casi imposible no pensar en aquel mes de junio, pero del año 2010. ¿Qué estabas haciendo tú en el 2010 cuando fue el partido de inauguración del Mundial de Sudáfrica, donde pues se midieron estas dos selecciones, México contra Sudáfrica? Se acordarán que de aquel Shabalala, ¿te acuerdas de Shabalala? Este jugadorazo de Sudáfrica que le hace un golazo al Conejo Pérez y pone a vibrar prácticamente toda la tribuna, pero después Giovanni Dos Santos andaba en su prime, Carlos Vela también andaba jugando muy bien, Memo Ochoa se queda en la banca. Me sorprendió bastante que ese partido sí era para realmente para que jugara justamente Memo Ochoa, pero pues el Vasco Aguirre decide poner al Conejo Pérez, que siento yo que va a ser lo que va a suceder en este Mundial 2026, ¿no? Se sabe que el Vasco Aguirre le gustan jugadores experimentados y más en estas circunstancias. Si bien el tal Arangel es un jugadorazo, más bien es un portero que bastante, bastante bueno, tiene un torneo increíble, casi impecable en las Chivas Rayadas del Guadalajara. Bueno, es un portero sin experiencia, tiene muy pocos partidos con la selección mexicana, contrario a Guillermo Ochoa, que también va de tercer portero, y digo entre comillas tercer portero porque, no sé, para mí que el Vasco Aguirre va a poner a Memo Ochoa, al menos para el debut mundialista de la selección mexicana, por eso lo lleva. Le va a pasar lo mismo al tal Arangel que le pasó a Memo Ochoa en aquel lejano ya 2010, donde Memo Ochoa estaba teniendo un muy buen torneo, y de pronto llega el Conejo Pérez ya con más experiencia y le quita la titularidad. No sé, ¿ustedes qué opinan? ¿Creen que vaya a arrancar Memo Ochoa el partido de inauguración, o creen que se quede en la banca y lo arranque el tal Arangel? Me gustaría saber qué es lo que piensan a través de WhatsApp 7442040525. Pero sí, ¿qué estabas haciendo hace 10 años cuando arrancó el Mundial de Sudáfrica 2010? Yo recuerdo que, bueno, no solo yo, de hecho hay muchas personas que lo asocian justo a las escuelas, ¿no? Muchas personas estaban todavía en la secundaria, en la primaria, en la universidad, en la preparatoria, y muchos maestros, como eran partidos muy temprano, bueno, no tan temprano, como otros, pero eran partidos que entraban en el horario escolar, pues me acuerdo que sacaban las televisiones, los maestros, para ver este tipo de juegos, ¿no? El partido de Sudáfrica contra México fue una locura total aquí en tierras aztecas. Sacaron las televisiones de la sala de electrónica y prácticamente todo el plantel educativo allá andaba viendo este tipo de juegos. Pero la verdad era algo sensacional, era algo impresionante. Ojalá pudiéramos regresar a aquellos tiempos. Pero bueno, juventud, divino tesoro que no volverás. Es la 1:15. Vamos a escuchar más buena música. Ya viene por acá el buen Javi con esta canción llamada Dosis, que escuchas a través de XFM.

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Ya es la 1:30, 1:30, 2 de junio del 2026. Escuchaste esta gran canción de Sabrina Carpenter, Expreso, a través de XFM 99.3. Oigan, se me antojó un café. 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Saludos a mi querida Denise, que ya anda por acá sintonizando la frecuencia naranja. Mientras tanto, nos vamos con más buena música. En este momento suena esta canción de Emmanuel LB, se llama Tu Partida, Bebé. Yo soy Andrés Baena y en todas partes ponte EXA.

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Ya es la 1:51, es momento de despedir este espacio. Muchas gracias por acompañarnos en estas dos horas. Gracias al buen Mane, que como siempre se la ha rifado en los controles técnicos. Un día antes de su descanso, mañana hay que recordar que viene Sandy y llega la fiesta, como debe ser. Cuídense mucho, a los que ya se van, gracias por acompañarnos, a los que se quedan en Exa La Talla, pues pónganse bien cómodos porque se va a poner muy, muy, muy bueno el tema. Ahorita nos escuchamos en punto de las 2 de la tarde en Exa La Talla. Mi nombre es Andrés Baena y en todas partes ponte Exa.

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15: ¿Qué? ¿Dos en punto?
16: ¿Y eso que no está Sandy?
15: ¡Dios de mi vida! Mane ya se puso celoso y quiso ponerse las pilas.
16: Es lo que veo, que me está carrereando desde las 12 del día.
15: Fíjate.
16: Pero bueno, buenas tardes, ¿cómo estás, Fabiana Luna? Excelente tarde de miércoles 2 de junio ya. ¡Qué rápido se ve el mes!
15: Es correcto.
16: No, es que
15: ya parece que ayer fue primero de junio.
16: Cuando menos lo pensamos, de verdad ya estamos a veintitantos del mes y pues párale de contar, ¿no?
15: Es correcto.
16: Ya casi llegamos a la mitad del año.
15: Sí.
16: Y qué rápido, de verdad, se está yendo la vida. No, ¿cuál casi? Ya estamos en la mitad del año.
15: De hecho, no.
16: Sí, pues sí. Son 12 meses.
15: Por eso hasta que se acabe junio.
16: Bueno,
15: hasta,
16: ya.
15: Ajá, la otra vez lo estaba pensando porque si me
16: en
15: topé
16: el Ecuador.
15: Muchos... Si
16: me... Estamos llegando al Ecuador.
15: Sí, me topé muchos posts y demás de, estamos empezando la segunda, dije, no, no está, a ver, no estamos empezando, empezaríamos
16: la
15: el segundo
16: mitad.
15: Semestre o la segunda mitad del año en julio. Ay.
16: Sí, ¿verdad?
15: En julio, sí, y te quejas de Raúl que se agacha.
16: Ah, bueno, Raúl ya son cosas
15: entonces,
16: mayores.
15: Pero bien, ¿cómo estamos terminando la primera mitad del año? Bien. ¿Tú
16: bien,
15: cómo
16: ¿no?
15: estás, Andrés?
16: Creo que bien. Todavía estamos a tiempo de cumplir los propósitos que nos...
15: Amén.
16: Que nos, pues por ahí nos pusimos desde que acabó el año.
15: Desde 1998,
16: hijo, ya, por el amor de Dios. Por,
15: algo
16: ya.
15: Que se me cumpla, Dios mío.
16: Ya superen a sus ex, ¿no? Sí. Este año sí la supero, ya no le voy a marcar.
15: Este año me va a hablar, va a volver conmigo.
16: Este año, el 31 de diciembre, voy a tirar no sé qué tantas cosas y voy a poner un calzón del color rojo.
15: Ufas.
16: Para atraerla. Sí, ya, por el
15: nos
16: amor de Dios.
15: Nos vamos a dar un beso debajo de un muérfago.
16: La voy a ir a buscar.
15: ¡Ay!
16: Con una maleta para que tengamos viajes juntos. No, ya, ya, por favor, ya hay que superar a las ex, mi querido Mane. Por favor, ya, no, que te estás acordando de promotores que estuvieron hace como...
15: Eso, no te va a soltar, Mane.
16: 6 años aquí, imagínate.
15: Se va a poner celoso.
16: Reverendo, favor.
15: Andrés, yo creo que sí, con toda razón.
16: Yo no me acuerdo de Eve. Ahí está, pero tú sí, ahí andas.
15: Exactamente. Bueno. Vaya, vaya.
16: Esas pláticas tan profundas que teníamos.
15: Eso.
16: Como cuatro eso palabras sí. Que usamos en toda la vida.
15: Fíjate, ¿sabes? Nada más. Pero era mi favorita.
16: Pero era mi favorita. Yo la amaba.
15: Me llevaba más que con Mane.
16: Comiéndose sus... papas ahí con... ¡Oh! Una cosa impresionante. Pero bueno, hoy ese definitivamente
15: no.
16: El tema no es ni Brandon Escoto ni...
15: Saludos
16: ni
15: a Brandon.
16: Saludos
15: sí,
16: al buen Brandon.
15: Caray.
16: Que donde quiera que esté, ejerciendo lo que quiera que
15: esa
16: esté ejerciendo.
15: Lo que... De sus 5 carreras, hijo, ese Brandon.
16: Ya sé.
15: Pero bueno.
16: Perdiéndose por algún lugar.
15: Exactamente, ese no es el tema.
16: Claro
15: el tema de
16: no.
15: Hoy es cosas... que tu novia quiere que hagas.
16: ¡Eso! Es un muy buen tema.
15: Sí.
16: Es un muy buen tema porque a veces los hombres somos medios despistados, por decirlo
15: distraídos.
16: De alguna manera, distraídos, o nos hacemos de la vista gorda.
15: Exactamente. O son caballeros y no tienen memoria.
16: Así tal cual. Entonces vamos a platicar de esas cosas que tu novia seguramente quiere que hagas.
15: Y no quiero respuestas de, es que yo no tengo novia. A ver,
16: no,
15: a ver,
16: no,
15: a ver,
16: no,
15: a ver.
16: No, no,
15: a ver.
16: No, no, no.
15: A ver. A ver.
16: Aquí no quiero tibios. Sí.
15: Cosas que tu novia quiere que hagas. También puede entrar cosas que tú casi algo quiere que hagas.
16: Ok. O
15: mientras no sean cosas extrañas, muchachos, porque eso no lo queremos
16: sí, sí,
15: leer,
16: sí.
15: Por favor.
16: Una vez me pidió que me amarrara. No. Que me vistiera
15: tranquilo,
16: del payaso eso. No.
15: Ay, Dios mío.
16: Okay, cada cosa.
15: Digo, sí, igual sí, sí. Sí, anótenlo. Nos gusta el chisme, pero no lo vamos a decir al aire.
16: Sí. No, pero, ajá, o algo, a lo mejor cosas que quizás tu novia cuando acabó tu relación, o en este caso tu exnovia, quiso siempre que hicieras
15: y nunca hiciste.
16: Y nunca lo hiciste, puede, vamos a ayudar aquí a la banda, ¿no? Vamos a
15: exacto.
16: Ayudar. Es como que un programa para la audiencia para que...
15: Exacto.
16: De emergencia, por decirlo de alguna manera.
15: Exactamente. Cosas que tu novia quiere que hagas al 7442-0405-25.
16: Mientras nos vamos con más buena música, son las 2:00.

0: Ya son las 2:16. Hoy estamos platicando de esas cosas que tu novia quiere que hagas, no sean cochinos. Cosas, acciones, pues, a lo mejor cursis, ¿no?
1: ¡Claro!
0: ¿Tú tienes algo que siempre has querido que algún novio? No, a lo mejor no el de ahorita, a lo mejor antes que, ay, ojalá este novio hubiera hecho esto.
1: Yo quería que uno de mis novios me regalara flores.
0: Ok. ¿Y nunca te regaló flores?
1: Nunca me regaló una mentada flor. ¡Nunca! ¡Nunca me regaló una flor! Estuvimos juntos un año. Jamás me dio una flor. Ni de las... Iba a decir la... Ni de la tienda de conveniencia.
0: Ok.
1: Nunca me dio ni una flor de ahí robada de algún...
0: Ni de esas que luego pasto. Van pasando y tienes que cortarle.
1: Nada, nada,
0: ni de
1: nada.
0: Esos que pasan los señores ofreciendo las flores.
1: Nunca.
0: Y una
1: menos.
0: Flor para la dama. No se la merece acaso.
1: Y ahí les va. En una ocasión, yo fui a un bar con una amiga y iba otro chico que andaba atrás de mí.
0: Ok, fíjate, y entonces yo le dije, codiciada Fabiana Luna.
1: Espérate, yo ya no andaba con este, con mi novio. Entonces yo le dije a mi amiga, le dije, es más, tú cómprame una flor y yo te compro una flor. Hace mucho que no me regalan flores.
0: Oh.
1: Ahí les va. Yo creo que un mes después llegó ese hombre con un ramo así, más o menos, dos trickish. De gerberas. Y me dijo, escuché por ahí que hace mucho no te daban flores.
0: Ok.
1: Sí.
0: ¿Qué sentiste? Ahí le,
1: no, pues muy bonito, la verdad. Dije, ¿cuánto, qué padre.
0: ¿Cuánto llevabas sin andar con este cuate que nunca te regaló?
1: Porque estamos hablando de fechas, Andrés Baena. Dos de, es cierto, no sé, como un par de meses.
0: Ok.
1: Unos cuantos meses.
0: No, me refiero a que a lo mejor... Lejos de sentir bonito porque te dieron flores, sentiste bonito porque alguien escuchó.
1: Exacto.
0: O sea, la acción de que alguien te puso atención y se tomó la molestia todavía de regalarte algo que hace tiempo que no recibías, ¿no?
1: Exactamente.
0: Híjole, a veces eso también hace falta mucho, ¿eh? Yo creo que algo que tu novia siempre ha querido que hagas es escucharla.
1: Buen punto, Andrés.
0: Escucharla. Y no me refiero a que te esté platicando y tú, uh-huh, sí, uh-huh, uh-huh, uh-huh. Ajá, y tú pensando al rato en el partido del Cruz Azul o del Pumas, ¿no? O sea, escucharla realmente, que te diga, ¿sabes qué? Yo siempre quise un álbum Panini para llenarlo ahí con mis estampitas. Y que ya después tú a los dos días llegues y, mira, te compré este álbum para que lo llenes y con 5 estampitas, ¿no? También es algo que un hombre quisiera, pero ese es otro tema.
1: Ese es tema para otro día.
0: Otro día. Mira, dicen por acá, saludos amigos desde la calle Baja California. Yo no puedo responder la pregunta porque estoy soltero.
1: ¿Qué les dije de principio? No quiero esas respuestas. Invéntense una novia en su cabeza y contéstenos. Uh-huh. ¡Claro! Uh-huh. Pues sí, muchachos. O sea, ¿qué querría esa novia imaginaria?
0: ¿O qué te imaginas tú que quisiera, no?
1: Que quisiera tu novia.
0: Porque muchas veces, por más que nosotros somos de una forma, nos gustaría ser de otra.
1: Exacto.
0: Para terminar de conquistar a la novia en cuestión, en este caso, ¿no? Pero, no sé, fíjate que a veces, híjole, las relaciones son bien complicadas, Fabiana Luna.
1: Sí, son.
0: Son bien complicadas y en muchas ocasiones, pues por más que uno se esfuerce, siente que no llega al punto exacto, no llega como que a generar las expectativas, uh-huh, que la novia tiene, porque tú lo sabes, todo se trata de expectativas, ¿no?
1: Yo creo que también tiene mucho que ver la presión social que tenemos en estos momentos. Uh-huh. Lo hemos hablado muchas veces, el ejemplo de las flores amarillas y esta parte de que hay muchas mujeres que sí se sienten mal porque sus novios, sus parejas, no les dan sus flores amarillas.
0: Sí, claro.
1: Y es como, pero es que o te doy flores amarillas o me voy en colectivo.
0: Imagínate.
1: Ni modo. No, ni modo. Debo tener mis flores porque todas tienen sus flores y yo no.
0: Fíjate que yo tenía un vecino, tenía una vecina que su novio anterior nunca le daba nada. O sea, a veces le iba a ver, a veces no, X, ¿no? Nunca salían porque pues el chavo siempre ponía pretextos. Pero después tuvo otro novio que el chavito llegaba todo sudado.
1: ¿Qué?
0: Tenía que subir el cerro de donde vivía antes. Tenía que subir el cerro y llegaba siempre con unas flores, pero todo sudado por lo mismo de que a lo mejor se quedaba sin dinero para el pasaje, bueno, o se quedaba sin dinero para cualquier la gasolina, qué sé yo, pero llegaba con las flores y qué buen detalle, la neta, ¿eh?
1: Sí, yo, mi primer novio de la vida, siempre, todos los meses, cuando cumplíamos meses, me llevaba unas flores, unas rosas.
0: Ok.
1: 6 rosas, todos los meses. Cumplimos un mes, cumplimos 2, cumplimos 3, cumplimos un año y cacho, creo, juntos, y ya. Imagínate, yo venía de una relación, sí. Yo venía de una relación en la que me daban flores, llego a otra, no me dan nada, ni las gracias.
0: Ok,
1: sí.
0: Estuvo feo. Pero, ¿qué hubiera pasado si a lo mejor al 14º mes ya no te hubiera dado rosas o nada?
1: Hubiera yo pensado que es extraño, pero pues si hubiera preguntado por qué. O sea, creo que más allá de ser monetario, es un detalle que tienes. Es como cuando te abren la puerta. O ese tipo de cosas que tú dices, es que siempre las hace, porque ya no las hace. ¡Me estás engañando!
0: Tienes otra.
1: Exactamente.
0: Que bueno, esa es también una buena participación, ¿eh? Yo creo que muchas mujeres también esperan que un hombre les abra la puerta.
1: Ajá.
0: Por decir algo muy burdo, quizás, pero yo creo que también eso influye, ¿no? Que el que te abran la puerta es algo que quizás nunca vas a decir, oye, ¿por qué no me abres la puerta? Ábreme la puerta, pero sí te gustaría que te tuviera ese gesto de caballerosidad, ¿no?
1: Sí, tienes razón, que te esperen cuando van a tu casa por ti, que te esperen afuera del carro. Así, escuchen. Con sus pies, o sea, parado, con sus piecitos cruzados.
0: Ok, como Edward Hall, dices tú.
1: ¡Ufa! Así. Y entonces, así, recargados en el carro. Pásale.
0: Ok, o...
1: Pero con esa voz, ¿eh? Si van, como que están creciendo.
0: Pásale, mami.
1: Mejor nadota.
0: Pásale, mamacita. Ya te está esperando el carruaje. Reina.
1: Por favor, no, así no, bueno. Mira, a mí no me gustaría, gracias.
0: Tan sencillo como que pasen por ellas.
1: Sí.
0: Tan sencillo como eso, de verdad, eso de nos vemos en punto medio.
1: Cállate, yo conocí a alguien que vive en una ciudad en la que hay este servicio de taxis por aplicación y el novio de esta persona tiene carro, pero le mandaba taxi de aplicación para que se fuera ella. Okay. O sea, en lugar de ir él por ella, teniendo carro, mejor te mando un taxi.
0: ¿Está cara la gasolina?
1: ¡Por Dios! Está o más sea, ¿cómo el crees Uber? Que vas a arriesgar al amor de tu vida, a tu chiqui baby, a que se vaya en un taxi, pudiendo ir tú por ella porque tienes auto? Ay, pero bueno.
0: Es que, híjole, a veces, neta que no pensamos, ¿eh?
1: No pensamos
0: ni tantito. Pero bueno, si ustedes tienen alguna participación, háganosla saber al 7442-040525 y mientras, nos vamos con más buena música.
1: Cosas que tu novia quiere que hagas y estás escuchando Exa.
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0: Las 2:35, cosas que tu novia quiere que hagas. ¿Qué dicen los radioescuchas? Toser, ufas.
1: Dicen por acá, buenas tardes, saludos a los dos. Híjole, un tema difícil.
0: Ok.
1: Así tal cual. Hola.
0: Dice hola, Sofi.
1: ¿Qué onda, Sofi? ¿Cómo estás? Dice la señora Magdalena. Bueno, déjame ver si... Ok, no dice nada más. Hola, chicos, Fabiana y Andrés de Exa La Talla. Buenas tardes. Cuando concursé para los boletos de Pandora que dio Exa, mi esposo esperaba que me lo llevara, pero el papito le tocó a mi hija. Saludos y bendiciones.
0: Ok, ok. Va. O sea, era al revés, pero
1: era
0: va.
1: Al revés, pero está bien. Me imagino yo que en alguna ocasión, quizás al cine, tú esperabas que tu esposo, tu novio, quien sea, te llevara a ti, pero ¿sabes qué? Mejor me voy con mi hija.
0: Sí, caray.
1: Lleva más tiempo sin ir al cine.
0: Eso, pues, me cae mejor.
1: Me cae mejor, dicen por acá nuestra querida Romy Olis. ¿Podrán poner vagabundo? ¿Va? La dama y el vagabundo, dices tú, ¿va? ¿No?
0: Ahorita vemos si el mane gusta.
1: Si el mane quiere, con muchísimo gusto. Cosas que a lo mejor las mujeres siempre han querido que los hombres hagan, que les lleven serenata.
0: Que las presumas en redes sociales. Serenata siento que es un poquito más particular.
1: Subjetivo, dices tú.
0: Muy particular. Hay mujeres que como no les gusta tanto la atención, no querrían que les llevara serenata, creo yo.
1: ¿A ti te gustaría que te llevaran serenata?
0: Me da
1: ¿no?
0: pena.
1: O sea, que llegara en tu balcón y que escucharas
0: por eso
1: al
0: no tengo
1: mariachi.
0: Balcón, dices tú.
1: ¿No te gustaría?
0: O sea, una rola. Pero como sé que cobran recaro, o sea, por la chamba que hacen.
1: O... En tu casa de antes, que escucharas nada más como que el sonido del mariachi y las trompetitas y todo. Exacto, algunas rolas de Luis Miguel y todo. Y como que te dijeran, oye, Fab, mira, ven. Y que tú salgas y veas que en tu patio, sí, ni siquiera, sí. no en la calle, sino okay. En tu patio ahí alguien te estuviera cantando unas cuantas rolitas. Estaría bonito, ¿no?
0: Unas tres rolas
1: con,
0: y ya.
1: Con un vinito. ¡Ay, qué padre, órale! Y ahí brindando mientras los muchachos cantan. Creo yo que la serenata... ya se ha ido perdiendo bastante, sí. Ya no hay casi gente que lleve serenatas.
0: ¿Tú llevarías serenata?
1: Yo creo que sí.
0: Ok.
1: Sí, pero para un momento especial. A lo mejor algún aniversario.
0: Ok.
1: Un aniversario y o cuando ya sea la mamá de mi hija, no sé, en el Día de las Madres, órale, ¿no? Siento yo que sí, pero es algo que ya casi no se hace. Y creo yo que muy en el fondo de algunas mujeres, muy, muy, muy ahí escondido, también les gustaría eso.
0: Sí,
1: no,
0: ok.
1: No por las canciones ni por el relajo de que, ay, me trajo ni para presumir las redes sociales, pero más que nada como ese gesto de, ay, qué bonito, o sea...
0: Pudiera ser.
1: Me está regalando esto que casi nadie lo hace, ¿no?
0: Experiencia como tal.
1: Mira, dice por acá nuestra querida Sofi, yo le llevé serenata a mi esposo el 14 de febrero, órale.
0: ¿Va? Se vale. Arre, magala. ¡Qué bueno, Sofi! Uh-huh. Muy bien por ti.
1: Rompiendo paradigmas.
0: Estamos rompiendo.
1: Estamos rompiendo, muchacho. sí, Fab.
0: Otra cosa que las mujeres quisiéramos que hicieran los hombres es presumirnos más en redes sociales.
1: Ok.
0: Ok. Que suban una foto, que nos feliciten por algo.
1: ¿En el feed o en la historia?
0: En donde quieran. Pero como sabemos que en la historia pueden ocultar a quién quién ve la historia.
1: Exacto.
0: No confío en nadie.
1: Es cierto. Sí,
0: pero
1: sí.
0: Con que yo vea que subiste algo, pues.
1: Qué feo tener que estar ocultando, ¿no? A personas y todo eso, ¿no? Para el público.
0: Exactamente.
1: Al pueblo,
0: ¿qué es eso,
1: órale,
0: de close friends? Tras.
1: Que se sepa que quién es el amor de tu
0: exactamente.
1: Vida.
0: Exactamente.
1: ¿Quién es la dueña de tus quincenas?
0: Exactamente.
1: De tus utilidades.
0: De tu aguinaldo.
1: Vacacional.
0: De
1: absolutamente
0: tus bonos.
1: Todo.
0: Exactamente.
1: Pero es cierto, que te presumen en redes sociales. Yo creo que es por los dos. El hombre es un poquito más difícil que te presumen en redes.
0: Sí.
1: Es un poquito más complicado. ¿Por qué? Porque uno como hombre dice, ay, pues yo ni publico nada. Es como el pretexto, ¿no? Uh-huh. Pues ni publico nada. O sea, si te das cuenta, métete a mi archivo de historias y nunca subo nada.
0: Ajá.
1: Si acaso cuando gané el Cruz Azul y ya. Y una publicación que me pidieron en el trabajo que publicara y nada más. Pero en sí no publico nada. Entonces, por ahí, no me
0: exacto.
1: Estoy justificando. Simplemente.
0: Yo solo estoy
1: hablando. Claro. El portavoz de los hombres. Sí.
0: Cosas que tu novia quiere que haga. 7442-0405-25. Aparte, yo creo que de escuchar, que le digas que sí a más cosas.
1: Sí. Hazlo reír a carcajadas.
0: Sí. No. Me puedo referir a, oye, es que yo quiero ver esta película.
1: Okay.
0: esta película romántica.
1: Ahí te va, que no seas tan egoísta.
0: Ajá. Con o sea, tus que gustos. No sé. Sí, en general. Oye, yo quiero ir a comer. Ay, es que a mí no me gusta comer.
1: Está muy caro.
0: Nena. Sí.
1: No, está muy caro.
0: Oigan, hombres, algo que sí tienen que saber ahorita que dijiste eso, que caro. Cuando tú le preguntas a una mujer qué quiere comer y una mujer te dice que no sabe, es porque no sabe el presupuesto que tiene su pareja en cuestión. No es porque no sepamos. Nosotros queremos ir al restaurante guau, guau, guau, pero no queremos que la persona amada, a la persona a la que nosotros queremos, vaya a quedarse sin un quinto. Si no, te diríamos, quiero ir a comer a tal lado.
1: Y ojo, muchas personas ahorita escucharon y van a decir, ¡ay! Pues el hombre ya no debe de pagar todo, se pueden cooperar. Ahí también entra esto, porque muchas, ¿qué tal si van al restaurante más caro aquí en la escénica y por noche se gastan 2,000 pesos, 3,000 pesos? Los dos van a quedar desfalcados.
0: Exactamente.
1: Pero hay momentos donde la economía está un poquito más ligera, por decirlo de alguna manera.
0: Aparte, si tú preguntaste, qué quieres comer, pues por eso es como que yo te voy a invitar. La otra vez yo dije, yo quiero tacos árabes, yo los voy a pagar. ¿Quieres? ¿No quieres? No me importa.
1: Ah, también sabes que otra cosa que las mujeres quisieran que los hombres hiciéramos o tuviéramos, decisión.
0: Sí.
1: Decisión de que, nada de que, no sé, pues tú qué quieres hacer.
0: Mejor nada.
1: No sé, ¿y tú? No, pues no sé, pues vamos a ver qué hacemos. No, hombre.
0: Escuchen, hombres. O sea, escuchen esta. No, man, espérate. Ahora te esperas porque estoy molesta por eso, porque Andrés tiene toda la razón. Los hombres tienen este miedo a tomar la decisión como tal, pero si escucharon bien a la mujer con la que están, saben cuáles son sus gustos, saben qué es lo que le gustaría hacer, saben dónde se sentiría cómoda o incómoda. Entonces tienen toda la información para poder crear un plan para ellas.
1: Es correcto.
0: Y ya.
1: Mejor dicho, imposible.
0: Ay, ya lo sé.
1: Y de hecho hay una canción que la explica, que es la que vamos a escuchar en este momento. Se llama Me Entrego a Ti.
0: Fíjate.
1: A través de EXA.
0: A la talla.

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0: Yo quería ensayar el mío. ¿Sabes qué? Me hubiera gustado tomarle el tiempo a Andrés Baena para saber cuánto tardábamos cada uno en hacer un gol.
1: Lo tomamos ahorita, dices tú. ¿Empiezas o empiezo? A ver, déjame poner por acá el cronómetro. Hay que jugar todos, no los que estén manejando, por el amor de Dios. Pero ahorita les vamos a explicar de qué y por qué estamos haciendo esto, ¿ok? Déjame poner el cronómetro. ¿Empiezas?
0: Empiezo.
1: ¿Empiezas? Órale. Una, dos, tres.
0: ¡Gol!

0: oye, me voy a tardar aquí, no sé cuánto. Ok, va.
1: 15 segundos se me hace una cifra muy buena.
0: Hubiera podido más, ¿eh? Me ganó la risa.
1: Ahí vamos. Una. Sí.
0: Dos. Tres.
1: ¡Gol!

0: de México.
1: Ahí estamos. Bueno, se nota quién le gusta el fútbol, muchachos.
2: Ahí estamos. No, es que aparte me ponía a practicar mucho eso antes. ¿Qué? Sí, sí, sí. Fabiana Luna, tenemos promoción.
1: Es correcto.
2: Promoción del Día del Padre.
1: Es correcto.
2: Y se va a poner a todo padre.
1: Es correcto. Nosotros queremos que ustedes se lleven excelentes premios. Y lo único que tienen que hacer es lo que hicimos nosotros, pero en un video. Nada más.
2: Muy sencillo. No vamos a calificar el tiempo. Claro que no, hay que echarle ganitas.
1: Sí.
2: Hay que echarle ganitas porque recuerden que esos videos pueden ser que los publiquemos en redes sociales, así que hay que vestirse de acá, catrines y toda la cosa. Entonces, muy sencilla la dinámica, tú te tienes que grabar o, en su defecto, muchas veces ya a lo mejor fuiste a algún partido y te tomaron algún video gritando un gol. Eso nos lo puedes mandar a través de WhatsApp.
1: Es correcto.
2: Y va a estar participando, ¿eh?
1: Es correcto, 7442-040525. Cantar un gol nunca te había dado tanto como en XFM.
2: Ah, sí, tal cual. Mira, por acá dicen, nuestro querido, tu admirador secreto, dice, me con más Fabiana. Gol, excelente. Andrés hace pausa. ¿Ah, caray, dice pausas?
1: No, que yo haya escuchado.
2: No, pues, ¿qué pasó? Mándame el tuyo.
1: ¡Ah!
2: Ya lo voy a tomar personal.
1: Que mande el suyo. Pero en video, ¿eh? No quiero nada más el audio porque capaz ahí finge, dices tú.
2: Ahora, y si mandas el tuyo, y si tienes hijos o si eres papá, pues que en todo caso es lo mismo.
1: Pues sí, ¿no?
2: puedes ganarte muchos premios. La verdad es que
1: correcto.
2: Vamos a tener muy buenos premios. Ya estamos por ahí cotizando algunas
1: sensacionales
2: cosas.
1: Sensacionales los premios.
2: La verdad es que sí van a estar muy buenos para todos los papás porque, híjole, qué difícil es regalarle algo a papá.
1: Sí.
2: Algo que no se pueda comprar, porque muchas veces dices, ay, ¿y qué le regalo a mi papá? O sea, ¿qué le va a gustar?
1: Dinero se lo va a gastar en ti porque eres su hijo.
2: Exacto. ¿Playera? ¿Se la puede comprar él?
1: Todo se lo pueden comprar los papás.
2: Le compras una playera grande y te va a decir, hijo, yo soy extra grande.
1: Ajá, esta no me queda, pero gracias, la voy a guardar.
2: Le compras una extra grande, hijo, pero yo soy grande. O sea, nunca le atinamos al regalo de papá.
1: Gracias por los tenis, hija, pero me lastimaron, ¿no? No, mejor nada.
2: Gracias por mis tenis para hacer ejercicio, me los puse una vez.
1: Yo por eso le di una nieta, muchachos. Ahí les paso el tip. Ya la armé yo, ya cada que dice algo... Aquí está tu nieto.
2: ¿Qué más quieres? Besito.
1: No, exactamente.
2: Dile besito. Bueno,
1: ajá, exactamente, es
2: ahora,
1: todo.
2: Ahí ustedes, pues, es cuando entran, ¿no? Si no saben qué regalarle a papá, o si tu papá no te gustan los regalos que te dan tus hijos.
1: Con confianza.
2: Puedes grabarte gritando un gol, puedes grabarte, o a lo mejor puedes mandar un video de cuando te grabaron gritando un gol de tu equipo favorito. Nos lo mandas al 7442-040525 y de esta forma, pues vas a estar participando por uno de los muchos premios que vamos a tener.
1: La verdad, es correcto, va a estar bueno. Entonces, 7442-040525, vamos recibiendo tus videos donde cantas gol y ganas con XFM 99.3.
2: Así de fácil, así de sencillo pueden ganar en esta promoción llamada El Campeón de la Casa. Creo que así se llama.
1: Y si no, así le decimos en Exa la tarde.
2: Así lo vamos a bautizar.
1: Y ni más, soporte.
2: Vámonos con más buena música, son las 3:20. Esperamos sus gritos de gol.
1: Por favor. ¿No?
2: Yo soy Andrés Baena.
1: Yo soy Fabiana Luna y en todas partes ponte Exa.
2: A la talla.

0: 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Los locutores están hidratando. 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

0: Ya son las 3:33. Pidan un deseo. 3:33.
1: Que se haga, por el amor de Dios, que se haga. Dicen por acá Denise González. Buenas tardes, Fabiana Yantres.
0: Buenas tardes, Denise.
1: ¿Qué hubo, mi Denise? ¿Cómo estás? Dice por acá nuestro querido David. Lo último que hice por mi novia fue casarme con ella. Ahí estamos.
0: Qué bonito.
1: No se me hace bonito.
0: ¿Casarte con tu novia?
1: Porque es como si... Bueno, siento que él lo plasma como un favor.
0: Ah, ok, sí, okay,
1: digo,
0: okay.
1: Se puede interpretar de muchas formas.
0: Y aparte, lo último que hice por mi... Bueno, lo último que hice por mi novia fue casarme con ella. Ahora no es su novia, es su esposa.
1: Eso sí, tiene razón. ¿Cuándo fue
0: la boda? Fue ayer. La última vez que... Sí, ajá.
1: ¿Sabes también algo que a lo mejor...
0: ¿Tu novia quiere que hagas?
1: Si eres músico, te gusta tocar algún instrumento, cantas, bailas, a lo mejor que le dediques una canción.
0: Va, que le toques que tú una.
1: La
0: can-
1: así, tal cual, la cucaracha, ¿no? Yo creo que también podría ser que le toques una y le cantes otra.
0: Pues va.
1: Que le cacarees una canción, dicen por acá. Dice Romy, gracias, son los mejores.
0: Ya sabemos, Romy, discúlpanos, pero ya lo sabemos.
1: Uh-huh. ¿Sabes también qué? ¿Qué? Que planeas un viaje.
0: Eso estaría padre, fíjate.
1: Si tienes los recursos.
0: Quisiera, sí.
1: A lo mejor que un día llegaras tú de trabajar, en tu caso llegas de trabajar, a lo mejor después de cuidar a tu hija, y llegue tu concubino y te diga, Fab, ¿sabes qué? Pide tus vacaciones. Del 4 de agosto al 13.
0: ¡Ufas!
1: Porque hice una reservación en el mejor hotel de Cancún.
0: ¡Au!
1: Y nos vamos. Ya pedí, yo ya tengo todo, no te tienes, fíjate, que preocupar por nada. Ya.
0: Eso
1: ya está,
0: estaría
1: todo
0: padre.
1: ¿Te gustaría que pasara?
0: Sí,
1: ¿no?
0: me gustaría cosas que tu novia quiere que hagas las cosas sin preguntarle dónde o cómo hacerlas.
1: Así tal cual.
0: O sea, y esto es para aquellos que viven juntos, que no viven juntos. O sea, si tú sabes que hay cosas que le molestan a ella, tan sencillo como el asiento. Cuando vas a comer a algún restaurante, yo no sé si tú, uh-huh, o tu mané tienen específico. No sé tú. Tienen en específico el asiento que les gusta a cada uno. No sé si ustedes, sí, claro, tienen así. Por ejemplo, a mi concubino no le gusta dar
1: la espalda a la puerta.
0: Uh-huh. Pero a mí tampoco.
1: Sí, claro.
0: ¿Qué hacemos? El que gane primero.
1: Se ponen a la par.
0: Exactamente.
1: Así los
0: no,
1: dos.
0: No, pero
1: así.
0: Entonces.
1: Se amarra.
0: Ese tipo de cosas, el que tú ya sepas qué le gusta a esa persona y en lugar de volver a preguntar. Por Dios, ya sabes, mi padre hermoso.
1: Sí.
0: Hacer las cosas sin preguntar porque ya sabes qué le gusta a tu novia. Entonces, eso es.
1: Sí.
0: O sea, nada de, entonces, ¿sí te gusta el color azul? Por Dios, mi niño, llevamos 7 años juntos. ¿Cómo me vas a preguntar eso?
1: Sí.
0: Ese tipo de cosas, eso quieren que haga.
1: Tengo una duda, Fabián.
0: Dímelo.
1: Luna. ¿Quién debe ir de copiloto? ¿La mamá o la novia o la esposa?
0: Yo creo que depende.
1: ¿Depende de qué?
0: No sé, nunca me ha pasado esa situación.
1: En tu caso, ¿quién va de copiloto?
0: Cuando yo
1: ¿Cuando
0: voy manejando?
1: Vas con tu suegra.
0: Ah, es que te digo, casi no me ha tocado, pero como yo traigo a la bebé, yo siempre voy atrás.
1: Ok, bueno,
0: que traigo a la
1: es
0: bebé.
1: Justificable.
0: Ajá, entonces, quien vaya adelante, incluso de amigos y demás, van adelante y yo voy atrás cuando traigo a la bebé. Cuando no traigo a la bebé, creo que depende de la persona.
1: Sí.
0: Yo preguntaría. O sea, ¿qué puede pasar? Vamos a llevar a mi mamá al hospital, ¿no? A una cita. Pues que se vaya atrás. Por Dios, mi madre hermosa, deja que se vaya adelante. Es más, sí, cómodo. Ese tipo de cosas,
1: sí, sí,
0: ¿no?
1: Sí, claro.
0: O yo siento que depende de la persona. ¿Tú cómo le haces?
1: Yo creo que depende también.
0: Se van en camión.
1: No. Que ellas manejen. No. Mi mamá es muy condescendiente.
0: Okay.
1: Mi mamá es muy... No, pues vete tú adelante. O sea, no tiene ningún problema. Pero si hay mamás,
0: sí,
1: que de verdad... Ah, como la prefieres a ella, por eso...
0: Mamás, no hagan eso. ¿Qué
1: no,
0: les pasa?
1: Ya.
0: ¿Cómo se van a poner a pelear con la novia de sus hijos?
1: Uh-huh,
0: eso está
1: uh-huh
0: un poquito... rarito.
1: Sí, medio raro, ¿no?
0: Medio raro.
1: Hay un complejo que lo explique.
0: Exactamente, hay un
1: Freud
0: psicólogo que dice que eso está mal.
1: Uh-huh.
0: No, que eso está bien, que UPJ, pero bueno, no vamos a meternos en eso.
1: Oye, tú, Mane... ¿Quién debe ir de copiloto? ¿Tu mamá o tu novia o tu esposa? Los tres en la moto.
0: Dice el mané, ¿quién gane?
1: ¿Quién gane? Yo como que tengo
0: piedra,
1: que
0: papel o tijera.
1: No, pues ¿quién? La esposa dice, Amanda, que tiene que
0: recoplar. Hoy estaba escuchando justamente un podcast de Marta Higareda, que estaba platicando sobre algo muy cierto, que es que la última relación que tuvo antes del matrimonio que tiene ahora, ella ponía siempre de prioridad a su familia, o sea, papá, mamá,
1: antes
0: hermanos,
1: que a su esposo, su
0: antes
1: pareja,
0: que pues. A su pareja. Y ella dice que no, que efectivamente una vez que tú te casas, que tienes un novio, que tienes un compromiso con alguien, tu familia empieza a ser esa persona. Y claro, tu prioridad es esa persona, obviamente no sin dejar, ya ni modo, mamá, ahí te quedas. Pues no, no ahí necesariamente.
1: Me das para la gas.
0: Exactamente, no necesariamente, pero sí que tu prioridad sea esa persona. Entonces, okay, pues sí, tiene que ir tu esposa, tu señora, tu mujer, tu marido, tu marida, como le digas.
1: Uh-huh. Así tal cual. Mira, dicen por acá, yo no sé qué relajo cargan con el teléfono de WhatsApp. Me voy un mes fuera por trabajo y regreso y ya no tienen el mismo. Ya no estoy tite, ahora estoy enojado.
0: ¡El tite, por Dios de mi vida! Pues, ¿qué te vas?
1: El regreso del tite.
0: El regreso.
1: Sí, pues sí, es que se tardó
0: el regreso. El regreso del tite y ahora es enojado.
1: La venganza del tite.
0: Ahora enojado.
1: Oye, que por cierto, nos lo encontramos hace como 3 meses.
0: Ah, yo dije, ¿dónde?
1: Bueno, me lo encontré allá en el abierto de tenis y ahí andaba el tite. Fíjate, sí, muy buen tipazo y aparte muy guapo mi compadre.
0: ¿Sí? Sí, no he tenido el gusto de conocerlo.
1: La neta, sí, qué bueno que ya estás por acá en este nuevo WhatsApp. Sabrá Dios cómo lo consiguió. Ajá, porque es número privado, pero.
0: Dios de mi vida.
1: Bueno, saludos al buen Dylan. Alias.
0: Gracias.
1: El enojado.
0: El enojado ahora. No, me gusta el tite.
1: Que no sea mojado.
0: Eso sí.
1: El mojado. Tite el mojado. ¿Sí? El mojado, me gusta ya.
0: No, me gusta el tite. Es que, bueno, tú decídelo. Tú decídelo, tite. Uh-huh. Díganme, Toño.
1: Dylan. A mí me gusta Josué. Imagínate. Podría ser. Yo soy Guzmán. No. Pero bueno,
0: solo salvo
1: el Dylan García, el tite mojado.
0: Tite mojado.
1: El tite que se moja. No.
0: Ay, Dios de mi vida.
1: Mira, ya Denis por acá nos platica que ella es más como mi mamá.
0: Fíjate.
1: Así de tal
0: así
1: cual.
0: Así de bonita.
1: Así de preciosa. Dice que vaya la novia adelante.
0: Muy bien. Claro, pues como que te vas a andar peleando, pero bueno.
1: Las greñas.
0: Sí, bájate, hijo de la chica.
1: No, se baja la novia y toda ahí.
0: Tusada.
1: Tusada de la. Va, toda rapada, amiga. Pero bueno.
0: Calva, va a quedar.
1: Eso es tema para otra. Para otro programa.
0: Ay, sí, por favor.
1: No, Vamos, que más buena música.
0: 3:41, yo soy Fabiana Luna.
1: Yo soy Andrés Baena y en todas partes, ponte.
0: A la talla.

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0: Las 3:57, hoy es 2 de mayo.
1: No, de junio.
0: 2 de junio.
1: Nos pasó como cuando empezaba el otro año. Y entonces
0: 2014.
1: Tal cual. Oye, ¿esa persona sabe que cuánto? Porque siempre hay marca cuando estamos al aire.
0: Ajá, cuando estamos al aire. ¿Quién es?
1: Nadie, obviamente que no es nadie. No es nadie.
0: Ya, por favor, bloquee nuestro teléfono. Ya, basta. Pero mándenos bueno, WhatsApp.
1: Si nos está escuchando esa persona que pone la grabadora de pura casualidad, le mandamos un saludo bien grande, ¿no?
0: ¡Claro!
1: Un besote bien fuerte. Y pues que estés muy bien en este inicio de mes de mayo, casi junio.
0: Exactamente. Gracias, Andrés. Gracias, Mane.
1: Gracias, Faf.
0: Gracias, mamá.
1: Gracias mundo.
0: Dios.
1: Nos escuchamos mañanita. Con otro tema.
0: Miércoles, Yupi Yay.
1: Miércoles, ombliguito de semana. Mane no viene, claro está. Ese Mane lo hubieras visto. Toda la tarde contestando y ya quiere reventar el teléfono, así como. ¿Eh? Habla Patricio. ¿No? Algo así, mi querido Mane.
2: No, es Patricio.
0: Ay, Mane, te queremos, Mane.
1: Dos Shrekish, no más que Brandon.
0: Eso, pues, ni modo, Mane. Aquí ya se supo quién es el preferido de Mane.
1: Así tal cual.
0: Y ni modo. Pero bueno, cuídense mucho. Se quedan conmigo hasta las 6 de la tarde en Cabina Exa. Gracias, Andrés, por deseada ocasión.
1: No, un placer. Cuídense mucho, nos escuchamos mañana. Son las 3:58. Yo soy Andrés Baena.
0: Yo soy Fabiana Luna y en todas partes ponte Exa.
1: A la talla, bye.

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14: Buenas tardes, Acapulco. ¿Cómo estás? Yo soy Fabiana Luna. Bienvenido a Cabina Exa. Una tarde bastante soleada en el bellísimo puerto de Acapulco, acá en la cabina de Exa FM 99.3, en Plaza Pérgolas, en el segundo piso. Muchachos, qué calorón está haciendo. Si ustedes pasan por la escénica y dicen, ah, caray, todo está cerrado en la cabina de Exa, discúlpenlo, no queremos que entre el sol porque... De verdad que hasta parece el aire acondicionado está haciendo todo lo que puede. Está en máxima potencia, mi niño, para poder refrescarnos y ni así se acaba el calor. Mane en controles técnicos como cada martes, si no es que se accidenta o pasa alguna cosa. Tocamos madera, Mane, se sabe. Gracias por estar con nosotros en la frecuencia exacta. 7442-040525, nuestro número de WhatsApp, 744-4044.

veces. Esta serie me ha hecho llorar desde el primer capítulo. No te estoy bromeando. O sea, no es una broma, no es una exageración. En el primer capítulo, yo lloré. En el segundo, solté unas lágrimas y así sucesivamente. Cada capítulo, aunque sea una lágrima o pucheros, yo iba a terminar haciendo. Pero de eso te voy a platicar más adelante. Por supuesto que vamos a platicar de los espectáculos, de las tendencias y más situaciones. Quédate conmigo en el 99.3. Yo soy Fabiana Luna. Bienvenido a Cabina Exa.

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2: Ya son las 4 con 18 minutos y les platicaba que Dua Lipa se casó y ya nos compartió fotos bastante íntimas de lo que fue su matrimonio. Qué bonita se veía, caray. Qué bonito es lo bonito. Se ve que están bien enamorados. ¿Ustedes están de acuerdo con esta frase de que hay que casarse enamorado? Hay personas que dicen que no. Que lo peor que puede hacer uno es casarse enamorado porque no ve a las personas como son, o sea, tu pareja. Dua Lipa tenía poquito más de un año de novia y ya se casó. Ya veremos si está bien o no. O sea, tú sí crees, Mane, que no importa que tengas un año de conocer a esa persona, nos casamos. Es mejor casarse enamorado. Híjole, Mane, va. A tu forma de ver, está bien, cada quien. Dua Lipa compartió estas fotografías, 4 fotografías donde nos muestra que está felizmente casada, se ve preciosa, este compromiso le ha ido bastante bien, apenas acaba en su carrera musical de tener una gira de conciertos increíbles, además de un mini documental. Ay, muchachos, qué bonita es la vida. Pónganle una piedra en el zapato a Dua Lipa, Dios de mi vida, anda bien a gusto, mi madre hermosa. La verdad es que Dua es una de esas artistas que claramente nos da muchísimo gusto ver cómo ha avanzado en la música y cómo, a pesar de que la música ha sido lo suyo, no deja de lado su vida personal y además no deja de lado a sus fans, quien también son parte importante de su vida y por eso les comparte cada detalle. Felicidades a Dua Lipa, qué hermosa se veía. Ya quiero yo ese sombrero, me lo voy a conseguir, man. Ese sombrero se ve bueno para cuando hace aquí calor en el puerto de Acapulco. 4:19, te dejo con más buena música y en todas partes, ponte Exa.

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0: Oigan, esta rolita como que nos pone de buenas automáticamente, ¿no? No sé a ustedes. Me acuerdo del perrito bailando gracias a TikTok. Por ahí escuchaba un dato que decía Andrés Baena que esta canción ya tiene sus años. Es por principios de los 2000, entonces... Ay, TikTok haciendo magia, muchachos. No cabe duda que TikTok ha sido una gran plataforma para aquellos artistas, y no necesariamente los artistas, sino esas canciones que se han quedado olvidadas en el tiempo, que no han sido tan sonadas en su momento y que han tenido una segunda oportunidad para hacer un hit como lo que está haciendo esta rola que acabamos de escuchar. Ya son las 4:31, hoy es 2 de junio del 2026. Hablábamos hace ratito en Exa La Tacha que este mes de junio es la terminación de la primera mitad del año. Muchos andan diciendo, ya empezó. No. Junio es el sexto mes, ¿ok? Cuando termine junio, habremos terminado la primera mitad del 2026. Entonces, todavía quedan muchas cosas por hacer, todavía quedan muchas oportunidades de agradecer infinito, muchachos. Hoy más que nunca quiero que agradezcan. Que agradezcan que tienen salud, que agradezcan que están bien. Y si estoy hablando por ti y dices, Fabiana, pero yo en estos momentos estoy pasando por algo malo, por una situación de salud delicada, por algo por el estilo, primero que todo te mando un fuerte abrazo. Yo creo que todos allá afuera tienen alguna situación que los está atormentando, todos. Y para algunos puede decir, ay, pues sí, pero a mí me atormenta más. No es una competencia, ¿eh? No es competencia de quién se siente más mal, de quién, a quién le está yendo peor. Todos tienen sus propias batallas. Y yo creo que en lugar de ver al otro como, ay, pero yo me la estoy pasando más feo, hay que verlo con empatía, porque tus problemas no son los mismos que los problemas de tu compañero de trabajo, de tu compañero de escuela, de la persona que va al lado de ti en el tráfico. Tan sencillo como que no sabes si esa persona que está pitando tiene una emergencia y tú no estás pitando. No lo sabemos. O sea, no tenemos la más remota idea de lo que está pasando alrededor. Seamos más empáticos y agradezcamos mucho más lo que está sucediendo en este momento. ¿Ok? Los invito a que el día de hoy agradezcan bastante, abracen mucho y se concentren muy bien en lo que está pasando en este momento, como que te voy a poner más música. Concéntrate en eso. Ya son las 4:33 y te dejo con más buenas rolas. 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
1: ¿Qué pasa contigo? Dímelo.

0: Las 4:43. Muchísimas gracias por sus mensajes. Por acá, Torres. Me gusta lo que transmite, señorita Fabiana. Te envío un fuerte abrazo. Ay, gracias. Soy bien, en persona soy bien mala onda, no es cierto. Muchas gracias. La realidad es que hay muchas veces, los radioescuchas de Hueso Naranja lo saben, que llegan las reflexiones hasta Mane y dice, ah, caray, Fabiana, te adelantaste, Dios de mi vida. Pero yo siempre he pensado que las palabras llegan cuando deben llegar y llegan a las personas correctas. Y sé que para alguien allá afuera estas palabras fueron de ayuda o no, o los pusieron a reflexionar o algo. O nomás me están escuchando mientras estás lavando ropa, también se vale. Pero bueno, regresando a los espectáculos, muchachos, unos que me tienen con el alma en un hilo, pensando que si regresan no habría ningún problema, si regresan yo vuelvo a creer en el amor, es nada más y nada menos que Aislinn Derbez y Mauricio Ockman. ¡Qué guapos están ellos, caray, mané! ¡Qué pareja tan bonita! ¿A qué voy? Hay parejas que uno ve que dicen, oye, combinan demasiado, o sea, se ven muy bien. O sea, la pareja como tal se ve muy bien, se ve que se llevan espectacular, son guapos los dos, son talentosos los dos. ¡Qué increíble! Quisiese, ¿no? Mauricio y Aislinn son el ejemplo perfecto. Están a punto de estrenar una película en julio, a finales de julio. Una película juntos que me acabo de enterar. ¡Ey! Mane, agárrate de este chisme porque ya, o sea, me aventé como unos 10 minutos de lectura, dices tú, ¿no? Ahí te va. Resulta que hace aproximadamente 8 años, Aislinn recibe el libreto de esta película. De esta película que van a estrenar apenas este año. Aislinn relata que cuando leyó el guión, le dieron unas ganas intensas de llorar. Ella platica que iba en el avión al lado de Mauricio Ockman, quien en ese momento todavía era su pareja y su esposo. Cuando lee el guión, ella empieza a sentir algo, empieza a sentir tristeza, empieza a sentir como que ¡ay, ay, ay! Ella ahora lo explica diciendo que tal vez era su cuerpo y su mente sabiendo qué iba a pasar, sabiendo que se iba a separar de ese hombre, sabiendo que iba a terminar esa relación o que tenían que ir por caminos separados. Justamente pasa eso. Tiempo después, Aislinn, cuando lee este guión por situaciones ajenas a ella, se deshace la productora y demás, entonces pues Aislinn se queda con el papel, pero faltaba el papel de un hombre, o sea, la pareja de Aislinn. Para esto, años antes, Mauricio Ockman tenía una relación con los directores o con el equipo de trabajo de esta película y les dijo, yo quiero hacer esa película, yo quiero hacer esa película. Le dicen, Mauricio, por una u otra cosa no se va a poder. Entonces Mauricio les dice, si buscan un actor, un hombre que haga eso, llámenme a mí. Ya ven de mí, yo quiero hacer esa película. Pasan los años, regresa nuevamente esta película, la productora y demás. Aislinn y Mauricio ya habían terminado su relación. Y cuando Aislinn está leyendo el guión con el director de esta película y están viendo y todo, ningún actor le convencía a Aislinn para hacer este personaje. Y Aislinn platica con el director y le dice, ¿sabes quién sería muy bueno, pero sería muy raro? Mauricio. Tu ex marido, ese mero. Ese mero sería muy bueno para esta película. Él siempre había querido hacerla. ¿Qué te parece si lo hacemos? Va, lo intentamos. Y fue así como muchos años después, luego de que Mauricio tuvo otras parejas, incluso me parece que Aislinn también, se reúnen para hacer esta película juntos hace aproximadamente 2 años que estuvieron en Madrid, donde hace 2 años se dijo que estaban juntos nuevamente, pero la realidad es que estaban grabando esta película. Y Mauricio y Aislinn en estos momentos ya están en su gira de medios, que por cierto, esta entrevista exclusiva se la dieron a una revista, pero también Aislinn Derbez está próxima a estrenar en su podcast, La Magia del Caos, una entrevista con Mauricio Ockman. ¡Wow! ¡Muchachos! ¡Ay, qué emoción! Yo estoy esperando que me digan,
1: todo esto fue publicidad, ya regresamos, ¡mua, mua!
0: Sí, yo estoy deseando eso. Yo estoy deseando eso, muchachos. Entonces vamos a tener bastante información de lo que sucedió en este matrimonio, qué fue lo que pasó. De hecho, en esta entrevista que les hicieron para esta revista, les preguntan, ¿qué onda? ¿Van a volver? ¿No van a volver? Y Mauricio dice, nunca digas nunca. nunca digas nunca, uno no lo sabe. Aislin relata que se llevan muy bien, que son, que tienen una relación increíble por su hija Kailani y que pues efectivamente no dicen nunca, han pasado por cosas muy difíciles y que pues sí, se sienten como en familia. Entonces, ninguno de los dos dijo que no, muchachos, para terminar pronto. Así que a mí se me hace que en el estreno de la película los vamos a ver juntos, Dios mediante. ¿Dónde está Andrés, caray? Andrés ahorita trae la voz manifestadora, muchachos. Igual, y si lo dice Andrés, se arma. La verdad es que en las fotos que compartieron en esta revista se ven espectaculares. La química existe. ¿Será cierto, muchachos, que cuando tienes una relación de tantos años y te separas y pruebas lo que es la libertad, por así decirlo, vuelves con esa persona y te sientes mejor? ¿Será que es cierto que tengamos nuestra alma gemela y no importa lo que hagamos ni con quién estemos, siempre vamos a regresar ahí? ¿Será cierto que estamos con nuestra alma gemela, con esa persona que está destinada para nosotros? ¿Será cierto, muchachos? No lo sé, pero me encanta filosofar y me encanta pensar en cosas que puedan tener una posibilidad. Así que los voy a dejar con más buena música. Ya veremos qué sucede. Son las 4:49. 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

existe en este mundo una serie que te haga identificarte con cada uno de los personajes. Yo no he encontrado una serie que te haga ver en cada uno de los personajes con personalidades completa y absolutamente diferentes, encontrar algo de uno mismo. Y esto es lo que hace una serie que, híjole, tiene... Les voy a hablar por varios puntos. Porque hablando de la serie en general, de lo bonita que es, de los guionistas tan espectaculares, del trabajo tan increíble, estoy hablando de una serie que desde la primera temporada tiene saltos de tiempo de hasta 20 años. O sea, esta serie fue escrita, pensada, hecha, si bien al hilo, o sea, avanzando con la serie, también fue pensada desde el primer momento para hacer una serie que tuviera la historia de esta familia durante muchísimos años. Desde que son niños nuestros protagonistas hasta que son abuelos. Está sensacional. Te estoy hablando de esta serie llamada This Is Us. Así somos, así se llama en Latinoamérica, así somos. Esta serie empezó o salió en el 2016 y finalizó en el 2022. Un cast espectacular que a lo mejor si te los digo no los vas a identificar, pero que ya viéndolos en otros papeles vas a decir, ah, caray, sí lo ubico. Esta serie la puedes encontrar completa en Star Plus o en Disney Plus, ¿no? En Disney puedes encontrar esta serie completita. Son varias temporadas, son 6 temporadas, 106 capítulos completos. Es una serie que te tienes que aventar durante un rato. Es una serie que si estás pasando por un momento un poquito o muy sentimental, ay, te recomiendo que la mires con precaución porque vas a llorar bastante. Es una serie muy dramática que narra la historia de la familia Pearson. Una familia hecha por mamá, papá y 3 hijos. Los 3 grandes en español, The Big Three en inglés, es un juego de palabras que utiliza el papá llamado Jack y Rebecca, quien son los papás de estos 3. Pues sí son trillizos. Es que mira, te voy a spoilear un poco. La historia de ellos empieza entrelazándose con miles de historias en la serie de varios personajes. Jack y Rebecca están a punto de ser papás de trillizos. Imagínate nada más eso, 3 bebés. Resulta que cuando llegan al hospital, el parto empieza a complicarse y Rebecca da a luz a Kevin, a Kate y lamentablemente uno de sus bebés, el tercer bebé, fallece en el parto. Cuando le dicen eso a Rebecca, Rebecca entra en una tristeza muy normal. Y Jack, cuando va a conocer a sus hijos, a Kevin y a Kate, ve a un bebé afroamericano, Randall, y lo ve y dice, ¿y este bebé qué onda? Y resulta que a Randall lo acababan de abandonar en la estación de bomberos. Los bomberos lo llevan al hospital y pues no, acaba de ser abandonado. Y Jack, sin pensarlo dos veces, dice, yo quiero ese bebé, yo me lo llevo. Y aunque tú pudieras pensar, ay, mira tú, pues como se le murió a uno, agarran otro, de verdad tienes que ver toda la serie para entender todo lo que pasó por la cabeza de Jack para adoptar a este niño. Y ahí empieza una historia espectacular de la familia Pearson, de cómo cada uno, Kevin, que es un actor de televisión muy exitoso, pero que lo acaban de correr de su programa más exitoso, Kate, que es una mujer que lucha toda su vida contra el sobrepeso, contra problemas de autoestima, y Randall, que es un hombre afroamericano que es, o sea, brillante, tiene una familia espectacular, 2 hijas increíbles, una esposa perfecta, pero que constantemente está buscando a su verdadero padre. Te llevan por un camino espectacular que si tienes o no tienes hermanos, te vas a identificar. La verdad es que es una serie increíble. Yo te la recomiendo bastante. This Is Us se llama. La puedes encontrar en Disney Plus. Y yo me podría pasar 35,258 segundos más platicándote de This Is Us. Pero necesitas verla. Y cuando la veas o si la has visto, dímelo a través de WhatsApp 7442040525. Te la recomiendo bastante. Ya que la acabes, porque pues
sí te vas a tardar un ratito, 6 temporadas, me dices qué tal te fue. Ya son las 5:21, te dejo con más buena música y en todas partes, Pontex FM.

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Muchachos, ya nos vamos. Muchísimas gracias por dejarme acompañarlos esta tarde de martes 2 de junio del 2026. Gracias por sus mensajes al WhatsApp. Gracias a Mane, quien estuvo con nosotros en controles técnicos, como siempre, Mane. Un gustazo compartir contigo la cabina del 99.3. Al pendiente de lo que digan sobre el clima, porque si hay probabilidad de lluvias, no se alarmen, pero hay que estar muy al pendiente. Que tengan una excelente tarde. Yo soy Fabiana Luna y en todas partes ponte XFM 99.3. Bye.

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21: Durante siglos, ha venido creciendo una sociedad de entre las sombras. No busca dominar el mundo, ni esconder secretos milenarios. Solo quiere divertirse. Una tribu invisible a los ojos del aburrimiento. Una resistencia secreta que se ríe del caos, de lo políticamente correcto y de las modas que duran menos que un story de Instagram. Sean bienvenidas y bienvenidos a La Sociedad Naranja. La Sociedad Naranja. Queda con ustedes Ian Cuellar.